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Sarizni, religioso y menos político. 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Por ahora, acallamos nuestra voz para dar paso a un sueño reparador, un descanso que nos permitirá reparar nuestros errores de hoy para mejorarlos mañana. Por ahora, gracias amigos, feliz resto de jornada para todos, con la bendición del Dios Todopoderoso. 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

0: Muy lindo.
1: Hubo una arquerería en el Poder Judicial. Sí. Prohibieron que se lleve al Birroca.
2: Cárcel.
1: Sacan cada fallo ya por ahí y. No, perdón. Dije que ayer me contaban que California tiene 40 millones de habitantes.
3: Sí.
1: El estado.
2: Ah, sí, sí, sí.
1: El estado de California. Y tiene la misma dimensión que Paraguay.
2: Mira.
1: Y tiene 40 millones. Yo decía, ayer estamos 6 millones, más estamos acá y nos peleamos todos los días.
3: Y el PIB que tiene el Producto Interno Bruto, ¿sí?, impresionante. De lo bueno.
4: Las grandes tecnológicas están ahí.
3: Sí, sí. Y toda la gente que inventa genialidades.
4: Así es.
3: Ellos crearon un estado hecho para los creativos. Es una. Solamente informático, entrar en medicina, muchas otras cuestiones.
2: Es el segundo estado más importante. Ayer también decía

0: número, sí, ¿verdad? Sí. De Estados
1: Ahora,
0: Unidos.
1: Hay que decir también, acá me dicen que la audiencia de Franja Roja no duerme.
0: No duerme.
1: No duerme. Bueno, a ver, última hora, por favor, lo que pone en portada. Hoy el país está amanece y vas a amanecer con la albirroja, sea cual fuera el resultado.
0: ¡Qué locura!
2: Hay que decir que para todos los equipos gráficos de los medios impresos han hecho una gran tarea el día de hoy en sus tapas.
0: Y fíjate que le ponen como principal a Gustavo Gómez.
2: ¿Y el capitán?
0: El capi. Sí.
2: Tiene carisma ese muchacho.
0: Sí, la garra guaraní, de verdad. Y luego la fotografía Juan Cáceres, Diego Gómez, Bobadilla y Almirón.
1: Dice, llegó el día, vamos por la gloria, dice Última Hora. Llegó el día, Paraguay debuta hoy en la Copa Mundial FIFA 2026 ante Estados Unidos, en la ciudad de Los Ángeles, desde las 22. A partir de las 6:30, vamos a habilitar la línea telefónica. ¿Vos recordás el número...?
0: Es 021-218. ¿Sí? Sí. Y algo de 1000. 218.
1: Te acabas de perder un regalo.
2: 6000.
1: No, también. A partir de las 6:30 faltan 3 minutos y vamos a recibir 20. Vamos a hablar con la gente. 20 llamadas. Ayer estuvo muy estricta Claudia. Sí, no, Claudia, con mis oyentes y con mis televidentes. ¿Qué ponía entrar? ¿Quién fue el autor de.?
0: No, la señora no se recordó que era Gustavo Alfaro.
1: Sí. No sé, lo que pasa es que usted se imagina hablar con usted, no es fácil. Usted le tiene que dar.
0: Carlos Báez, no. El gallo, no.
1: Dice. Renato, ¿qué te pasa? El ingeniero Pedro Ferreira le va a hacer una pregunta de 1864, por
3: ejemplo. Vos sabés que es más el temido del ingeniero. No, no,
1: con
3: el ingeniero.
1: No, ¿cuántos kilowatts por hora se utiliza en tu casa cuando juega Paraguay?
4: ¿Cuánto era el consumo del Paraguay energético cuando se firmó la paz del Chaco?
0: Dios mío.
1: Espere un ratito.
0: Ay,
1: una, Claudia, por favor. Espérame, no te tranquilizaste, por favor.
4: Voy a traer el barrilito.
1: Ayer me pasaron un aviso de que va a haber corte de energía eléctrica. Hoy no te pueden cortar la energía eléctrica.
3: No te puedo creer.
1: Sí, a mí me pasaron ayer. Quiero saber si es cierto o no, con algún aviso de la ANDE en las últimas horas, si es cierto que hoy, a lo largo de esta jornada, en algunos barrios no van a tener energía eléctrica. ¿Y cómo que nos van a seguir?
2: Importante entonces salir a comprar pila y vela por cualquier
0: lugar.
2: El resurgir, tenés que tener tu radiocita.
1: Quiero saber porque a mí me pasaron y voy a buscar.
3: ¿Qué tal a las 22 horas?
1: No, eso no es para la noche, es para el día.
4: O sea que el control de casa no anda bien, el control de mi tele. Ya dejé prendido anoche por
1: No me vayan que
4: apagar.
1: Claudia, ¿cuánto tenemos en YouTube?
0: ¿Cuánto se me gusta? Tenemos apenas 30.
1: Así que yo les digo que hay camisetas tutiplé esta mañana, ¿eh? Tenemos que entregar a Elena, a Susi, a Roberto, a Rigoberto y a Enzo. Ellos tienen que venir esta mañana durante el programa para retirar. Y aparte tenemos más camisetas para regalarles porque ustedes se merecen. Puedes escribir al WhatsApp, podés seguirnos en YouTube, tenés que darle like y seguir la transmisión de Ñandutí, por supuesto, en este día feriado, 6:29. Falta un minuto para que habilitemos el teléfono. Y vamos a ver... Ella está despierta, la gente. 16 años esperando este día. Que ruja la garra guaraní, y que todo un país sueñe unido otra vez. ¿Saben qué? Si tenés el diario Extra, me encantó el título del diario Extra hoy. Hizo un juego con algo que es necesario para allá en los Estados Unidos. Y si tienen a mano, y cuando tengan, y si no tienen, avísenme. El diario Extra hoy hace juego con algo que es fundamental para ingresar a los Estados Unidos.
0: La visa.
1: Claro. Y con el sueño. Y dice... Nuestros sueños no necesitan visa. Extra, el diario Extra publica esta mañana.
4: Qué genial.
1: Vamos.
0: Yo creo que tenemos que ir escuchando también todos los temas de la albirroja.
1: Y después voy a compartir cómo me... A ver un poco... Atención, Jessy, que te pasé algo, por favor. El diario Crónica también quiero mostrarle esta mañana. El diario Extra.
0: Ahí tenemos Extra.
1: Dice, nuestros sueños no necesitan visa.
4: Qué bueno.
1: Pero si ustedes ven Crónica.
0: A ver. La albirroja
1: se disfrazó nuestro técnico. Y va a decir.
2: Ah, bueno.
1: Alfaro con los colores de Paraguay, el sombrero, y dice, vamos que, vamos que, famoso.
2: Como el tío Sam.
0: Como el tío Sam, en serio.
1: Dice Crónica, llegó el día, Paraguay debuta en la Copa del Mundo ante Estados Unidos, Alfaro recuperó a su joya, y a todos vamos con la Luis Roca, la joya, la joya, la joya, la joya, la joya, la joya, la joya, la joya.
0: La sí, joya, señora,
2: tendré que
0: la joya,
2: tomar
0: la joya,
2: aire
0: la joya
2: para ese, porque te quedas sin aire.
3: Te desmayas.
2: Sí.
1: Vamos a un
0: pero
1: concurso.
0: Juan Pablo, vos sos re sí. Pro. Sí.
1: No, pero el
2: la joya, la joya, la joya, la joya, la joya, viste.
0: Que
2: no,
0: vale.
2: Pero yo creo que los pulmones de uno es grande.
1: La joya, la joya, la joya, la joya, la joya, la joya, la joya, la joya, la joya, la joya, la joya, la joya, la joya. Hasta ahí. ¿Cómo es que le? El diafragma.
4: ¿Cómo era?
1: La joya, la joya, la joya, la joya.
4: La joya, la joya, la joya, la joya, la joya, la joya, la joya, la joya, la joya, la joya, la joya, la joya, la joya.
1: Ese ya es el recurso, ya no se ha terminado el aire.
3: Según la estadística, el ingeniero, 10 veces pudo decir la joya, la joya, la joya, la joya, la joya, la joya, la joya, la joya, la joya, la joya, la joya, la joya, la
4: joya, la joya. 100 a 10, mira. Qué barro. Eso porque mis joyas son un poco más grandes. Sí,
1: claro. Dije, vino más carne.
4: Claro, ahí está.
1: ¿Cómo que no vino más carne? No,
4: no. Ahí está.
1: Nosotros
4: ahí está.
1: No dormimos con
4: el canasto.
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2: Aparte de feriado hoy, ¿no?
1: 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Por favor, esa imagen no. La foto sí. Con el corazón y la mente en la Albirroja. Llamá al 021-218-6000. Andrés, vos me avisas si hay llamada.
0: Para hablar tempranito.
1: Ok, Lomita. Miren que en este grupo de llamadas puede ir una camiseta ya. Hola, buen día.
5: Buen día.
1: Señora, va épico ya poco, ahora ve.
5: Le estoy mirando a ustedes.
1: Qué gusto. ¿Quién sos? ¿Cómo te llamas?
5: Roberta Reyes. Siempre les veo. Soy fanática de ustedes. Todo el tiempo están yendo ti mi pantalla.
0: Muy bien.
1: Esa es una muy buena decisión, Roberta. No te vas a arrepentir. Y hoy menos. Roberta, ¿qué, sí? ¿Qué, tus tres últimos números cuáles son?
5: 158.
1: 158. ¿Qué te gusta de Ñanduti?
5: Todas las programaciones, no sé, desde que arrancaron con este nuevo formato, o sea que me enganché.
1: Qué bueno, qué bueno. Ojalá que exigirnos más para que nosotros podamos responder más también.
5: No, yo creo que está de más ya eso.
1: Roberta, que tengas lindo día y que gane Paraguay. Hoy ya estás participando.
5: Ya, ya. Muchísimas gracias. Que sigan. Voy a seguir disfrutando del programa ustedes.
1: Por favor, porque un hay abrazo, otros premios, señora. También. Participa a través del WhatsApp, participa a través de YouTube. El número de teléfono al que se pueden comunicar, Claudia, por favor.
0: Es el 021-218-6000. Le van a entrar al aire y vamos a estar conversando y van a participar, por supuesto, de un sorteo.
1: Hola, buen día.
6: Buen día, Carlos.
1: Señor, ¿quién sos?
6: Ángel Roa, desde Villaliza.
1: Ángel Roa. Está fresquito hoy, Ángel, ¿o no saliste todavía?
6: No, estoy viendo el programa acá con un rico mate y ya alentando a la Albirroja.
1: ¿Vos siempre te levantás a esta hora o ya no puedes dormir por la ansiedad nomás?
6: La verdad que ya me despierto muy temprano porque ya soy de la tercera edad. Ya.
1: Y nosotros ya no dormimos, pero... Ángel, ¿cuántos años tenés?
6: 67.
1: No, más sí, joven, eso, por favor. Y tenés la voz de un jovencito.
6: Sí. Gracias, Carlos, gracias.
1: ¿Tus tres últimos números?
6: 859.
1: 859. ¿Quién es tu jugador preferido en la selección?
6: Y los 11.
1: ¿A los 11 luego? Sí, sí, los muy 11. Bien.
6: Pero muy siempre bien. Eso le sale 1-2 en esa clasificación, digamos, está Diego, está... Gustavo, le tenemos a La Joya, Almirón, todos son buenos.
1: Sí, sí, señor. Tenemos un equipazo, una defensa extraordinaria. Ángel, te damos un abrazo. No te pierdas un segundo, un minuto de Ñanduti, porque por favor, nosotros estamos apenas iniciando una jornada. ¿Qué pasa, Pedro? ¿Qué
4: hay gente que está llamando desde Argentina, ¿eh?
1: También. Sí, señor. Ángel, que tengas lindo día. Sí,
6: igualmente para todos ustedes, que pasen un lindo día.
1: Adiós, adiós, igualmente. Hasta luego. Adiós, hasta luego. Hola, buen día.
7: La joya, la joya, la joya, la joya, la joya, la joya, la joya, la joya, la joya, la joya, la joya, la joya, la joya. ¡Buen día!
1: ¡Bien! ¡Bien! ¡Bien! ¡No ha acá no, acá no hay tranquilla, acá vamos.
7: Sí, muy bien. Acá en el barrio está inventaré la solución, estamos siguiendo la programación, estoy con el cuarto termo de mate ya.
1: Añé por una moina.
7: Sí, añé por una moina, después mate ya el barrilito esperando el sorteo.
4: Decime, ¿podemos mostrar el barrilito?
1: Sí, verdad que se vamos a mostrar.
4: Permiso,
1: no,
4: todavía no.
1: No, todavía no, esperando.
4: Todavía no, todavía no, todavía no.
7: Bueno, bueno, bueno. Darío Pereira.
1: Darío, tus tres últimos números, Darío.
7: 401.
1: 401. ¿Le dijiste barrio?
7: Bueno, te inventaré la Asunción, cerquita de ustedes.
1: Acá estamos. Te va a decir, nada, vas a venir caminando.

0: Sí, con tres frazadas.
1: Bueno, seguí tomando
0: les
1: mate,
0: digo,
1: un
0: les
1: abrazo
0: digo,
1: enorme.
0: Éxitos.
1: Adiós, gracias, muy gentil, muy amable. Atención, podemos revisar pronóstico del tiempo para la
2: Dale,
1: tarde y para
2: claro
1: la noche.
2: Claro que sí,
1: también,
2: ya tenemos la fotografía.
1: Porque hay que prepararse. A ver un poquitito, otra llamada telefónica. Buen día.
3: Buen día.
1: Buen día, ¿quién habla?
3: Roberto Ojeda, de Barrio San Pablo.
1: Roberto Ojeda, aquí en Barrio San Pablo, caramba. Presente, bañame, güey. ¿Qué último número, Roberto?
3: 321.
1: ¿Qué tal está tu barrio? ¿Está tu, la calle sin problema?
3: Exacto.
1: ¿Para qué me pregunto también? Me encantó.
4: No servía.
1: Y me decían, no hay que la barrio, así que yo sabía la respuesta. Y vale. Roberto, que tenga buen día. ¿Te levantás temprano siempre o todos los días, por más que sea feriado?
3: Sí, siempre, siempre. Ahora me voy a ir a la pesca.
2: Pero vas a volver para ver el partido, supongo.
3: Ya voy a ver.
1: Muy bien.
2: ¿A dónde vas?
3: Cielo Blanco.
2: Qué lindo.
4: Lo que pasa es que el barrio San Pablo tiene trincheras conmemorativas de la Guerra del Chaco. Por eso nomás, ¿verdad? Pucha.
1: Un abrazo, querido Roberto. Mario. Que tengas lindo día y fuerza con el barrio San Pablo. Algún día vamos a estar mejor.
3: Sí, algún día.
1: Ojalá. Sí, señor, sí, señor. Bueno,
2: La máxima para esta jornada, señores, de 19 grados, fresco, cielo nublado, parcialmente nublado, vientos del sur. Siente fresquito.
1: Se supone que a eso de las 2 de la tarde va a llegar a 19, pero tenemos que después preguntar a la noche cómo va a estar la noche. Si
2: y
1: hacemos
2: la
1: el asado, cómo hacemos el asado. Mínima, ahora es 13.
2: Sí.
1: 13, 14. Después a lo mejor Eduardo Mingo nos cuenta brevemente si cómo va a estar a la noche. 021-218-6000 para compartir con nosotros. Recuerden, tenemos camisetas en el WhatsApp. Todavía no tenemos la camiseta en YouTube.
2: No, señor, señora.
1: Tenemos que tener 100 para habilitar una camiseta para YouTube.
2: Tenemos 40 likes.
1: Bueno.
2: Tienen que seguir, chicos.
1: Hola, buen día.
5: Buen día.
1: ¿Quién habla, por favor?
5: Luis Flores, mi nombre.
1: Hola, Luis. ¿Dónde estás? ¿En qué barrio estás?
5: Yo soy de Ñemuy, pero estoy caminando al trabajo. Estoy yendo acá a Cupé.
1: ¿Y a qué te dedicas,
2: ¿qué
1: Luis?
2: Ahí?
5: Yo estoy como encargado de una empresa, o sea, de una sucursal de una empresa.
1: Ahí, en feriado y todo se trabaja, Luis.
5: Claro, claro. En el feriado donde más dinero hay.
1: Muy bien. Luis, ¿tus tres últimos números?
5: 472.
1: 472. ¿Quién querés que sea el arquero de la selección hoy?
5: Y como buenos limpistas que somos, Carlitos, yo creo que queremos que sea Olveira.
1: Bueno, Luis, anda a trabajar, fuerza y a disfrutar de este día y sobre todo si podemos disfrutar del triunfo esta noche. Mejor, gracias por compartir con nosotros.
5: Así mismo, que tengan buen día a todos.
1: Adiós, hasta luego. Hasta ahora llamaron 5 personas, no para la línea telefónica. Claudia, repite el número, por favor.
2: 021-218-6000 para contactar con Franja Albirroja.
1: Hola, buen día.
6: Buen día.
1: ¿Cómo le va, señora?
6: Está bien, me
1: despertaron,
6: Dios mío.
1: Y vos sabés que, doña, te tengo que pedir disculpas, porque me escribió recién un oyente, él duerme con la tele prendida.
2: Sí.
1: Pone ñandutía ahí. Y sabés qué dijo, no se puede dormir de la risa del ingeniero.
6: Inclusive me asusté.
1: No, pero nosotros no somos tan feos para que te asustes. Tu nombre, decime, por favor.
6: Yo soy bienvenida a Centurión 349.
1: 349, bienvenida a Centurión, me dijiste.
6: Sí, olimpista de corazón.
2: ¿Dónde vas a ver el partido, señora? Bienvenida.
6: Y si juega Olveira, ganamos.
2: ¿Pero dónde vas a ver el partido? ¿En tu casa?
6: Acá en mi casa, sí. Yo ya no tengo ni una remera, ni una, te cuento la verdad. Mi hija y todo se llenan remera, pero todo me esquina.
2: Las pintas.
6: Yo no tengo, te juro, y yo soy fiel oyente de usted.
2: ¿Cómo es?
6: Estará ahí en el, ¿cómo te voy a decir? A la mañana, los sábados de las 5 ya le escuché a ese señor.
2: Reclamos y soluciones.
7: Sí, a donde ya no.
1: Domicero se está recuperando. Doña, bienvenida, que tengas buen día, lindo día, y gracias por escucharnos.
6: Bueno, siempre le escucho. Siempre
1: adiós, hasta luego.
6: Adiós.
1: No muestren, por favor, los premios todavía. Tiene que ser por separado. El barrilito solo. La carne sola. Por favor, disculpen que tenga que dar estas indicaciones, porque por respeto a cada uno de nuestros seguidores auspiciantes. A propósito, qué éxito en la gran jugada, impresionante.
4: ¿En serio?
1: Impresionante.

0: Ven ustedes que esto, voy a contar una cuestión que es de la empresa. Hay paquetes que algunas empresas o marcas compran para todo el mundial. Para todo el mundial, entonces pagan un monto muy elevado, sí, ¿verdad? Pero para la transmisión de hoy de Paraguay, aparte hay paquetitos, ¿verdad? Entonces hoy estamos, gracias a Dios y gracias a los compañeros,
1: increíble.
0: Estamos muy, muy bien. Bueno, sigue habilitado el teléfono, la línea telefónica. Hola, buen día.
2: Buen día,
0: ¿Quién sos?
2: Sofía Paredes. Ayer probé 172 veces en multa.
0: Sofía, qué gusto escucharte tan temprano y con ese ánimo. Antes que nada, dame tus tres últimos números, por favor.
2: 345.
0: ¿Tres?
2: No. 45.
0: 45. Sofía, tempranito despierta ya.
2: Sí, tuve que verlo. Siempre.
0: Qué gusto, qué gusto. ¿De qué zona sos?
2: De Luque.
0: ¿De Luque?
3: Ah, sí. Muy bien.
0: Se me gustó.
2: San Juanina, misionera.
0: Ah, misionera. ¿Y hace cuánto estás acá?
2: Y hace 18 años.
0: Hace 18 años, qué gusto.
4: Perseverancia total ella, ¿sí?
0: No.
4: Llamando.
2: Totalmente necesito la primera. Para ser feliz.
0: Claro que sí. Un beso enorme, que tengas lindo día, querida Sofía. Gracias, hasta luego. Vamos por la octava llamada telefónica. Hola, buen día.
5: Hola, Carlos, buen día.
0: Buen día, ¿quién sos?
5: Manuel.
0: Hola, Manuel, ¿de qué zona llamas?
5: Luque.
0: De Luque, ¿tres últimos números?
5: 325.
0: 325. Hoy es feriado para vos, ¿o trabajás igual?
5: Trabajo, le estoy llevando a la patrona a su trabajo.
0: Es el mayor trabajo y el mejor trabajo.
5: Es el mayor trabajo y medio... así no, mamá.
0: La historia de disputante de quema, lleva. No, si yo trabajo, vos me llevas. Nada, está muy bien, me parece muy bien lo que hace la patrona.
5: Me acuerdo cuando leía el Mitre antes.
0: ¿Es con Manuel?
5: Sí, señor, Carlito, por Dios.
0: Famoso, hoy no van a leer el Mitre, eso eran los castigados.
5: Hoy no. La idea y la palabra.
0: La idea y la palabra, sí, sí, sí. Un hombre que sabe.
5: ¿A qué hora pasó a buscar mi remera?
0: No, tranquilo, anda, tranquilo. Tienes que llevar a tu señora primero al trabajo y después hablamos. Un abrazo, Manuel.
5: Nos vemos, pues.
0: Adiós, hasta luego. Gracias por llamar. Me encanta el humor de la gente, me encanta. Hola, buen día.
6: Hola, buenos días.
0: Hola, señora, ¿cómo le va?
6: Hola, la joya.
0: Esta joya que habla, ¿quién es? ¿Quién son?
6: Yo soy del barrio San Pablo, del barrio de Carlos.
0: ¡Ya! Ya, del barrio San Pablo. ¡Ya! Tres ya somos del barrio de San Pablo acá. No. ¿Tu nombre es?
6: Casi vecinos, por ahí nomás.
0: Bueno, qué gusto. Vamos a estar mejor en cualquier momento en el barrio.
6: Decime, por esa hermosa calle estamos.
0: Sí. Decime tu nombre.
6: Wilda Frutos de Fretes.
0: Wilda Frutos de Fretes. ¿Tus tres últimos números?
6: 425.
0: Hoy es para descansar y para esperar el partido, ¿verdad, Wilda?
6: Claro, estamos tomando dos termos de mate ya mirando tu programa.
0: Qué gusto.
6: Esto es de todas las mañanas.
0: Qué
6: porque
0: gusto.
6: Nos encanta que empecemos con esa linda música. Así ya arrancamos el día.
0: Sí, señora. Qué gusto, señora. Te doy un beso enorme. Que tengas lindo día.
6: Igualmente.
0: Adiós.
6: Adiós.
3: Hay empate técnico. Hay tres Luque.
0: Luque contra Barrio San Pablo.
7: Dale, Fernando. Dale, Fernando de la Mora.
3: Muy bien.
0: Estamos compartiendo esta propuesta de Ñandutí. Nos van a pedir, les pedimos alguna que otra licencia porque hoy es un día de fútbol. Hoy, después de 16 años, juega la selección paraguaya de fútbol. A ver un poquitito, voy a hacer una pregunta al próximo oyente. Hola, buen día.
8: Buen día, Carlos. Buen día. Somos fieles seguidores de Ñandutí 24-7.
0: Me encanta. ¿Quién sos?
8: Ramón Barrientos de Paraguarí.
0: Ramón, querido Ramón de Paraguarí, qué linda zona Paraguarí. Y 24 horas Ñandutí.
8: 24-7. A las 5 de la mañana.
0: Espectacular. ¿Tus tres últimos números?
8: 882.
0: 882. Un abrazo enorme, querido Ramón, que tengas buen día.
8: Olimpista, queremos que juegue volver a pegar los 11 leones, nos van a dar la victoria hoy.
0: Sí, señor. Ojalá. Abrazo, querido Ramón.
8: Gracias.
0: Adiós.
4: La gente ya se anima a dar su pronóstico también. No. Ya leí uno de los mensajes en franja en YouTube.
7: ¿Cuál va a ser el resultado?
4: Dos

0: 2-1. 2-0 acá, dice otro.
1: Todos los días les escucho, son geniales, Franja Roja, ídolos, dice otro mensaje en YouTube. No le pregunté al señor lo que quería preguntar. Yo les cuento, ustedes no dimensionan esto. Rodrigo, pasándome la foto, quiero ver de vez en cuando también, nosotros que somos la estrella de como los jugadores de la selección. Pero acá quiero esa foto que nos sacaron.
0: Si qué linda.
1: Mira qué linda la foto, por favor.
0: Me encanta. Yo tengo una propuesta para una fotografía.
1: Ay,
0: ¿podemos?
1: Mira, cada uno con su perro. Foto. Esto hay que subir, señores.
0: No, ya está, hace rato. ¿Ya? Ya, arriba. Señor,
1: yo pienso que hago todo.
0: Abajo hay un set para que todos nos saquemos fotos, sí, y están todos abrazados.
1: Sí, vamos a sacarnos la foto también ahí.
0: No, pero no abajo, acá. La foto en el fondo, todos abrazados, y nosotros todos abrazados, festejando que uno guau metió el gol.
1: No entiendo.
0: ¿Cómo que no entendés?
1: A los jugadores también.
0: Claro.
1: Porque
0: ahora
1: es medio difícil que nos abracemos todos y que festejemos el gol también.
0: ¿Tenemos esa foto de abajo?
1: Sí, sí, ahí el set.
0: Vamos a buscar.
1: Ese es especial para sacar fotos.
2: Sí, está muy lindo.
1: Sí, yo vine a las 5:15 para que nos saquemos ahí ya, no, para que nos saquemos ahí.
0: Y solito, y nadie salió contigo, ¿verdad?
1: No, nadie estaba.
3: Yo estaba en el súper, por eso no.
1: Bueno, avísame, Jesse, cuando tenemos por separado los premios, por favor. Voy a repetir en un ratito los premios. Todavía no llegamos a 100 likes en YouTube.
0: No, todavía.
1: La gente del WhatsApp ya va por una camiseta.
2: Pero está llamando en WhatsApp. La gente llama en WhatsApp. Es mensaje nomás.
1: No, mensaje. Sí. Le estamos esperando a Elena, Susi, Roberto, Rigoberto, Enzo. No podés desaprovechar la posibilidad de tener una preciosa camiseta. Miren lo que es. Esta es la camiseta nueva de la selección paraguaya de fútbol. Y nosotros le regalamos ayer a Elena, a Susi, a Roberto, a Rigoberto y a Enzo. Tienen que venir a buscar. De todos modos, si no vienen, vamos a tener que entregar a otra gente. Vamos a tener que hacer otro sorteo. Más tarde o en otro momento. Pero, escuchen esto. Un oyente primero. Hola, buen día.
4: Paraguay, vamos, Paraguay, viva Ñanduti. La mejor frecuencia, lo mejor.
0: Muy bien.
1: Gracias. Faltan 13 minutos para las 7, 12 minutos. ¿Quién sos?
4: Yo soy Xavi de Ñambú, auténtica guaí, nacida y malcriada en Villarrica, el Espíritu Santo, la bella.
1: Bien. ¿Dijiste tu nombre?
4: Xavi. Sí.
1: Sadi, ¿es guaireña, Vigo?
4: Guaireña, éramos vecinos en Fernando, Carlos.
1: ¿En serio, veo, Sadi? Qué gusto. Se recorre de todo. Qué gusto. ¿Y dónde estás ahora?
4: Ahora estoy en Ñemby, no sé por dónde estamos mejor, pero bueno, ya es ahí.
1: Tranquila, Sadi. Vamos a olvidarnos de ese que tú ya sabes.
4: Hoy nos olvidamos de todo que gane Paraguay, mucha buena onda, mucha vibra.
1: Aquí
4: los
1: estamos.
4: Leones estén con todas las garras, ¿verdad? Que es importante. Ese alegrón a nuestro país sufrido lo necesitamos.
1: Nosotros que nos sentimos tan cómodos acompañándole y que ustedes tengan esa energía, para nosotros es un gustazo, y que nos escuchen, que nos vean, un placer. Dame tus tres últimos números, Adi.
4: 365, y te digo que se ganaron este espacio.
1: ¿En serio?
4: Sí, totalmente.
1: Repetime tu número de documento.
4: 365, mis tres últimos números.
1: No, 365, los tres números. Ya está, Sadi. Besos, Sadi. Gracias, que tengas lindo día.
4: Bien, un abrazo, igual.
1: Adiós, hasta luego. Llamá, alentá y ganá. En un ratito, Juan Pablo Fernández cuenta el equipo que jugó en Sudáfrica. Los 11 que jugaron en Sudáfrica. En el mundial.
0: Yo pensé que ya iba a cantar. Empezamos. Yo tengo en mente. Toda la línea.
1: ¿En el 2010?
0: Sí, claro.
1: ¿Quién fue el arquero?
0: Villar. Obvio.
2: De una.
1: ¿Vos estudiaste?
0: No estudié, recuerdo bien nomás. Paula Silva en la defensa, no recuerdo bien. ¿Con Antolina Alcaraz puede ser o no?
1: Puede ser.
0: Dos más me faltan ahí. Bonet, el lateral. Después. ¿Qué?
1: Aureliano Torres es el que tira al centro y de cabeza Antolín de Alcaraz le hace el gol a Italia.
0: Luego
1: Edgar Barreto.
0: Rivero jugó.
1: Cristian Rivero, Topo Cáceres.
5: Jonathan Santana.
0: Jonathan Santana,
1: sí,
0: cierto.
1: Jonathan Santana. Que mucho disfrutamos.
0: Lucas Barrio, Roque Santa Cruz, luego.
2: Aedo está ahí también.
5: Aedo. Cardoso.
1: ¿Te acuerdas, Cardoso? Sí, señor. Bueno,
0: cierto.
1: Hola, buen día.
6: Alfaro.
5: Se quedó cortito.
1: Alfaro, Alfaro, métese. ¿Qué, quién sos? Hola, ¿quién sos?
6: Adriano.
1: ¿Cómo?
6: Adriano Jiménez.
1: Adriano, tus tres últimos números.
6: Estoy viendo las fotos de ustedes ahí, espectacular, las fotos que sacaron.
1: ¿Viste?
6: Estoy aquí con mi señora disfrutando del programa. Muy lindo, muy lindo.

0: Y ese de toda la mañana, nosotros le vemos toda la mañana.
1: Qué gusto.
2: Adriano, decime tus tres últimos números de cédula.
0: 715.
2: ¿Y dijiste, están en Ñemby?
0: Ñemby presente.
2: ¿Vivieron toda la vida en Ñemby o vinieron a, o fueron a vivir a Ñemby en algún momento?
0: 32 años.
2: ¿Que están en Ñemby?
0: Sí.
2: Qué gusto. Creció una enormidad esa localidad, sí, del departamento central. Un abrazo, Adriano. Gracias por vernos, por escucharnos. Saluda a tu señora.
0: A usted también, éxito.
2: Gracias, muy gentil, señor. Hasta luego. 12 llamadas, tenemos que completar 30. Faltan 9 minutos para que sean las 7. Tendremos 30 llamadas. Porque
3: vos sabés que me están diciendo que es imposible entrar al aire.
2: ¿Cómo la gente entra? Hola, buen día. Hola.
4: Hola, buen día.
2: Buen día. ¿Cómo está, señora?
4: ¿Qué tal? ¿Cómo está? Franja Rosa, pero espectacularmente lindo el programa. Dios mío.
2: Qué gusto. ¿Cómo te llamas?
4: Sofía Florentín.
2: Sofía Florentín. Mira, Sofía.
4: ¿Cómo estás?
2: Sofía suele escribir a compartir con nosotros algunos datos y a valorar el trabajo de mis compañeros siempre.
4: Impecable, todos.
2: ¿En serio, no, Sofía? ¿Te gusta Ñandutí? Vos sabés que a mí también me gusta mucho.
4: La verdad, don Carlos, no, pero fuera de todo, impecable el trabajo, personalidades tienen su programa, impecable las chicas, Claudia,
2: Noelia.
4: Noelia, ahí está. Noelia, impecable con la parte jurídica, Dios mío.
3: Gracias, Pablo, señora.
4: Y ahí usted es el comandante y ahí le te cuna ahí el ingeniero. Yo le atendí a su hijo también.
3: Ah, mira.
4: Sí, al ingeniero, a Pablo yo le atendí.
3: Pablo. Gracias, señora Sofía.
2: Un gusto, Sofía. Danos tus tres últimos números, por favor.
4: 574.
2: ¿Y en dónde vivís? ¿En qué zona vivís?
4: San Lorenzo,
2: la ciudad universitaria.
4: Me crié y me malcrié en San Juan Bautista, misiones acá. Y tengo dos puentes de lana en el Salirra.
5: Mira, Pablo te está escuchando desde Los Ángeles.
4: ¿En serio?
5: Sí, está ahí ahora mismo. Representación de la familia.
4: Mi vida, sí, con don Carlos también tengo una historia también, con Carlitos.
2: Oye, sí, vale la pena. Un gustazo, abrazo enorme, Sofía.
4: Igualmente para ustedes, adiós.
2: Adiós, hasta luego. La señora Sofía, tenemos 13 oyentes en el teléfono, cuando lleguemos a 30 vamos a elegir un nombre y a esa persona le vamos a regalar una camiseta y tiene que venir lo más pronto posible. Seguimos esperando por Elena, por Susi, por Roberto, por Rigoberto y por Enzo. Son las 6:53 de esta mañana. Hola, buen día. Hola.
6: ¿Qué tal? Buen día, ¿cómo están?
2: Pero muy bien, ¿quién habla?
6: La joya.
2: ¿Quién sos?
6: Gabriela Cruz, hoy representando al barrio General Díaz, el mejor barrio de Asunción.
2: Mira,
5: qué gusto.
2: El barrio General Díaz.
5: Ex vecina, entonces.
2: Gabriela, ¿y tus tres últimos números?
6: 552.
2: 552. ¿Es la primera vez que ves o escuchas Ñandutí o escuchas y ves siempre?
6: No, desde que usted está ahí, desde que se mudó de la otra radio, yo le sigo. A donde usted va, yo voy.
2: Gracias, qué gusto escuchar. Un placer, gracias. Y siga que acá mis compañeros no le van a fallar.
6: Y me encanta aprender mucho del ingeniero, ahí de Noelia. Noelia participa de otros programas también, directamente del Palacio de Justicia. Así me entero de todas las cosas.
2: ¿Sabe todo?
3: Gracias, Gabriela, señora. Gracias.
2: Bien. Gabriela, estás anotadísima. Disfruta de este día y ojalá que gane la selección esta noche.
6: Claro que sí. Hoy amanecimos bien. Mañana vamos a amanecer mejor.
2: Me gusta. Un abrazo, querida. Hasta luego.
6: Los amo. Chao.
2: Adiós, hasta luego. Qué sentimiento lindo en esta comunicación, en esta llamada. Les quiero mostrar, Jessy, te pasé un Iguazú Cae que me envían desde el Alto Paraná.
3: Sí, qué potente.
2: Miren lo que es esto. Y ven el huevo, la cantidad de huevo que tenía, que estaba por poner.
3: Increíble.
2: Qué rico. Esto es lo más rico. Hace agua en la boca. Esto está lindo para el mediodía, livianito. Y después a la noche.
3: Los huevos y los huevitos.
2: Todos están ahí. Qué lindo está esto, che. ¿Con pan o con mandioca?
3: Con mandioca.
2: No va a faltar Villarejo que va a decir con vellú. Con cualquier cosa en vellú. Hablando de eso, ¿quién puede cocinar vellú? Ayer me llamaron y me dijeron que van

0: Sudáfrica.
1: Del 2010. ¿Saben quién jugaba también? Darío Verón también jugaba. Darío, pero acá Verón. En este equipo está Tacuara, Villar, Darío Verón, Antolín, Topo Cáceres, Topo Paulo Cáceres. Da Silva, Nelson Aedo Valdés, Edgar Barreto. No veo bien el del medio.
0: Claudio ¿quién? Morel.
1: Claudio Morel, Rodríguez, Cristian Riveros y Jonathan Santana. ¿Verdad?
2: Ese es el equipo. Sí, sí, señor.
1: Ahí está.
0: Qué bien jugaba Morel.
1: Morel Rodríguez, sí. El hijo del querido Eugenio Morel. Ustedes nos van a recordar, en una Copa América, Eugenio Morel le hace un gol de chilena a Brasil. A Brasil. Hugo Talavera era el número 10 de esa selección. Eugenio Morel era puntero izquierdo. Para con el pecho, hace un giro y el gol. Hola, buen día.
3: Buen día.
1: ¿Cómo está, señora?
3: Bien.
1: ¿Quién sos?
3: Soy Miriam.
1: Miriam. Miriam, ¿tus tres últimos números?
3: 570. Yo soy carmeña como vos.
1: ¡Qué sorpresa! ¡Qué gusto!
3: Miriam Cáceres, ¿te acordás?
1: Hola, Miriam, ¿cómo estás? ¡Qué gusto! Valle con Valle, pese a que hay gusto, vente, Mauro.
3: Paraguay hoy.
1: Sí, pero Miriam, ¿sueles ir a Carmen?
3: Sí, suelo ir a Carmen. Vivo en Encarnación, ¿verdad?
1: Una
3: estamos
1: belleza.
3: Con los residentes carmeños acá en Encarnación, pero siempre me voy a Carmen. Nunca dejo
1: perdón,
3: de irme a Carmen.
1: Perdón, ¿vos estás viviendo en Encarnación?
3: En Encarnación, sí.
1: ¿Y,
3: en
1: y
3: Encarnación.
1: De ahí estás llamando ahora?
3: Sí, de Encarnación.
1: Bueno, qué gusto, qué gusto. Carmen está una preciosura, una belleza.
3: Sí, el verano es espectacular. Nuestro Carmen,
1: sí, sí,
3: querido.
1: Sí. Qué gusto saludarte, a la familia un enorme
3: igualmente,
1: abrazo.
3: Igualmente a todo el equipo.
1: Gracias, gracias Miriam.
3: Todos los días les sigo.
1: Dale, muy amable, gracias, gracias, hasta luego. Vamos a ir con Jesse Martínez en un rato porque hay pantalla gigante en el microcentro, pero déjenme completar otras 15 llamadas. 15 llamadas más y hacemos el sorteo de la primera camiseta esta mañana. Preciosa camiseta, dice que están muy dormidos ustedes, así que le ponen música.

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Buenos días, gente. Hoy viernes 12 de junio del año 2026, feriado nacional. Esto por los 91 años de la conmemoración de lo que fue el firmado del Tratado de la Guerra, el Tratado de Paz, lo que fue la Guerra del Chaco. 3 años de sangrienta lucha, donde quedaron muchas vidas paraguayas, bolivianas, sobre todo. Bueno, entonces, a 91 años de hoy, a esto se debe el feriado nacional. Y también a esto hay que sumarle, sí, modo albirroja ya, el debut en la Copa del Mundo ante el equipo anfitrión de los Estados Unidos de nuestra querida selección albirroja, después de 16 años nuevamente. Así estamos arrancando una vez más el último programa de esta semana, de donde siempre vos sos parte. Caravana, el programa de mayor proyección en el espectro electromagnético en amplitud modulada. El saludo correspondiente ya y a la compañera Dalmi Beatriz desde Sala de Operadores. Y qué mejor que comenzar así, justamente mientras estamos actualizando F5 para trasladarnos a la capital del país, a lo que es el Centro de Meteorología e Hidrología de la República del Paraguay, la música de la Aurirroja y el famoso 13 Tuyutí.

Ya ahora con la actualización correspondiente, vamos a ver qué nos dice el compañero Juan Gamarra, desde la capital del país, que para el día de hoy persiste la probabilidad de algunas lluvias. El amanecer de hoy, viernes 12, se caracteriza por un ambiente fresco en todo el territorio nacional. Los valores de las temperaturas máximas para el día de hoy variarían entre 17 a 25 grados y con vientos que serán predominantes del sector sur. Vamos a ver, en cuanto a las lluvias, nos cuenta que las mismas podrían persistir de forma dispersa y con ocasionales tormentas sobre el norte y este de ambas regiones. Tanto para mañana sábado 13 y domingo 14 se mantendría la probabilidad de lluvias con ocasionales tormentas eléctricas sobre el norte y este de ambas regiones. No obstante, para el día domingo estas condiciones podrían extenderse a otras localidades del territorio nacional. También se esperaría un ambiente predominantemente fresco durante el fin de semana e inicio de la próxima en gran parte del territorio nacional, donde los valores de las temperaturas mínimas variarían entre 11 y 18 grados y las máximas se mantendrían entre 18 y 25 grados. Además, no se descarta la formación de nieblas y neblinas puntuales en las primeras horas de la mañana sobre distintas localidades, nos dice. Y sí, esto por las lluvias que vinieron cayendo los últimos días. Pero menos mal, al menos lo que decía el pronóstico el día de ayer y anteayer, ya sobre ocasionales tormentas eléctricas con ráfagas de viento, no se dieron, al menos en lo que es esta región norte del país. En cuanto a Horqueta, les comentamos que tenemos 14 grados la temperatura actual y una sensación térmica de 13 grados. Para lo que es el transcurrir del día, se esperan máximas de hasta 19 grados. Esto se estaría registrando a partir de las 15 a 17 horas, mientras que se cerraría, hoy lo hacemos, esto es la primera vez ya que el partido de Paraguay, a las 22 horas. Vamos a ver entonces, nos dice que a esa hora estaríamos con 15 grados en lo que es la temperatura aquí en la ciudad de Horqueta. Precipitaciones 20%, viento a 11 kilómetros por hora y la humedad de 95% en el ambiente. Y bueno, vamos a ver en lo que refiere al menos las noticias, una buena y buenísima en relación a que la joya, así como todos le llamamos, inciso, al parecer, yo hasta quiero pensar de que es todo esto al menos estrategia del técnico Alfaro, y podría ser, ¿por qué no? Porque inciso es un técnico, es un jugador muy, muy influyente en el equipo paraguayo. Y hasta podría decir que es una estrategia. Y vale, coñaram, tu coco, cocara y coagina, calculando desde ahí, y va a llover hasta Villave, fingir, andas a ese, niña lesionada, ya samba, porque generalmente, pues los técnicos, con su cuerpo técnico, claro, analizan los partidos que van a estar jugando en lo que tiene el rival, en lo que puede ofrecer. Su modo de defender, las jugadas, si son fuertes en lo aéreo, si juegan con línea de tres, si juegan con línea de cuatro, si juegan con un volante de creador, si juegan con dos volantes por fuera, si juegan con carrileros, con un hombre de área, con un enganche, si juega con un hombre rotando en las dos líneas de arriba, cerca del área. Y bueno, yo hasta quiero creer que esto entonces es una estrategia de Alfaro, o de lo contrario, entonces, bienvenido o buena hora. Se dio el milagro de que si fue una lesión en verdad, entonces, hoy inclusive él podría estar en el equipo. Y yo digo que es muy bueno porque sabemos, marca la diferencia. Varios partidos que prácticamente era imposible no solo ganar, sino que empatar aquel partido contra

Ecuador no debe olvidar, y también contra Colombia, imagínense la fuerte Colombia, donde con dos sendos goles de él, en Bolivia mismo recordarán, a punto estuvimos de ganar en Bolivia a la altura, y bueno, es por eso que digo que tiene bastante incidencia, al menos en lo que hace el equipo paraguayo, el conjunto de Alfaro, en lo que es el equipo, al menos en lo que va a ser el partido hoy frente a Estados Unidos. Y bueno, ya esto se inició el día de ayer con todo el show que se estaba preparando anteriormente, y luego los dos partidos ya de inauguración, donde dicho sea paso no estuvo, hay que decirlo, bueno, yo al menos no llenó las expectativas México-Sudáfrica. Y México no creo que como local llegue muy lejos. Con lo que demostró ayer, claro. Un equipo sin ideas. Un equipo que prefirió jugar con pelotas largas, sin transición en sus líneas. Un equipo sin alternativas, sin sorpresas, podríamos decir, en donde el conjunto rival regaló el primer gol. Sudáfrica regaló el primer gol. Luego, para el segundo tiempo, la expulsión del primer hombre de Sudáfrica. Llega al segundo gol el conjunto de México. Nuevamente la expulsión del otro jugador sudafricano. Y luego la expulsión del jugador tontamente, también el jugador del capitán, inclusive uno de los referentes del conjunto mexicano. Pero en relación a que no fue exigido, al menos el remate directo que podrían haber tenido era un tiro libre ya en el 2-0. Sin embargo, ni siquiera eso pudieron aprovechar. No fue exigido México, no mostró nada. Vuelvo a reiterar, un equipo sin ideas, un equipo no vertical, un equipo que juega con pelotas largas, y no fue el partido esperado para un debut de un mundial donde se supone se muestra lo mejor y se tiene a los mejores del mundo. Sí, el partido de noche entre República Checa y Corea, sí, ese fue un lindo partido, donde se adelantó ya en el segundo tiempo el conjunto checo y luego llega la paridad Corea y da vuelta el partido, inclusive, da vuelta. Y bueno, por lo que fue el partido mucho mejor que el inaugural, ya fue lo que dejó al menos los primeros dos juegos en lo que hace ya este mundial. Y lo que todos nos preguntamos es justamente también si Julio Enciso será titular ante los Estados Unidos, y habría que ver. Es lo que le estaba diciendo, que al menos Julio Enciso se estrenó con normalidad en la previa del debut y podría ser opción, dice, en el onceno de Paraguay para el debut frente a Estados Unidos. La joya. Julio Enciso, mediocampista de la selección paraguaya, está recuperado del golpe que sufrió en el último amistoso ante Nicaragua y es opción para arrancar de titular en el debut del Mundial, que será este viernes 12 ante Estados Unidos. Enciso superó las pruebas físicas y ayer a la mañana se mostró activando con normalidad a la par de sus compañeros por primera vez desde que el plantel se moviliza en suelo norteamericano. Ante esta situación que se vivió esta mañana, podría recuperar su puesto en el ataque de la albirroja, dice. El once inicial sería con Orlando Gil, Juan Cáceres, Gustavo Gómez, Omar Alderete, Junior Alonso. La media cancha con Diego Gómez, Andrés Cubas, Damián Bobadilla y Miguel Almirón. Arriba, Julio Enciso y Tony Sanabria. El arranque del juego está previsto para las 22 en el colosal SoFi Stadium de Los Ángeles, nos dicen entonces. Y bueno, ojalá, ya de antemano una vez más les deseamos la mejor de la suerte. Ya ahora vamos a comenzar, como es habitual también, a compartir las primeras noticias en lo que hace, al menos, la tapa de algunos

0: periódicos capitalinos a nivel nacional también e internacional, El Mundo, ¿eh? Aunque lo que ahora acapara justamente es lo que viene a ser ya el Mundial, que se está disputando plenamente. Vamos a tratar mientras de tomar la comunicación con la presidenta, en este caso, ya voy a pasar el número ahí, la compañera de la Comisión Profestejo del barrio San Antonio, con la profesora Matilde Sánchez. Gente me está hablando ayer con ellos y ella es docente. Queríamos ya comunicarnos desde el día de ayer, ya, y no se pudo por eso, pero hoy, gracias a Dios, es al menos feriado nacional. Y a modo de saber lo que todo el programa de cómo se viene desarrollando, porque cada año hace esto la comunidad, toda esa comunidad, que hecho sea de paso le caracteriza al menos en lo que no solamente es el fútbol, porque hay fútbol, lo mitad San Antonio Guasa. Petigenda, antes lo ya vi mi misa. Ese socio, ese amigo, y se irrita, no es tu maíz, voy a acampar, no, no, pero después una gente muy jovial, muy amable. Y bueno, tengo entendido que ya estamos en comunicación con la profesora Matilde Sánchez, presidenta de lo que es los festejos patronales 2026, barrio y oratorio San Antonio, ¿así es?
1: Sí, buen día Vigil, ¿cómo estamos? Un saludo también a tu audiencia. Y sí, estamos ya en víspera a nuestra fiesta patronal. Y San Antonio, vos sabés cómo es de popular.
0: Sí, hace Santo Oigo.
1: En el Santo Oigo ayer.
0: Y sí, porque en serio, viste, yo soy Osvaldo Antonio Ángel. Sí. Nadie sabía eso, sí.
1: Nadie,
0: se va a sí. Eso venía diciendo que le destaca a ustedes cada año, sobre todo, todavía se vive esto, estas vivencias, pero más, al menos por lo que son los oratorios, los lugares de culto. Hablamos, por ejemplo, por las compañías vecinas, así localidades un poquitito alejadas. Pero lo que hace aquí, al menos generalmente, quienes hacen, lo hacen en el día. Ustedes, sin embargo, tengo entendido que lo que es el programa en sí, que ahora vas a contarme cuándo inició, no sé si este año es así, generalmente hacen inclusive con la visita del santo casa por casa, ¿cómo están? Perdón, el juego de la lotería. Hoy, ¿cómo va a pegar acá? ¿Va a venir por una de cosas, profe?
1: Sí, nosotros hemos iniciado ya el 23 de abril con la visita de las imágenes a las familias de esta comunidad. Estuvo recorriendo 4 imágenes en diferentes sectores de nuestra comunidad, especialmente haciendo visitas a las familias y personas enfermas. Y donde se podía jugar la lotería, sí, sigue esa tradición. Se juega todavía la lotería, casi cada noche estuvo, solamente hemos respetado a las personas quienes estaban enfermas, en esas casas no jugamos, pero sí estuvo visitando a las personas enfermas. Especialmente la misión es la de visitar a las gentes, a sus hijos, quienes necesitan de oración, necesitan esa visita de él. San Antonio es un médico y entonces la gente también tienen esa fe inmensa en él para que él también pueda sanar, no solamente físicamente, sino que también espiritualmente. Hay mucha gente que estuvieron pidiendo, por esa razón es que hemos preparado 4 imágenes para que pueda salir y pueda alcanzarle a mayor parte de nuestra comunidad, a la familia. Tuixaco San Antonio y nada.

0: Sí, Tusha. Y en relación a, bueno, vamos a terminar ya esta parte profana, ya que comenzamos la parte religiosa, perdón, con esto. También lo que vienen a hacer, lo que viene a ser el rezo del Santo Rosario. Mañana es el día central, va, ahorita para el rezo del alba, ahorita para la procesión, ahorita hay con la mitad cara ahí, o ya hay coma.
1: Sí, como te estaba diciendo, cada día también, a partir del 4 de junio, las imágenes ya entraron a la capilla y a partir el 3 de junio, sí, entraron. Y el 4 de junio empezó el novenario. Y tuvimos también la misa, anoche nuevamente tuvimos la misa con la celebración de Mitacaraí, el bautismo, Yagüe Copaitema, Curiangue Pujaré, y siempre tuvimos, o sea que estamos teniendo hasta el momento buena recepción, la gente recurren, vienen para la misa, para las celebraciones, también participan los niños catequizando, los jóvenes. Y así, hoy, viernes 12, tenemos el tema asegurar la salud integral, 18 horas rezo del Santo Rosario, 18:30 horas celebración de la palabra, y va a estar animando las familias de confirmación 2, catequistas y catequizando. Están invitados también las casas comerciales, como por ejemplo, tenemos hoy Multicarne San Antonio, Despensa Normi, Carnicería Colmán, Autoservice Cesarito, Familia Sánchez Mancuello, Pollera Entretenimientos.
0: En
1: Y
0: relación,
1: mañana, sí.
0: perdón ahí mismo, discúlpame, en relación a eso también, asisten, al menos así cuando ustedes gentilmente hacen ya la invitación, incluso por escrito, a las casas comerciales, casas de familia, o jopas igual, o muajé para el aporte ahí.
1: Mayor parte sí están respondiendo los invitados. Responden, no podemos quejarnos. La mayoría están respondiendo.
0: Qué suerte, y para mañana, ¿qué tal? No, la cogemos ahí, coño, por andu cuchina, por andu tallandeja, yo cogí una curija, la tema de, en la ambiyuti, la prepara allí, ve, son un, la tembi, mia, no, sábado, se nos va a la día central, Gina.
1: Sí, mañana sábado 13 va a ser la clausura, 5 de la mañana va a ser el lanzamiento de petardo, 7 horas rezo del Santo Rosario a cargo de las legionarias, 7 horas del mañana a las 8 de la mañana va a ser la Santa Misa, la Misa Central, y va a estar animando la liturgia, va a estar a cargo de la liturgia, los liturgistas local, los invitados son los feligreses. En general, todos estamos invitados para mañana y luego vamos a tener, luego de la Santa Misa, vamos a tener la procesión. La procesión va a salir del oratorio, va a pasar por frente del IPS, luego va a entrar nuevamente ahí por el surtidor San Antonio y llegamos nuevamente a la capilla,
0: A
1: a la
0: la,
1: car
0: ¿no? A la,
1: posteriormente
0: sí, la son.
1: posteriormente ya grupos de personas guapísimos, guapísimas, vamos a estar trabajando ya a partir de las 3 de la mañana preparando el rico soju-un. Vamos a tener también diferentes tipos de comidas típicas. Vamos a tener, aparte de eso, vamos a tener las comidas típicas, así que no va a faltar la gente, pueden acercarse. Este año sí vamos a estar ofreciendo por la suma de 15.000 guaraníes el soju-un. resulta ser que tenemos un proyecto muy grande.

0: grande, queremos mejorar un poco nuestra capilla, vamos a alzar un poquito más, queremos embellecer un poco más. Entonces ese proyecto es grande y nos obliga también a trabajar mucho más. Ya tenemos nuestro plano, todo preparado, y la gente, nuestra gente que están acercándose cada día, ya tienen a su conocimiento qué es lo que queremos hacer por nuestra capilla a partir de ahora. Porque ya no es una, no, ya no es oratorio, sino que es una capilla, porque nosotros tenemos allí el Santísimo.
1: Ah, entonces, cierto. Sí, ya es capilla.
0: Sí, y por eso que es un poco varía a lo que es la capilla y el oratorio.
1: Así es.
0: Antes de tener al Santísimo era oratorio, sí. Ahora es capilla.
1: Sí, me olvidé.
0: Y es el primer barrio que hemos recibido al Santísimo en nuestra capilla.
1: Ah, y en cuanto a la noche, profe, ambas se atenden, Oye, ese socio, cara, es un buen asiente ahí, ¿verdad? Porque oye, mongu, esta te envía, no puede dar, oye, ¿eh? Está ahí
0: por dinero, bien.
1: Lo defendes. Llegó gente chismosa, maliciosa, y se.
0: Ay, por ir, vea.
1: Ay, cota, yo, no la pula.
0: Cota, sí. Hoy cota a partir de 21 horas, a partir de las 9 de la noche, ya huerecota, imagina la yeroku, ya aroma la ñan de gente, cuera de San Antonio, siempre os no injeta, y me cuera, oye, divertirse sanamente.
1: Así es.
0: A ver, entonces, ya aron baiteta, hoy invitados, las entradas están ya en ventas en distintos puntos de las casas comerciales, hoy habéis Ape Oreco Chinos DJ en su domicilio, tiene también en Marcio, en el local de su esposa, allí en el salón de su señora, salón de belleza, tiene Pollera Entretenimientos, Raúl Cuevas en su taller, acá en nuestra casa. Hoy cote mejame la gente o por andutan deja ya un guaje, imagínate de andarle a ver. Sin problema.
1: Ahora.
0: Pues arega tú.
1: Ah, más balado, pues puta, y nega tú llegó a ambos balanza.
0: Saco con viaje, pero que ya. Con la animación de hechizos de amor.
1: Que sí. Buen sí. Grupo es. Muy buen.
0: La entrada promocional está 25,000, en la noche va a estar 30,000 guaraníes.
1: Sí. Por lo que es hechizo de amor también viene en acorde a lo que es el espectáculo para lo que va a ser mañana. Bueno, y nada más que desearte a vos y a través de tu persona, a toda la comisión, a todo el barrio, la mejor de las suertes. San Antonio Tomaén, Anderejé, Tañandero Bazá, Tañandere Sain, siempre. Y bueno, empezamos hoy por allá, Clara, andas en Buiracera. Andico, profe, andico, pea, es muy acuerdo acá, hola San Antonio, ¿verdad? Cara, indi, ella topa agua.
0: Cena, moja, es la moja,
1: cuenta. Es la moja, cuenta. Ay, con siempre. Ahora, y guapo, siempre. Ay, con va, eres la bomba, pues nada. Ay, con virare o cuero. Ay, con zapatero o carpintero.
0: Tengo cuero, le bomba, pues.
1: A la pinta. A cuero, le voy, digo.
0: La bomba, de hipotano, de la calle, pues digo, también de la cuero.
1: Y dale, gracias. Bueno, muchas gracias, profe, y el mejor de los éxitos para vos.
0: También, a usted también, así que están invitados todas las gentes, todas las feligresías en general de San Antonio, y no solamente del barrio San Antonio, todos están invitados, como todos los años vienen de distintos lugares a nuestra fiesta, entonces siempre esperamos lo mismo. San Antonio que permitía año veipona el año de día, el año de arareco, pero guana.
1: Sí.
0: Aeco, siempre pesante hoy, hija, o pecado ya para la fecha de ella, o mopona, más ahí.
1: Acuago.
0: No quiero bien y te dije ese.
1: Pues acofar.
0: La hipotana mojina, o permitipa.
1: Ajá, de ya vio, se socio, muy la santo bacao, a su peor. No, a yo, ahí está, me meta porque ganaste la ñana de selección, ñana con esta pecha, si Dios quiere, San Antonio.

0: Unión Jopi ya va a ser más sí. Continuado. Así va a ser.
1: Exactamente. Ahora, sí. Unido lo que más imagina, lo exacta la partida de la selección. O ganata, San Antonio, y está así.
0: Sí.
1: Jopinte, Morero, Jotaginaro, Ñepuro, Malazo, un apomia.
0: Sí.
1: Así que, peajina, expectativa total.
0: Así es. La mejor de la suerte, feliz resto de jornada y bendecido día, profe.
1: Amén. Amén, que así sea y les esperamos. Lazo, Jumucatu, Yunte, Manga, Yahujamaisha.
0: No, hay problema, profe. Un gusto siempre. Le tomo como un cumplido. Bueno. Ahí ya está. Muchas gracias.
1: Así. Bueno, muchas gracias a usted también. Mucha suerte.
0: Amén. Bueno, pues a Ñemón, que está Inaguri, profesora Matilde, justamente la. Ahí la presidenta, con la vamos acá, en lo que son los festejos patronales 2026, de lo que es muy cierto. Yo me olvidaba de ese detalle. Ya dejó de ser oratorio, ya es una capilla, porque ya le tienen al Santísimo ahí. Y bueno, todo es fiesta. Esto caracteriza a esta gente, a este barrio, y sobre todo la concurrencia admirable también. Y hay que aplaudir que se suele dar cada año en lo que son las fiestas que preparan ellos, siempre un éxito total, y eso decía, voy a subrayar eso. Pero yo ya voy a, porque la San Antonio siempre, oye voy a Cuava, oye voy a Gensain, ya voy a Gensain, y o sea que nunca pasó algo feo, malo, podríamos decir, algo que lamentar después, y bueno, ojalá en esa línea, en ese renglón se mantenga, pero la abeja, la se sucia eso, se quebranta, y va a ir a güey. Oye, ego se la envira, ahí te agua para yo, ahí. No, cuera, ahí te más ahí, cuñaca, ahí, japi, ah, daja, ella, son las carpinteros de Lira, porque pensaba, él ahí, no, es zapatero de Lira, bueno, para vos, pero, el saludo, hermano. Y así estuvimos, todo va a ser todo fiesta hoy, es solo alegría, a pesar de que yo sé, quizás hayan familias quienes no estén pasando por un buen momento en lo que es lo que nos a veces la adversidad de la vida, digo yo, en relación a familiares, amigos, quienes perdemos, otros quienes tenemos a los al menos también parientes, amigos, postrados a través de la enfermedad, a ellos desearle una pronta recuperación, la bendición de Dios, y bueno, no hay otra. Nosotros seguimos aquí en lo que ya habíamos iniciado, en lo que es la selección, y bueno, hoy es todo Paraguay, mañana es todo San Antonio. Eso es teacher. La joya. Sí, ojalá, claro. No hay que restarle méritos a los demás, pero siempre pues, eso pasa en el fútbol. Deja ver cuál añan de en sí son la curepíe. Cuando la Messi ni oña putía, y fútbol. No, Iri. La Leonel Messi. Ni Pepe y Castula. O chule a cuadebe, la o drible a cuadebe, o el peor la o chuta hasta el haya. No, entonces quiña caiba, la y número uno cuadra del mundo. A la pelebe con más pirueta ante la goma de ella. Ojo, pila ve chapuciño y ve, después ante con la pelebe la olla puitea, güey. A otro ya esa mija, la otro gran bolita, porque fue grande y lastimosamente muchos no pudieron ver por lo que era antes, al menos no pudieron, no lograron llegar a verlo jugando, pero en el Independiente, uno de los clubes más populares y grandes de lo que es la Argentina, tiene una de las tribunas, como dicen ellos, el gran Arsenio Rico. Ese sí fue jugador, hermano. Andas ahí la chapuciño de oye pues andas ahí la vaya oye mongu odio la pelota deja de coña pues ni pues no ya por paite güey mía ya por paite y por eso digo sin desmeritar menos cavar ni mucho menos menospreciar el trabajo de todo, pues la verdad que los 11

y quienes entren. Pero hay jugadores quienes no solamente aportan y hacen la sumativa, sino que marcan la diferencia. Y la joya es eso, la joya es eso. Algo también que fue muy emotivo, y seguramente muchos ya lo saben, ya lo llegaron a ver, cuando Gómez, en la entrevista, Diego Gómez, con Alfaro, para los medios de prensa, se rompe, imagínense la emoción que siente el jugador. Eso yo les decía ayer, el tema también trabajar, la intensidad, la impaciencia, el ego, de lo que es jugar el partido ya. Porque un error de un segundo y te puede costar el partido. Y se lo vio muy emocionado a Gómez. Dice Diego Gómez, se emocionó durante la conferencia. Voy a dar el 100%, decía. El volante albirrojo no pudo ocultar su gran emoción, que hasta se quebró. El profe Alfaro estuvo allí para darle fuerzas, dice. La emoción le ganó a Diego Gómez. Ahí está, en la entrevista. La emoción le ganó a Diego Gómez. A horas del esperado estreno de Paraguay en el Mundial 2026, el mediocampista albirrojo no pudo ocultar los sentimientos que le invaden por estar a punto de cumplir el sueño de disputar la máxima cita del fútbol. El Mundial de Estados Unidos, México y Canadá ya levantó el telón con el triunfo de México por 2-0 sobre Sudáfrica en el partido inaugural, y posteriormente el de Corea sobre República Checa por 2-1. Ahora llegó el turno de la albirroja de salir a escena. En la antesala del debut frente a Estados Unidos, Gustavo Alfaro y Diego Gómez brindaron una conferencia de prensa en la que el volante dejó una imagen que conmocionó a todos. Habló con la voz entrecortada y los ojos llenos de lágrimas. Estoy contento acá de poder representar a mi país, que logramos después de mucho una clasificación. Y eso es cierto, después de 16 años. Me conocen a mí, yo soy muy emocional. La verdad que trataré de dar el 100% para darle alegrías a la gente, expresó Gómez, visiblemente emocionado. Y la imagen más emotiva, yo digo, no solamente es la donde deja caer unas lágrimas y se alza la mano izquierda como para tratar de simular o secarse, podríamos decirlo. Esa fue una imagen bastante emotiva, pero la impactante es la que rápidamente Alfaro hace. Pues no todas las veces va a ser Alfaro, porque es una imagen paternal. Es una imagen paternal. Ese papá que te abraza, vende tú a vende ñañuano. Gina, pues sabe, re iba ahí, re ñeñandu ahí. De abraza, vende tú a y abrazo, vende no será. No, yo como Aindemba de Bello Bahía, se Aindemba Oro defende jamás. Y esa es la imagen paternal que transmite a simple vista. Pero la efectividad ahí le nació a Alfaro en el corazón. Yo me quedo con esa imagen, tanto la que estoy mirando, cuando le abraza por completo, le agarra. Y no es que le da un estímulo, ¿verdad? O un cachetón de hombros nada más. No. Ay, Goku. O ya petepetea, hoy petepetea su vez, ya ti ibe. Oñoño, ahí tengo la Diego Gómez. Niña, acá completo, y tengo las dos manos. Y no solamente Oñoño, sino que le trae hacia su pecho, le estira, le cobija a él. Y ahí le demuestra no solamente su respaldo y su respeto, sino que su incondicionalidad. Ahí, Nendie, le dice. Esta es una imagen que sí me impacta. Sin dudas, sus palabras reflejaron el sentimiento de todo un país que aguardó durante años el regreso de Paraguay a una Copa del Mundo. Para muchos futbolistas, vestir la camiseta albirroja es un privilegio.

Dice, así lo siente Paraguay. Diego Gómez dice, vamos a seguir mirando un poquitito, porque se movió el chat del bolillero. Vamos a ver qué nos dice. Ayer me llegaba justamente, vamos a ver, ayer me llegaba algo también muy muy lindo, ya no pudimos darle lectura. Dice, cosas del mundial que muchos no sabían, dice, datos increíbles que te van a sorprender. Vamos a ver. Sí, dale espacio. A pocos días de vivir nuevamente, o sea que ya hoy día en plena vigencia ya, la emoción de la Copa del Mundo, existen curiosidades y secretos del Mundial que millones de fanáticos todavía desconocen. ¿Sabías que el trofeo original de la Copa del Mundo fue robado? Sí. Sí, en 1966, antes del Mundial, en Inglaterra. La Copa fue robada durante una exposición y apareció dos días después gracias a un perro llamado Pickles, que la encontró envuelta en papel periódico en un jardín. Otra curiosidad es el que el Mundial de 2026 será el primero de la historia con 48 selecciones, dejando atrás el último formato tradicional de 32 equipos. Además, será organizado por tres países al mismo tiempo, Estados Unidos, México y Canadá. Algo nunca antes visto en esta magnitud, sí. Muchos tampoco saben que México se convertirá en el primer país en albergar tres mundiales, la de 1970, 1986 y ahora 2026, haciendo historia en el fútbol mundial también. Y hay un dato que sorprende a muchos. El jugador más joven en ganar un mundial fue el legendario brasileño Pelé, quien levantó la copa con tan solo 17 años en 1958. Sí. Otro detalle poco conocido es que el trofeo actual del mundial no se queda definitivamente con el campeón. La selección ganadora recibe una réplica, mientras que la copa original regresa a la FIFA. El mundial no solamente es fútbol, es historia, emociones, récord y momentos que unen a millones de personas alrededor del planeta. Y mientras todos esperan los goles y las figuras, también hay historias increíbles detrás del torneo más importante del mundo, dicen. ¿Sí? Gracias al oyente. Y bueno, en relación a lo que es justamente el mundial, también el considerablemente en lo que es la economía y sobre todo el comercio, increíble. Si les doy el dato, ayer cerraban en horarios de la siesta, recién faltaba de la noche, las ventas de remera, como es el pintado de las uñas, de los pies de las damas, claro, la yo tú ya no hay este hoy ni nada mi shine, respetando raza, credo y religión. Las tanguitas. Las tanguitas con lo de la selección paraguaya. Lo dental, como le dicen, ¿verdad? Con la selección, con el logo ahí, del escudo paraguayo. Otro que era el gorrito. Está el bonete también, que se le dice, coñan, de jockey común. Las camisetas. Y los tenis, los championes, ¿cómo le llaman? Hablan de que, a eso sumarle la venta de lo que es las prendas en Aopoi. Subió el 300%, dice, en las ventas. Así que buenísima plata. Y hoy, al menos en lo que es la capital del país, en lo que es Ciudad del Este, en lo que es Encarnación, La mayoría en las principales calles, arterias de sus capitales van a estar contando con pantallas gigantes, lugar de concentración para lo que va a ser el partido de Paraguay ante Estados Unidos. ¿Se imaginan todo lo que mueve? Y después de eso, la gastronomía, el panchero que va a vender más, el bodeguero que va a vender más, el lomitero, el aceitero, y también hasta los muchachos de los delivery. Y antes de irnos ya rápidamente a este primer bloque de pausa, sí, te comento también quién va a vender mucho más hoy. 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Ya el lugar plenamente preparado, ambientado. 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

0: Y la hora exacta son las 8:03.
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2: Hora campana y la hora exacta. Son las 8:20 minutos.

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programa de lo que es este día viernes 12 de abril, modo mundial, ya modo mundial, y bueno, deseando la mejor de las suertes a nuestra querida selección. Netamente y prácticamente todo lo que viene a ser el debut del conjunto paraguayo el día de hoy. 14 horas ya la... 14 grados, Pantera, la temperatura actual, la... peaja en la ansiedad, ahí está, ese es el tema que digo, hay que saber dominar la ansiedad, y en la otra vereda, el autoestima. Sensación térmica de 13 grados entonces para lo que es al menos la ciudad de Horqueta. Y bueno, volvemos a hacer extensiva entonces la invitación para todo lo que es al menos los programas aquí de la capilla ya San Antonio, en el populoso barrio San Antonio. Mañana la misa central, mañana el Rosario del Alba, como todos lo conocemos. Ya que no, ya verú, o si no, pepeteo, ya de gustar la vaina, son tan solamente a 15.000 guaraní el plato, y después toda la variedad de comidas típicas que hay, pero ve comida típica y te y la verdad, empanado, mira, tengo y cuay, te oye, pues esa allí. Ay, yo voy a subir y a ver, vamos a aprender y no, cuay, no, bebé, mira, ayudo, guapo, o comando hoy, piro, bebé. Ja, yo te le dejo mandar, vea la chava, vea la guapo, vea, mira. O delega por a mí la vaquita, vea, saludo ahí también al amigo Oscar Sánchez, que también estuvo presidiendo, digamos, como es comisiones anteriores, la presidencia de lo que es la ayuda de lo que hoy día ya es la capilla San Antonio, sobre todo el proyecto ambicioso que están teniendo en hermosear, en agrandar más la infraestructura, y bueno, también en ese afán está el tema este de lo que va a ser la gran fiesta con hechizos de amor en horas de la noche y mañana. Y la particularidad, al menos ahora que me están pasando las fotos, lo que viene a ser todavía un maguaretáñete en familia. Oye, guay, tira, es la lotería. Y la 3-4, donde no está la gente esa. Con Samiro lleve lo mitad. Oye, abriga, ponaja, oye, esa, guay, y na bebe la. Al menos, te hago tu, ponate a ti, hombo. Hombo, las dietas y cuál la... y lotería. Oja, no, a ver, en la Paraguay partido. Y de tantos títulos que estaba mirando, de varios matutinos, ejemplares o periódicos, como quieran llamarlos, capitalinos, uno sí me impacta primeramente la forma, la manera en que escribe, porque une lo que es la mayor cita, la mayor fiesta del fútbol mundial que se está disputando en estos momentos, y a lo que fue 91 años atrás, lo que fue la Guerra del Chaco. Yo le hablo en relación al título, y dice, esto es en La Nación, les voy a decir, del Chaco al Mundial, dice.

una fecha que une la historia y la ilusión paraguaya. Es. Y es muy lindo lo del título, es muy emotivo el título. Sí. Este 12 de junio encuentra a Paraguay mirando el pasado y al futuro al mismo tiempo. La fecha recuerda el fin de la Guerra del Chaco, el conflicto bélico más importante de Sudamérica en el siglo XX, y coincide con uno de los momentos más esperados por la afición nacional, el debut de la albirroja en la Copa Mundial de la FIFA 2026, cuando desde las 22 horas enfrenta a Estados Unidos en el partido inaugural del equipo local, nos dicen. Hoy, hace 91 años, el 12 de junio de 1935, Paraguay y Bolivia firmaron el protocolo de paz que puso fin a la Guerra del Chaco, tras casi 3 años de enfrentamientos que dejaron miles de víctimas y marcaron para siempre la historia de ambos países. El acuerdo fue suscrito en Buenos Aires y estableció el cese definitivo de las hostilidades, abriendo el camino a las negociaciones que años después derivarían en el Tratado Final de Límites. La victoria paraguaya en la contienda quedó grabada en la memoria colectiva como una demostración de sacrificio, disciplina y capacidad de superar adversidades. Aquellos soldados combatieron en condiciones extremas, enfrentando no solo al enemigo, sino también al calor sofocante, la falta de agua y las dificultades propias de un territorio inhóspito. Entre las anécdotas más recordadas de la guerra figura la resistencia de los combatientes paraguayos durante la defensa de Boquerón en 1932. Los soldados soportaron jornadas enteras bajo temperaturas agobiantes. Ahí se inapea cuetreí. A la chaco de las 50 grados, mía, ñañandupona. Y con escasos recursos, manteniendo la determinación de cumplir su misión pese a las dificultades. Este episodio se convirtió en símbolo de perseverancia y fortaleza para varias negociaciones, dice. Y muestra la foto, al menos ilustrativa, de lo que era antes. Toda la vestimenta y, claro, ya hay cuadro, digo, la fusil, punto 30 de hoy. Con ITV, me ya cambié hoy. A la machete, sí. La machete, cada uno de los soldados. Ni siquiera las bayonetas teníamos, al menos lo que muestra la foto. Indomable espíritu guaraní. Ese mismo espíritu es el que muchos paraguayos identifican hoy en la selección nacional. El equipo dirigido por Gustavo Alfaro para disputar el Mundial 2026 llega al torneo luego de una exigente clasificación y con la ilusión de volver a escribir páginas memorables en la historia deportiva del país. La albirroja afrontará su estreno frente a Estados Unidos con el desafío de competir ante una de las selecciones anfitrionas y ante millones de espectadores alrededor del mundo, dice. Aunque los escenarios son completamente distintos, tanto los héroes del Chaco como los futbolistas que esta noche vestirán la camiseta albirroja comparten un elemento en común: la representación de un país pequeño en territorio y población, pero acostumbrado a crecerse frente a los desafíos, dice. Y es una gran verdad. Bojapu nació en 1935. La noticia que movilizaba a la nación era el fin de una guerra que puso a prueba la resistencia paraguaya. En 2026, la expectativa gira en torno a un equipo que buscará dejar en alto el nombre del país en la máxima cita del fútbol. Por eso, este 12 de junio adquiere un significado especial. Es una jornada para honrar a quienes contribuyeron a la paz tras la Guerra del Chaco y al mismo tiempo para acompañar a una nueva generación de paraguayos que, desde una cancha de fútbol, intentará escribir otra página de orgullo nacional. La historia y el deporte se encuentran así en una misma fecha, unidos por un sentimiento que atraviesa generaciones, la convicción de que cuando Paraguay enfrenta un gran desafío, la esperanza y la determinación suelen ocupar un lugar central, dicen. Muy emotivo todo lo que escribe. Y aquí un poquitito la otra cara de la moneda.

Avellaneda, de lo que es la capital. Pero bueno, por más que sean limitadas, yo creo que a buena hora también todo lo que hacen. El Mundial llegó al albergue de Asunción y usuarios podrán ver y alentar a la Lirroja ahí. Estos son para aquellos indigentes, para personas en situación de calle, en lo que son los lugares de contingencia o de albergue que ponen a través de lo que es el gobierno nacional. Y habla de que la Secretaría de Emergencia Nacional anunció que instalaron 2 televisores en el albergue ubicado en la ciudad de Asunción para que los usuarios puedan alentar a la selección paraguaya. Mira qué lindo, che. Así también aseguran un lugar acogedor con alimentos, frazadas y camas para que puedan pasar bien la noche, dice. Según el ministro Arsenio Zárate, la idea es que las personas que lleguen al albergue puedan sentirse bien y disfrutar de los encuentros de la Albirroja, así como también de los demás partidos de la Copa Mundial 2026 que se desarrollarán en Estados Unidos, México y Canadá. Confirmó que fue una empresa privada la que donó los televisores para el albergue que se encuentra en la Costanera Norte y que ya están instalados desde hoy. Además, una compañía telefónica se encarga de que la señal sea buena y que no se presenten cortes durante la transmisión. Ojalá, doña amigo, cueran ahí, manda la seguridad mía, Pepe, ayer. Porque con la televisión tengo que no se preocupar. No. Como el encuentro entre Paraguay y Estados Unidos será hoy viernes 12 de junio a las 22 horas nacional, esperan que alguna empresa pueda donar las camisetas para todos aquellos beneficiarios que lleguen para su resguardo. La Albirroja se enfrentará a la selección anfitriona en el SoFi Stadium de Wimbledon, Los Ángeles, dice. Y justamente eso es lo que estaba mirando bien por lo que es la Secretaría de Emergencia Nacional. A esto les voy a anticipar algo. Siempre trato de informarme para brindarles a ustedes la mejor información. Porque son ustedes quienes hacen el programa y se merecen lo mejor, siempre digo yo. Y a esto de montar los albergues, hay muchos albergues, pero al menos aquellos primeros, los pioneros son, claro, los de la capital. Hay uno también que está en Ciudad del Este. Y ahora a esto se suman albergues. Estaba escuchando en lo que era de Areguá, era o Itaguá, uno, no recuerdo bien, pero sí, el otro es en Mariano Roque Alonso, que está primero, y en Limpio después. Y en Limpio después. Y saben que también algo que sí hay que aplaudir es lo que están haciendo a través de su titular, no recuerdo nomás ahora quién, es la Secretaría Nacional de Cuidado al Animal. Y algo que en casa, por ejemplo, no creo que pase desapercibido, porque que más que nadie ya cobetín yaguamí petín baracañamí, pero la yaguabe siempre ocarebe guabe, que la baracaya tu parente o ipe sofare. A veces inacomoda Ari, vamos, y te ve a la cena cuave, la maracaya, pero la yagua sobre todo. Y a eso quería hablar justamente y pedirles también concientizarle a la gente que en estos fríos al menos pongámosles algo para dormir. Y más cualquier cosa pirí. O si no, la Icaturona Yarecono, cualquier frazadita, cualquier aosoro, peor que jangua. Jala y recurso mía, gato. O yo, yo, peco, y mala, ao cuera, y ore, mi, ao, mi, uma, mi tamichino, ore, mi amo, y yo, cuña caray. Sí. Y les decía en relación a lo que es el albergue, ahora para. Que siempre hubo, al menos para indigentes, personas en situación de calle. Todo eso también está proyectando, ya van a lanzar

Un plan piloto. Un plan piloto es aquel que se hace como, es que digamos, probando. Y va a ser también recoger animalitos de la calle en este intenso frío. Y por eso digo, aplaudo. Porque lastimosamente hoy la no sé yo qué corazón tendrá, pero han personas que comenzaron con uno o dos animalitos de estimación, ya sea gato o perro, y después vienen y crían o cualquier cartón cueve o moí o ella. Bien, muchos dirán en el comparativo, claro, no podemos nunca, ¿verdad? Pero en lo humanitario sí. En lo humanitario no deberíamos de hacer. Al menos voy a estar viendo para la próxima semana con quién puedo hablar. Siempre hubo, al menos familias. Había una asociación, tengo entendido que todavía hay, pero donde hay Puacay. Hay Puacay porque la ayuda que reciben es poca. Una asociación en donde justamente recogen perros de la calle, hay perros que sufren accidentes, quedan a su suerte, aquellos quienes ya tienen leishmaniasis, otros. Duele decirlo, pero hay que decirlo, agusanados ya, ¿verdad? Y ellos recogen. Recogen de acuerdo a sus posibilidades, eso les digo. Pero ayure, veme. Tiene conmigo concienciación, humanidad. Ahora, en esta época de frío, en este tiempo de frío, porque mana la jaipota. Allí potaba la ñandero gapuipe justamente para guardián, porque él llevó, aunque oíla yaguá, sí, y dependiendo de la raza, eso cacuá, va esa la ñambo, oíla ñano, oíla, que ya soy los amigos de los ajenos, la, doy quemo ahí, a 20 la pesan de ahí, no mongué y no debió, no envenená y no hay. Y otro lado, ñande virula y cueranga viralata y eso no está. Por más que y cua vera y cadera vera bebé y nada. Mi jamba esa coge y nada. Oye, pues tiro donde digo y nada, jamba y coge y pura jay bebé te rompe y apea. Ay, igual deja, y me hago guajo guajula porque le dejo ya lo la yagua. Ñande lo va a pube, ¿vale? Con esa intención, con ese fin al menos de alertarnos. Y así al menos nosotros, en lo que es el agradecimiento, al menos se merecen un platito de comida. Ay, madre, oye, la puta, cueve y cuida, cueve, mía. En vos, mi gente, hemos en vos y ponazo. Imagínense, tampoco es lo que piden ellos, ¿verdad? Y lo que le podemos dar a veces, ¿verdad? Yo me incluyo adelante. Y todo lo que nos dan en compensación y en cambio, lo que es justamente la custodia, alertarnos y sobre todo algo que todos sabemos y conocemos, la lealtad. Por eso el mote, Upargo Yeshuebe, el mejor amigo del hombre. Esa lealtad. De Goinupanta, bebé, a oño pido y a la va a llevar hasta semen a jota rompen de veo yere a oye más a oña caitín de a oña no la inambi mía ahora la jugo ya tú a esto mi voy jugo y voy capi y besa y no pama yo trozajo pune ni de nada pesa y ese sentimiento que nos tiene el perro. Esa lealtad la yagua con noñe y pebente, pero yo dije está ya entendido que la yagua hay sentimiento, pone y te deja, tú sabes, a la ñande ser humano.

0: Así que cuidémosle también en este frío. Y lo peor de todo, que hay personas quienes, ya sabemos, esto a nivel nacional, claro, esto está penado ya por ley, que o jugar a un bayaguare y mascotare, o yucá algunos. Y lo peor de todo, los malos vecinos, las malas personas, esa gente sin corazón, incrédula, que inclusive envenenan gatos y perros por el solo hecho de molestarles su presencia. Ya saludamos al compañero Freddy Rojas. Muy buenos días, Freddy.
1: Sí, muy buenos días a la audiencia y buenos días también a ustedes. En control o como operadora está Dalmi, Beatriz Fleitas, Osvaldo Vigil está acá en micrófonos. Y yo voy a estar en prensa. Si la gente tiene una inquietud, puede llamar a Radio Vera Campana y hablar sobre lo que desean en algunas comunidades. Están las compañías de orquesta. Muchos quieren caminos vecinales todo tiempo. No hay proyectos de producción agraria. A lo mejor ni era, han ido a ver la política de Coto allá en la elección. Mira, pues este tío la votada que la llevó todo llegue más. A lo mejor ni vendeja o perder. Porque tiene 200 hijos, sin ella más vendeja. Ah, no hay de la. Para el progreso de una ciudad o un país. Y yo creo que la gente debe despertarse yendo de la política del bien común. Buscar eso. Y no dejarse llevar por los corruptos que siempre ganan el poder. Y la corrupción empobrece a un país. Empobrece y empobrece y cada vez más. Y así estamos en Paraguay. Dice que los países más corruptos del mundo son justamente Haití y Paraguay. ¿Escuchaste una vez, Osvaldo?
0: Y la verdad que no. No había escuchado.
1: Lo de Haití al menos. Es el más honesto que hay. Uruguay es el mejor que está ahora. Por un tiempo sean por Chile, también estaba mejor.
0: No, pasa que no. Así como quien dice siempre, no muestra nomás las uñas. Pasa que dije, ese no es más el tema. No muestra las uñas y acu.
1: ¿A qué te referís?
0: Yo no sabía lo que es ese dicho. De que después de un buen tiempo, nada más comenzó a mostrar las uñas ahí. Se guardó bien lo primero.
1: El gato, pues.
0: No, Freddy, por lo que me está diciendo por lo de Uruguay. Ahí la prensa es muy. Ahí la prensa es manejada. En verdad sí que es manejada porque no vende, no saca. Entonces, lo malo, lo feo. Bueno, les voy a contar lo que veníamos también hablando último. Les voy a leer, al menos para ir cerrando ya esto de lo que es la guerra, de lo que hoy día justamente nos une, lo histórico del 12, lo que fue la firma del Tratado de Paz en la Argentina, el Mundial. Dice que todo el país les rinda homenaje. Solo quedan dos chacores, imagínense. Hace 91 años, vamos a ver los años que tienen. Hace 91 años, imagínate los años firmados, güey, la año de Tratado de Paz. Ay, ¿cuál es?
1: Ayer viste una vez que una persona tenía ya 102 años, también era uno de los excombatientes de la Guerra del Chaco. O sea, aparte con 91.
0: No, Freddy. Hace 91 años.
1: La fecha entonces, ¿verdad?
0: Tampoco la fecha del señor. Hace 91 años se firmó el Tratado de Paz con Bolivia, por lo que fue justamente el cese de la guerra. Eso se hizo en Argentina hace 91 años. Y ahora vamos a ver. Estaba diciendo nomás, si a eso hace 91 años, mínimo para que una persona se vaya, porque muchos fueron jóvenes los que se fueron a la guerra, vamos a ver ahora en qué edad fue. Porque solamente quedan dos en todo el Paraguay. Y dice que solo quedan dos veteranos en la Guerra del Chaco, Don Juan y Don Canuto, quienes se alistaron a los 15 años, dice. Ya ve la situación, él se fue a combatir. Estuvo en el frente de batalla 3 meses antes que se termine la guerra. Recordó Doña Arminda, hija de Don Juan Bautista Cantero, uno de los dos últimos chacorés que sigue con vida. Don Juan Bautista Cantero tiene 109 años, anda ahí 104, quien vive en Itacurí, Alto Paraná. No, ahí lo de 104, Freddy. Ya Guillema a veces. Y Don Canuto González, de 110 años. Él es de Luque. Son los dos guerreros que hoy serán.

0: Serán homenajeados en recordación a la paz del Chaco. Doña Arminda, de 64, quien cuida cada día a su padre Juan Bautista, ella contó que con apenas 15 años, él tomó la valiente decisión de dejar su valle Cazapá y de alistarse para la guerra. En un novenario le conoció a Yaguapenó, un hombre que reclutaba jóvenes, y él le llevó. Mi papá demasiado quería irse y su mamá no le dejaba, relató Arminda. Arminda es su hija. Él le dijo a mi abuela, y porá a jala y rajape, mencionó. Contó que en años anteriores su tío, hermano de Juan Bautista, se fue a combatir y volvió mutilado, dice. Sin embargo, eso no le detuvo e igual se animó. Cantero formó parte de la batalla de Ingavi, un enfrentamiento clave donde el ejército paraguayo logró aniquilar a una gran parte de los militares de la 6ª División Boliviana. El Chacoré actualmente goza de buena salud, aunque ya no camina, se conversa bien con él. Un licenciado se encarga de suministrarle dos veces al mes suero vitaminado, pero aparte de eso no toma otros medicamentos. Hasta ahora me animo a irme a la guerra, dice don Juan Bautista a sus familiares cuando conversan sobre la contienda. Doña Arminda comentó que su padre es un gran orgullo para la familia. El hombre tiene 9 hijos, de los cuales 5 siguen con vida. Héroe, don Canuto.
1: ¿A dónde te referiste? ¿Verdad? Porque acá yo tengo de... ¿Cuántos años tiene Juan Bautista Cantero Silva en ese
0: informe? Espera, Freddy, porque me perdés, ¿verdad? Don Canuto, otro de los héroes, otro de los gloriosos chacorés, se encuentra en Luque. Don Canuto González, quien sirvió como sargento primero en el regimiento de infantería número 2, Tononó, y participó activamente en la batalla de Boquerón. Don Canuto también se alistó a los 15 años. Estuvo al frente defendiendo el Chaco cuando recibió una bala en la mano. A pesar de la herida, sirvió con patriotismo, sacrificio y valor. Con el tiempo, se recuperó y llevó una vida sin problemas. Don Canuto goza de buena salud y aunque ya no camina por la avanzada edad, sigue con su alegría de siempre y recordando algunos detalles y pasajes de la Guerra del Chaco. Desde el Ministerio de Defensa confirmaron que actualmente solo quedan 2 excombatientes. A finales de febrero de este año falleció don Virginio Dávalos a los 111 años, otro gran héroe nacional. Hoy, 12 de junio, se recuerda la paz del Chaco. Hace 91 años.
1: ¿111 años alcanzó? ¿Cuánto? ¿101?
0: No, a finales de febrero, dice, de este año. 3 quedaban. Y a finales de febrero falleció uno de ellos, de los 3 que quedaban, que es don Virgilio Dávalos. Él falleció a los 11 años, en febrero de este año 2026. 3 pues quedaban, nomás ya.
1: ¿Y qué edad tenía?
0: Y Freddy, 111 años, te digo.
1: Pero increíbles. 111 años, porque alguna vez leí en un libro de que el hombre puede vivir hasta 104 años nomás ahí. Más allá indican, pero no se descarta también que haya tenido 111 años.
0: Y no te va a mentir.
1: Por
0: eso no. Pero te voy a decir por qué esa gente de antes vivía así. Por la alimentación.
1: Y acá este Juan Bautista Cantero Silva llegó a 109 años también. En estos tiempos, entonces la que tuvimos es la.
0: Uno tiene. Uno tiene. Sí, Juan Bautista Cantero. 109 años tiene ese Frey. 109 años. Pero ahí te da uno nomás, ¿verdad? Este es el de Itacurú y el otro es de Alto Paraná, todavía. El otro es Cantero, el de 109, y Canuto, el de 110, y el otro, el que falleció, el de 111. 3 nomás ya quedaban. El de 111, que era don Virgilio Dávalos, y son 2 los que quedan al menos de lo que fue la aquella guerra. Son 2 los que quedan.
1: ¿Y qué hora tenemos? Ya estamos ya sobre las 8:56. El sábado último estábamos sentados ahí cerca de donde vende sus asaditos. Lidio Martínez. Está ahí en 2 tipos y uno se llama de los Santos Arce. Y se quejó mucho de las autoridades nacionales principalmente. Y me haya japado y te... Plaza, mi tierra, Yucapama, mi hija, la plata de ella ahí. Así estamos.

0: Ese tipo de comentarios. Por eso te digo. Eso de la muerte, todo eso. ¿Entendés? Estaba mirando acá. Bellú con colores de la albirroja. San, sí. San Juan Mundialista, dice. Esto es increíble. La influencer Gia Alfieri dio un toque patriótico al tradicional bocado. Pero ¿con qué va a ser este? Con colorante. Y lo convirtió en una versión tricolor para alentar a la selección. Dice, vos sabés, ay, cuela imbellu. Parece esas pizzas caseras.
1: ¿Para qué está un hipo? Por eso la imbellu de Unani.
0: No, Freddy, no, escucha, no, papá. Preparan bellú con los colores de la virgen. Acá es, en Paraguay. La influencia.
1: ¿Cómo van a poner colores a un bellú? Vale, raro.
0: Y si me dejas terminar la lectura, a lo mejor vamos a tener una idea de cómo hace. La influencer Gia Alfieri dio un toque patriótico al tradicional bocado y lo convirtió en una versión tricolor para alentar a la selección, dice. Nutricionista es. La nutricionista e influencer Gianni Alfieri sorprendió a sus seguidores con una versión muy especial del tradicional bellú para alentar desde el estómago a Paraguay. De ñana interesa mandar agua. Sí. Aprovechando la fiebre mundialista, preparó un bellú con los colores de la bandera nacional para acompañar el aliento a la selección paraguaya que mañana se enfrentará a Estados Unidos. Para elaborar esta llamativa receta, ahí está. Gia preparó la masa de manera tradicional con almidón, manteca, queso y sal. Luego dividió la mezcla en tres partes iguales. Una la tiñó de rojo, otra la dejó con su color natural hacia el blanco. Y la tercera le agregó colorante azul. Y sí, allá está yo entendé. Yo sé cómo cocinar, se vale. Yo con colorante, mira. A la hora de cocinar, colocó cuidadosamente cada porción en la sartén, formando las franjas roja, blanca y azul. El resultado fue un bellú tricolor que rápidamente se ganó los aplausos en las redes sociales, demostrando que la pasión por la albirroja también se vive desde la cocina. Allí van de qué innovador. La semana pasada, Romina Sosa, de Dulces Antojos, hizo medialunas tricolores, que fue todo un éxito. Ese sí, la misma había comentado a Extra que su hermana había visto en las redes que en Argentina se hizo albicelestes, por lo que probaron con los colores azul y rojo y les salió de maravillas. Y la verdad que sí. El costo de cada media luna es de 10.000 guaraníes, pero tienen combos especiales con cajitas adornadas con la albirroja que van desde 45.000. Los pedidos ya se pueden hacer. También son furor las torras con temáticas de Paraguay. La torra, la pastelera de Doleyes mencionó que ya entregó varios pasteles. Ah, cosa dulce, cuara. Y esto, la ñande. Ah, no, ya veo, cuá. Las tortas quiso escribir. Pero se ve las tortas con los dibujos de Alfaro, el balón, la casaca, Enciso. Pero qué innovador. Ahora, digo yo, sin querer restarle ni robarle mucho menos, todo el trabajo artesanal que tuvo las medialunas se ve. Pues cuál ya es prepara pama. Ay, que tuve, ya me iba a ginape heladores, colorante, coye, yo me iba. ¿De qué querés, Indeja? Es a mi acuera, ¿eh? Cobertura, gracias, teacher. A mi, de llegar a la memela, lo digo, agua. Fue cobertura, ya me iba. Y digo nomás la media luna. En Bollipaja o bien ojea, es muy ese. Pero ¿saben qué? Lo que es el bellú, nomás me pregunto, claro, la innovación, la idea, 10 puntos. La mitad me la colorante, la mitad la pita. Ahora, ya cuando ponemos la bellú, es muy, la de masa, la de paila, yo fui la de cuchara, cucharón, patula de madera, en cué, pero ve, y bateja en bollereana. ¿Y cómo le queda otra vez el mismo color? ¿Cómo se ve en el fotograma? A la pinta, ahí ven, nos abrió el apetito este bellú, bellú paraguayo, pues ya, ahí mismo hice coiteína, ya moiruche, con el líquido, con lo mejor que tenemos en Paraguay a nivel de robles, lo más añejado, sí, lo más puro, la República de la Caña. Caña por ti y la música paraguaya.

0: Después una diarrea envolvente.
1: La campana y la hora exacta. Son las 9:02.
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1: Con 24 minutos, a venimos de Tajaina Basilio Barúa, dirigente de la Federación Nacional Campesina. 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
1: Bien, muchas gracias.
0: Gracias, Andrés Frey, a Caravana.
1: Bien, estamos en el diálogo con Basilio Barúa, dirigente departamental de la FNC.
2: Hora campana y la hora exacta son las 9:33 minutos.

34 minutos en la República del Paraguay. Pulsamos F5, marcamos y conocemos, damos a conocer la temperatura actual, es de 18 grados. Hoy se siente más el frío, el fresquete en la ciudad de Horqueta. ¿Cómo están? ¿Qué dice la audiencia de la RGC? Buen día, Ronald y Catupio, Doña Gendú, la guerraré, dice. A ver, sí, claro que sí. Ahí hay una historia que nosotros era que grabamos con Abuelo Chango. Historia sobre la guerra, lo pone ahí y vas a poder encontrar teacher ahí en una parte de un soldado que se llamaba Pipu, algo así. Espectacular relato de César Chango Rojas. Muchísimas gracias por seguir en cada uno de los programas de la RGC. Ya bien temprano estamos con la gran cadena de Ñandutí de 5 a 7, luego estamos nosotros hasta las 11 de la mañana, el programa de mayor proyección en el espectro electromagnético. Luego estamos con la gente de la tercera edad, luego el panorama oral de noticias con Frei César Rojas, luego Luis Jiménez Ortellado para conocer toda la información deportiva y todo lo que genera el Mundial. Luego a las 13 horas estamos con Juan Martínez, mano a mano con el folclore. Y a las 15 horas, hasta esta semana, estamos con las con los circuitos, estamos con Minuto de Sabiduría y también con la gente de la Gran Cabina hasta las 17 horas. Y luego, la próxima semana, arranca nuevamente la tarde de la radio con Virgilio Larrea y Edgar Sánchez. También a las 17 horas, nuevamente estamos con Carlos Ramón Dávalos, el señor dueño de las tardes noches de la RGC. Las 19 horas, el resumen del panorama oral de noticias. Y luego, lógicamente, ya las coberturas deportivas junto a la gran cadena del holding de radio de Ñandutí. Enseguida vamos a estar con Osvaldo desde exteriores para conocer trabajo que viene realizando el diputado nacional Arturo Urbieta. A ver qué nos dice. ¿Qué les pareció la inauguración del Mundial? A mí, por ejemplo, no me gustó la actuación, por ejemplo, de Maná, porque Maná, un grupo reconocido de rock, tiene uno de los mejores bateristas, que es Alex, y ahí con dos timbales apareció ahí en el auto oficial de la FIFA. Y también le he visto a Belinda. Parece que le metió una cumbia. No tengo nada que en contra de la cumbia, pero también no me gustó la performance que se estuvo viendo ahí en el arranque

0: de la Copa del Mundo. Para mí estuvo muy... Ese de Maná es imperdonable. Imperdonable. Bueno, a casi 8 días de lo que fue las elecciones internas del Partido Colorado y el Partido Liberal y los partidos fraternos, recabamos las palabras de los candidatos en ese entonces, tanto como Jorge Centurión y como el ingeniero Sergio Carrillo, si podemos rememorar todo eso, Beatriz, para volver a escuchar con toda la audiencia. Esta semana ya en algunas carpas políticas se vio que hicieron una reunión, un agradecimiento, y también hay polémica de por medio, porque se habla que hubo trifulcas inclusive en algunas carpas políticas. Eso no sabría mencionar con propiedad, pero se filtró audios de un sector del Partido Liberal que al parecer la gente descontenta con algunos líderes y pasaron a terminar a los golpes. Y eso es cuando se mezcla la política, el alcohol y el fanatismo. Siempre llega a pasar esas cosas. Impresionante. Bueno, escuchamos lo que decía el ingeniero Sergio Carrillo a casi 8 días ya de las internas municipales que se realizó el domingo pasado.
1: Realmente así es, tuvimos una elección muy pacífica, una verdadera fiesta republicana que vinieron a acudir la familia Colorada, ¿verdad? Entonces yo como hoy día soy candidato oficial del Partido Colorado, ¿verdad? Le agradezco a todos los afiliados, los correligionarios, también le felicito a los otros precandidatos a intendentes que estuvieron compitiendo también, porque es una competencia sana, estamos en democracia y yo creo que se tuvo la verdadera fiesta republicana con mucho respeto y una buena participación por sobre todas las cosas.
2: Y si gana la intendencia municipal ya en las generales, ¿qué usted propone para el pueblo?
1: Y realmente, como yo siempre dije, ¿verdad? Hoy día sabemos que lo primordial y la prioridad será los arreglos de caminos vecinales, los arreglos de caminos urbanos, que realmente sabemos que ya no tenemos, no podemos movilizarnos, y yo creo que vamos a estar trazando nuestra hoja de ruta primeramente los primeros 100 días y después un año de gobierno que ya tenemos ya una hoja de ruta, ¿verdad? Trabajar con el Consejo de la Agricultura Familiar Campesina, trabajar con el Consejo de las comisiones vecinales que hoy día no están funcionando.
2: ¿Qué proponen los campesinos? Hay campesinos abandonando sus tierras justamente porque no hay educación agraria y ya van a las ciudades o llegan a las ciudades y forman un sinónimo de pobreza y después quedan en las ruinas porque no hay evidentemente una política agraria que permita ese desarrollo. ¿Más para eso,
1: ¿verdad? Y realmente yo de un principio, como soy ingeniero agrónomo, ¿verdad? Vengo del sector privado, mi principal proyecto es el Consejo de la Agricultura Familiar Campesina. Vamos a hacer una mesa de trabajo donde va a estar involucradas entidades públicas como Crédito Agrícola, BNF. El objetivo es que los agricultores puedan llegar a tener, ¿verdad? Primeramente más apoyo en lo económico, después realmente formalizar, porque Icuajaya, la Andaya de Coino, PTI Factura Legal, PTI RU, hoy día es difícil hacer los créditos y hay mucho crédito para apoyar a los agricultores. Yo creo que ese va a ser uno de mis principales motores de desarrollo en Horqueta y va a ser el Consejo de la Agricultura Familiar Campesina, porque si eso funciona con los productores, nosotros vamos a tener un buen desarrollo y por sobre todas las cosas vamos a poner nuestra área industrial que funcione para atraer las empresas que hoy necesitamos, la industria de Horqueta.
2: Importante es fomentar la cooperatividad, las cooperativas también, porque se formó varias ya en el registro de Horqueta, porque la unión hace la fuerza, indica un dicho que dice a ellos que trabajan individualmente y después no se unen.
1: Y eso va a ser el principal motor. Todos nosotros vamos a hacer a través del Consejo de la Agricultura Familiar Campesina. Nosotros, eso es lo que tenemos, el sueño, ¿verdad? Que funcione, porque sabemos si nos unimos, nosotros vamos a traer muchísimas cosas para Horqueta. Dependemos de la unión para traer grandes cosas, pues sabemos el gobierno nos va a apoyar si nos organizamos, identificamos realmente qué producimos, cuánto producimos. Ese va a ser nuestro desafío en Horqueta.
2: ¿Algo más que manifestar?
1: Muchas gracias a toda la gente y realmente hoy queremos mandar un saludo a toda la familia colorada y decir un poco también que juntos sí podemos recuperar la intendencia de Horqueta con todos los colorados unidos.
0: Ahí está lo que

0: Mencionaba el ingeniero Sergio Carrillo, ya candidato oficial por la lista 1 del Partido Colorado. A su turno, Jorge Centurión, intendente municipal de la ciudad de Horqueta y otra vez candidato oficial por el PLRA, en este caso lista 2, decía esto.
1: Muchas gracias, Freddy. Asimismo, es una linda fiesta cívica, muy buena participación del correligionario, los que están afiliados dentro del Partido Liberal. Y bueno, se nos dio la oportunidad para presentarnos en las generales. Yo creo que esto es una fiesta, después esto tiene que primar el diálogo, conversar entre todos, buscar la unidad y llegar todos unidos. Esa es la idea principal. Felicito a la ciudadanía en general por la participación del día de hoy, mucha presencia de conciudadanos, gente que vinieron de todo el distrito de Horqueta a participar y a poner su voto de confianza en las personas que ellos crean convenientes. Muy contento, Freddy.
2: ¿No hubo incidentes?
1: Gracias a Dios, no hubo ni un incidente. Una elección pacífica, normal, de repente que puede haber algún pequeño griterío, pero normal. Fuera de eso no pasó nada mayores, se pudo controlar, contener la gente y bueno, ahora ya prácticamente ya está cerrada la votación y agradezco infinitamente a todas esas personas que confiaron en mi persona, al apoyar al equipo que lidero, al equipo político, a los líderes, a los candidatos a Junta Municipal, a los coordinadores, a los candidatos partidarios, a los jóvenes, a los mesarios, a los choferes, en fin, a todos, a cada una de esas personas que dieron todo de sí para que esto pueda resultar en un espacio positivo, digamos, en ese sentido, ¿verdad? Y muchas gracias de mi parte. Ahora empieza a trabajar por la unidad y a seguir.
2: ¿Pero cuáles son tus propuestas ya para este nuevo periodo?
1: Bueno, si se me da la oportunidad, porque ahora viene otra elección que va a ser en octubre, ¿verdad? Y si pasamos en octubre, desde luego tenemos muchos proyectos que queremos seguir trabajando, el fortalecimiento de los caminos vecinales, de la agricultura familiar, fortalecer a los jóvenes, la salud, la educación, la cultura, acompañar fuertemente a las comisiones vecinales para mejorar los caminos vecinales, acompañar fuertemente a la Comisión de Fomento Urbano para tratar de empedrar, asfaltar y adoquinar la mayor cantidad de calles y seguir con las construcciones que estamos siguiendo en cuanto a educación, en cuanto a la plaza, área recreativa, área deportiva y así sucesivamente.
2: ¿Y cuántas personas aproximadamente participaron de estas elecciones?
1: Nosotros, según los datos que tenemos, pero no es exacto todavía, tenemos estimativamente más de 4.500 personas, ¿verdad? Exacto oficial no tengo todavía, pero esa es la tendencia que estamos manejando.
2: ¿Un mensaje más para el pueblo?
1: Muchas gracias a los que participaron hoy en esta fiesta cívica, tanto lo que es la lista del movimiento interno dentro del Partido Liberal y los otros partidos también que hoy tuvieron en su interna. Entonces, agradecerle y invitarle al ciudadano horqueteño de esa forma para elegir a sus representantes. Y bueno, ahora se viene otra elección que va a ser en octubre.
0: Ahí está lo que dijo Jorge Centurión. A ver, 7642420. Acá me envió mi amigo, me dice, al pueblo, pan y circo y no dirá nada. Arranca el entretenimiento mundial de manipulación mental. Medio mundo hipnotizado frente a la pantalla, pan y circo para mantenerlos dormidos, para que no digan absolutamente nada. Mientras un país se cae a pedazos entre la corrupción y la delincuencia, mientras los precios suben y madres desesperadas buscan a sus hijos que no llegaron nunca a su casa. Y una imagen dice más que mil palabras, mi querido Ronald, dice. Y acá se ve la figura de la Copa del Mundo y alrededor unas cuantas ovejas mirando a la Copa del Mundo. Creo que es de oro la Copa del Mundo, ¿verdad? Si no es de oro, ha de ser de cobre. Tiene que ser algo por el estilo. Pero al pueblo, pan y circo, y no dirá nada. Bueno, también hablábamos con uno de los precandidatos a la intendencia, en este caso el abogado Alcides Jiménez, que también primeramente agradeció a los electores por participar y por acompañar a su proyecto y también

0: también algunos de su análisis de cómo vio estas internas dentro del núcleo del Partido Colorado. Alcides Jiménez, concejal municipal.
1: Mi agradecimiento por este espacio que me están brindando, porque también primeramente voy a aprovechar para darle gracias a Dios por la oportunidad que me ha dado a mí, a todo el equipo que me ha acompañado dentro de la lista 6 del Movimiento Colorado Añetet, y así también darle infinitas gracias cada ciudadano, cada elector del gran Partido Colorado. El domingo pasado acudí a cuidar el local de votación de manera voluntaria, de manera genuina y con los sueños y las convicciones intactas de que necesitábamos hacer también un cambio dentro del Partido Colorado. Humillate en Guanache, agradecimiento mío a Cuevo Positala y voto de confianza Cereje, personales y también por todos los precandidatos a concejales municipales. Entonces, hago espacio porque Cuaru pidiamos más hecho acá, uno ve eterna gratitud, mi reconocimiento y también mi disposición para cualquier cosa que en donde yo pueda ser útil, el equipo pueda servir. También a los electores que han participado el día domingo, también a todos, sin distinción, ya me había agradecimiento porque eso es lo que brinda la democracia, la participación y que todos vamos a ser la ciudadanos fuera de ahí o acudija o y por abo añetete, a lo mejor hay mimita, algunos que otro cuestionamiento, va a ir ya para el sistema de elección hoy día, pero seramos dejáis que te frey, el tema de la educación es determinante, es trascendental. Ya, y CoTV siempre ya apostá por la educación cívica, por la educación de nuestros ciudadanos, por la educación de toda la gente que a tu jamuaisha, ani oye y purucá, pe voto llave, ani oye aprovecha acá y vulnerabilidad, o representaba ciertos sectores a Uguayna, oye jaisa, oye cuajaisa, oye yopu, pe y voluntad, oye yopu, pe y conciencia, oye cambia acá, su bebé, oye posea a cambio de algún incentivo económico, alguna promesa. Humía la de Yarehuerecoa, se llama la desafío pendiente, que tu jamuaisa la ñan de ciudadano cada vez más, o Huerecoa la plena libertad. Hoy por agua, añetete JPP y Catuana de Chagua, o contribuir al desarrollo de nuestro pueblo. La educación es el factor determinante, porque a través de la educación el pueblo se va a desarrollar, el pueblo se va a sustentar y va a tener esa capacidad de no caer en esas tentaciones o en esa necesidad que le pueda apretar a cada ciudadano.
2: ¿Y qué confianza tiene usted en esas máquinas para votar? ¿Son realmente factibles o no?
1: Particularmente, Freddy, para mí dejan serias dudas también. Yo creo que las máquinas son manejadas por el hombre. Entonces, el que la creó y el que la está manejando, ciertamente va a tener un punto a favor para poder orientar hacia un sector que quiera, porque en realidad estando en el local de votación, estando presentes, llama mucho la atención la cantidad de electores que han participado, siendo de que a mí particularmente me ha tocado presenciar desde las 4 de la madrugada hasta el final, pero eso ya está, ya pasó, pero como dije, particularmente a mí me dejan algunas dudas sobre la fiabilidad de esa máquina de votación. Si es por mí, y creo que también por el equipo mismo, acá de Orqueta, de la lista 6, creo que para resguardar la voluntad popular del pueblo, para que sea más fiable, yo creo que debemos volver a votar en las papeletas. Ahí evitaríamos inducir los votos, ahí evitaríamos cualquier tipo y contribuiríamos más a la transparencia mismo de las elecciones si es que volviéramos a votar en las papeletas, mi estimado Freddy, para que el pueblo pueda estar contento, para que el pueblo pueda verificar uno por uno, pueda tener ahí a la vista la voluntad y la decisión de la ciudadanía en cuanto a la elección de sus representantes, ¿verdad? Entonces, desde mi punto de vista, no es porque el resultado electoral haya sido adverso a mi persona o al equipo que estoy diciendo esto, sino hay múltiples, prácticamente,

0: intercambio de realidades en distintos distritos del departamento, como así también del país, y yo creo que por la transparencia mismo uno tiene que volver a analizar seriamente, volver a elegir en las papeletas, ¿verdad?
1: Ahí está
0: Sí.
1: lo que dijo el abogado Alcides Jiménez. Bueno, estamos ya en contacto con Osvaldo Vigil desde Exteriores en compañía del diputado nacional Arturo Urbieta. Adelante, Osvaldo Vigil.
2: No, la pienso.
3: Sí, muchas gracias, Ronald. Ya aquí en lo que es su oficina parlamentaria, donde a pesar de lo que es este día feriado, como legislador todavía sigue recibiendo a la gente de tempranas horas. Y bueno, agradecemos también como medio de prensa su gentil atención para con nuestra mesa de trabajo, que es la que es caravana. Antes que nada, muy buenos días, diputado. Y podríamos decirle el día después, aguas ya calmas, ya a nivel nacional, los resultados. Y bueno, antes que nada, a lo que apostaban como poder del Estado, Honor Colorado, la mayoría de lo que vienen a ser los 263 distritos, tengo entendido 232 prácticamente, 39, disculpe. ¿Qué nos puede decir al respecto? Y claro, sobre la victoria, se esperaban esta franja sobre lo que era el candidato de Honor Colorado, el ingeniero Sergio Carrillo.
4: Buenos días para vos, Osvaldo, a la amable audiencia. Mi querido Ronald, un saludo para vos, a la amable audiencia de esta prestigiosa emisora. Agradecido por llegar a mi humilde oficina. Terminaron las internas, Osvaldo. Nosotros, como equipo, en su momento de Honor Colorado, hemos respetado la instancia. No sé si yo llegué a saber todito lo que ha pasado. Yo tampoco fui jefe de campaña, porque es grande. Yo no solamente no he trabajado en el distrito de Horqueta, yo llegué a trabajar en los 14 distritos del departamento de Concepción. Me moví por todos lados y soy uno de los tres líderes que hay, que tiene el movimiento Honor Colorado en el departamento de Concepción. Mi saludo a la señora gobernadora, la doctora Liz Natalia Mesa, asimismo también que estuvo reunido con el señor presidente de la República, asimismo también con el vicepresidente Pedro Aliana hace 2 días atrás. Y llegué a hablar también con mi colega diputada nacional Virina Villanueva. Nosotros internamente hubieron lugares en donde hemos coincidido todos juntos, como el caso de Horqueta, asimismo también Concepción y otras ciudades del departamento de Concepción. Asimismo también hubo lugares donde yo estaba con la gobernadora, la diputada le apoyaba a otro candidato, y asimismo también hubo lugares donde la gobernadora y Virina estuvieron apoyando a un candidato, yo le apoyaba a otro, y así sucesivamente. Pero ahora ya terminaron ese tema. Lo importante que ahora tenemos que usar la mejor herramienta en la vida, y yo creo que hay que tomar, así como ya lo dije en otro medio de prensa, hay que tomarlo. Y creo que no hemos fallado nosotros, principalmente acá en Horqueta, y no creo que sea también en otras ciudades. Yo creo que esta fue la campaña más sana que yo viví en toda mi historia política en los más de 20 años, porque sin agravios, sin insultos, sin persecuciones, una campaña limpia. Respeto mucho lo que escuché también el querido amigo concejal Alcides Jiménez estaba diciendo el tema de las papeletas. Nosotros también queremos eso. Eso no vino del Partido Colorado. Ese era que vino de la oposición. La oposición era que presentó eso al Partido Colorado. Y bueno, eso se había aceptado después, ¿verdad? Y yo creo que ya que ellos propusieron, nosotros aceptamos, pero ¿qué problema va a haber para cambiar otra vez si es que falta transparencia, ¿verdad? Por supuesto, se presenta bajo proyecto, este servidor sabe hacerlo eso, y mucho ya lo hizo, ya lo presentó varias leyes, algunas aprobadas, otras todavía, otras están por presentarse a nivel país. Y lo que sí tenemos que hacer, yo Mi saludo a cada uno de los candidatos que se han presentado.

0: minutos yo me discutí con nadie. No sé, nada, creo que. Bueno, hoy me hago lo mitad muy en mi mía, he dejado muy mi mía, la se yurupe, la. Si oye, güera, hacer ahí agua hacia su molino, cada uno. Ya esa pa. No nos hay ahí algún. Alguna taja a mí, usted ahí, eso ya va y agua se lo mitad. La coico ahí. Se coge, está más ahí, y coseres, usted. Pero ahora yo creo que hay que ojear. Ya pasó la interna, yo creo que principalmente nosotros los afiliados al Partido Colorado, y yo como diputado nacional, primero felicitarle al presidente del gran Partido Colorado, don Horacio Carte, en el lo que hizo justamente en la cuando justamente se hizo la no sé si llamarle festejo por la actividad después de el resultado del amigo Camilo, que es el candidato hoy día oficial de la lista 1 por Asunción. Se fue ahí a dar un discurso y dijo el señor presidente de la República. A mí también me conmovió, me puso muy contento que justamente se hayan recordado de este servidor en esa actividad. Ese se recordó, o sea, que una señora lo hizo llegar mi saludo, que es mi amiga, agradezco muchísimo. Y en su sonrisa también se notaba el aprecio que tenía este servidor, el propio presidente del gran Partido Colorado. Asimismo también él dijo, no más persecuciones, no más peleas dentro del Partido Colorado. Y eso yo creo que los principales dirigentes, los principales líderes nacionales escucharon y empiezan las conversaciones a nivel nacional. Empiezan las conversaciones con los diferentes y principales movimientos. El movimiento del Colorado Añetete, hay el movimiento de Fuerza Republicana, el que lidera también la senadora Lilian Samaniego, y otros movimientos del Partido Colorado que hayan pugnado, y por supuesto nuestro gran movimiento Honor Colorado. Hay una conversación que empezó desde la capital, y estoy seguro que eso se va a reflejar en todo el país. Y eso, lo que yo llamo también en el departamento de Concepción y en mi querida ciudad de Horqueta, que podamos usar la mejor herramienta en la vida para que podamos hablar, tratar de llegar a un buen puerto, hablando, muchas veces se llega a algún acuerdo, algún acomodo, y bueno, pensemos de ahora en más por la lista 1, acá. No es que ganó Sergio Carrillo, que ganó Arturo Urieta, o que haya ganado la gobernadora, ganó Virina. Acá ganó la lista 1. Ganó la lista 1. Vamos a trabajar por el Partido Colorado, por la lista 1, y tratar de, el 4 de octubre, tratar de ganar la mayor cantidad de municipalidades en el departamento de Concepción.
1: En cuanto a la concejalía, tengo entendido que tienen la misma predisposición, ustedes como referentes y líderes departamentales nacionales.
0: La misma cosa, tenemos que hablar con ellos, darles su espacio que ellos se merecen, y por supuesto, a ley pareja para todos y a trabajar, ¿verdad? Amigo, yo celebro muchísimo y me alegra que mucha gente que han trabajado conmigo y que saben, le conocen a este servidor que justamente habían entrado. Yo ya me comuniqué con Oscar Medina, él es nuestro actual supervisor administrativo, un gran dirigente, ya fue los candidatos, he visto alzó una buena cantidad de votos, es un referente importante del Partido Colorado en el distrito de Horqueta, y bueno, hoy día he visto que está en la lista, me pone muy contento. Yo le debo a este muchacho, él trabajó por Arturo, votó por Arturo en muchas oportunidades. ¿Cuándo anda ahí Arturo los candidatos? Cuando Sergio la orquesta, a otro lado está la mía. Tengo cuando BTI, su amigo BTI dirigente, BTI de Cuaí, ni la director técnico, pa. Pero yo soy uno de los motores para que esto que estamos empujando, este movimiento, hoy día vamos a empujar la lista 1. Y su amigo, así mismo también, el ingeniero Cristino Villal, que esta familia enorme, una familia mía, una hermana con quien yo trabajé muchísimo, Lidia Villalba, supervisora, jubilada, el ingeniero Medina.

A patrocinio, un dirigente de base, es miembro titular de la seccional, es director de una escuela agrícola que nosotros, él y yo y toda esa familia hemos luchado para que hoy día se pueda quedar un legado y le sirvió a muchos hijos de Copuelato, orqueteño, acá en el distrito de Orqueta, cuál es la escuela agrícola allá que se encuentra en San Sebastián. Eso nosotros lo hemos hecho. Asimismo también mi querido país, además de ese discurso de mi país más ahí, porque le tengo un gran aprecio, él se inició con nosotros, en la campaña de Jorge Urbieta, estuvimos caminando, estuvimos trabajando, respetamos las decisiones de cada uno, porque esto es libre, eso estamos en democracia, y bueno, yo le deseo lo mejor de la suerte, y empecemos a hablar, empecemos a caminar, y estamos hablando prácticamente de Orqueta, eso es concejalía. Asimismo también, me contó a mí el candidato de la lista 1 hoy día en Orqueta, Sergio Carriño, que ya llegó a hablar con los con el ingeniero Jorge Raúl Ramírez Afara. Eso me pone contento. Le felicito a Jorge, que es un gran dirigente, fue un buen intendente de la ciudad de Orqueta. Yo creo que Orqueta no alegó la llegó a este hombre, haría 60 la foto, Pepe te 20. Si un guango anteo de este ayer ya puedo tirando de arena a la Orqueta, pero si un guango. Y Esteina, Orendoro, ella con la hora de campaña, Orqueta se está cayendo a pedazos. Oye, esa güey, jamás deja con Ana. Entonces, mirar un poquitito eso, ya mañana mismo, eso para hoy, hacemos a cada uno, a Jorge Muñoz, primero, porque es el primer intendente de Colorado, ya le cuadro Orqueta. Upe, ya le coñan a mi amigo Virginia Ortiz. PTI dirigente de Cacuá, concejal municipal, PTI miembro titular de la seccional colorada, a su hija le faltó 10 votos para que sea aquella vez concejal departamental, y hay que respetar, él fue concejal municipal cuando yo fui intendente, asimismo también, después llegó a ser concejal municipal con Jorge, ahora está como concejal municipal, es un líder genuino, respeto su decisión. Por algo de motivo, no vamos a llegar a un buen puerto aquella vez, y anda ya yo fuera a Pai Gorila por el movimiento donde yo estuve, donde yo pugné, pero yo le dejo a ellos. Y yo creo que es cuestión de que hablemos un poco, ¿verdad? Y así de Jiménez, era el segundo más votado en Orqueta, y tiene buenos dirigentes, ahí hay dos concejales municipales, hay Juan Carlos González, hombre, no hay guay, va a ser para la recogida. Llegó Juan Carlos, a Yoto para radio, veamos, y te a llevarle ese camioneta, a Yupi Juan Carlos González, camioneta. Ah, pues si mandó a pegarla, ahora no, y a año 10. Pero algo es un. Me recuerdo, hemos luchado con él para que salga el asfaltado acá, frente a, que está acá en nuestro vecino, la calle Capitán Walter Wynn. Él encabezó también con los vecinos, que en su momento cuando yo asumí como diputado, me recuerdo que los vecinos acá de mi barrio vinieron a pedirme eso, hemos llegado a Itaipú, hemos pedido eso, hoy es una bella realidad. Juan Carlos es un gran luchador, un gran servidor, una buena familia, y hoy día, bueno, a mí me llegó a Cuquejá, yo topa Mircea de Saucedo, a Moitevo Tojave, a Eijara Caepio y Caturo, yo se recibí, yo se gusta ahora, hermano, a Juan de Roga, se no hay ahora alguno, se ha respetado, anda ahí, o dice, con viaje vengo, se ha votado, jurando, ahora no por nada, no hay por ahí problema, allá yo tu papá está en la lista uno, y esa es la verdad, ayer vamos a ganar, nosotros hemos cumplido, porque Arturo, no es que, yo por ejemplo, perdí en Azotel. Ganó Colorado años de nosotros, pero le dije ya a mi candidato de honor Colorado, mano a la visera, y tenemos que irnos a trabajar por la lista 1 y acompañarle al candidato ganador. Asimismo también hemos perdido en con quien yo hablo, con la gente de Puentecillo, tenemos que respetar. Asimismo también hemos hablado con la gente de San Carlos del Papa,
Y bueno, cosas así, doy ejemplo. Nosotros, al menos, los lugares donde se llegó a perder, vamos a poner también nosotros mano a la visera y respetar lo que es la voluntad popular y lo que dice la urna. Y bueno, eso es lo que yo llamo a la unidad, pongo de ejemplo, y también el consejo y lo que quiere nuestro gran presidente de la Asociación Nacional Republicana.

0: Partido Colorado, don Horacio Cárdenas.
1: Muchísimas gracias por su tiempo y sobre todo por el sublime mensaje, el cual es llamar a la unión de todos los colorados, diputados.
0: Muchas gracias y a las órdenes siempre, mi querido Osvaldo.
1: Bueno, entonces, Ronald, ya terminamos y lo que decía el diputado, cerrando ya esto, llama a la unión y aquellos a quienes esta vez le dijo sí en lo que es la victoria, no contraponerse ni cerrarse, al contrario, mano a la visera, estamos a la orden y todos por la lista 1.
2: Correcto, correcto, gracias Osvaldo Vigil, el móvil de la RGC, ahí desde la oficina parlamentaria del diputado nacional Arturo Urbieta, escuchando su análisis, su visión de cómo se llevó a cabo las elecciones internas del Partido Colorado y también llamando a la unidad de todos los sectores dentro del núcleo político. 10:09, Fortín República de la Caña, y luego estamos en el siguiente bloque de Caravana.
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0: Hora campana y la hora exacta. Son las 10 de la mañana, 15 minutos.
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2: Hora campana y la hora exacta. Son las 10 de la mañana, 21 minutos.

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0: Seguimos aquí en Caravana, el programa de mayor proyección en el espectro electromagnético en amplitud modulada, ¿eh? Ya se me hace la mamo, ya todo ya, el ambiente es en lo que hace al menos la selección paraguaya. Y que les decía a inicio del programa, tratar de manejar la ansiedad, ¿verdad? Tratar de manejar la ansiedad, la impaciencia sobre todo. 15 grados la temperatura actual, 14 la sensación térmica. Y bueno, tenemos la grata visita, justamente hablábamos fuera de micrófono, y algo que lo voy a decir yo, bueno, del señor Nelson Ruiz.
1: Bájate, cobio.
0: Sí, todo bien,
1: gracias a Dios. Caravana, sí. Su compañía de la mañana.
0: Sí,
1: ¿eh?
0: Señor.
1: Muy importante, compañía, porque a veces hoy gente es año mío y aja, ojendupe radio, pero ojendupe cosa pona, ojendupe en pona, noticia pona, japea con embo, a ver. Porque eres en duda algo triste, argel, problema, upe, nembo, así, a ver, por la mente, ojendupe, a transmitir la cuerpo, veño.
0: Claro.
1: Por eso es tan importante el programa, si se enfoca siempre por algo positivo, por algo interesante.
0: Chacho, paja de hoy, yo creo. Chelina, trabajo, pico. Hoy vino, peñe, se no venderá a pisar, no, peje, no, vende el número de cédulas a sustentar, vende el argumento, pero chede, puente, o de idiota, útil ahí como, ahí la, no, siempre hace línea de trabajo. Lo bueno, voy a aplaudir. Puede ser cual fuese el color. Lo malo, claro, siempre vamos a objetar, criticar, pero constructivamente, es lo que digo, ¿verdad? Y bueno, ya me queda como una anécdota más. Hablando poquitito de semanas atrás, ¿cómo se te ocurre? ¿Dónde nace eso de...? Porque llama, pues, lo, ¿verdad? Uno que son una persona agobiada, alegre, son una, por decirlo luego, una pareja. Aparte de matrimonio, no, ¿verdad? No, una familia
1: de doña, siempre.
0: Emprendedora, Paco, dice Inape, oye, pues no, o pensar, o soñar, jaupeo, pues a pues embareteja, en Oaxaca.
1: Y su cuá. Bueno. Y pucuto, ya poníamos un buquicuango. Tengo a aprender, justamente te iba a decir, antes cuando se le trao, se va y se allá, Añe ese oíla fulano, me engano, además. Y encontré una maestra, le llamo una maestra, porque la gente que sabe mucho, pues, no te dice, hace aquello, ni hace esto, ese está mal, ni ese está bien, no te dice. Solamente te hace descubrir quién sos realmente. De bamba esa agua, jamba e arapa. Handeu peare descubrir, pero eso se descubre por dentro, no es por fuera. Porque si la ajeza es lo que tengo por dentro ahí. Ajeza va, yo no pensé a pisar, es lo que yo tengo por dentro. Eso es lo que reflejo. Entonces, si ahí me ponen, ajeza ponan va. Por eso, pues, es algo tan interesante, porque más allá de las narices no existen problemas ahí.
0: Sí.
1: Entonces, ahí fue que, se yuruta pa' y te puede decir, críticase hoy la dirigente, ya sea pa' y pastor, cuánto huía, si la, a esa pa' y te doy la defecto. Jaupe dice, no, no, hijo, te mañan, la ya esa, amba, esa pa' ñandeña ni mo pona. Andela ne pona, ya eres esa diferente, ma. Por eso este mundo está un desastre cuando yo estoy un desastre. Cuando yo estoy bien por dentro, afuera ya es lindo. Hay belleza, hay calidad, gente formidable, entusiasta, criatura inocente, cosa tan linda, a quien tenemos que cuidarle con todo el corazón. Ese es ya un despertar de tu interior. O si no, ya se cae ventaja, porque a veces la gente se gusta, andan de gusta, indeja, se no se importa, y la gente va a tener zapán de Ari, porque se ha conseguido, se va ente. Entonces empiezo a lastimar gente. Jaumía ya. Eso es un aprendizaje. Y el tema de emprendedurismo. Nosotros le venimos a Orqueta. Orqueta vinimos real porque siempre hemos tenido que herencia un capeor. 30 años yo estuve afuera. Mi señora también 25 años. Vinimos a casarnos acá en Orqueta. Pero ¿qué es lo que aprendimos? Siempre tenemos que saber cómo corresponder a nuestras raíces. Si no sabemos aprender.

0: Ni no aprendemos a cuidar a nuestros padres, a nuestros abuelos, antepasados. ¿Qué esperamos de nuestro futuro? Es naturaleza. Cuanto más sepamos, porque eso hacemos como agradecimiento. Y cuando hacemos como agradecimiento, estamos dando un ejemplo a los que se vienen detrás de nuestro. Entonces, ya pota, peji, cuengo, ojechante, o con ya pota, ya de familia, ojechala, y tú, ya cuánto, ya po. Y sencillo, pa. Entonces, fue cuando vinimos. Siempre no fue así rápido ni fácil para que nosotros volvamos
1: a eso quería llegar. Tampoco a donde están, no se logra de la noche a la mañana.
0: No, nada, nada. Anda, y por digo gratis, ja. Aprendimos. A veces, ya la gente se jode, porque es mal de joder, pero confía, pues, apenas pariente o lo que sea, ya. Pero en el fondo, cuando hay de jodea, nembo, enteco. Entonces, un mía pelare jai,
1: Juana.
0: No, no. Ja, un mía pelare jai, Juana, porque ya hay de jodema, guayá. Ja, upea, harín de pocho y llegue. Dos mangos pepe de perdejina. Entonces, porque siempre, o sea, doctor Barrio, la iguapo, habla auto, ya, guayá. Cuando llegue más caneado, porque doctor Barrio, pecan de jeja, dice ya. A veces en vez de perder 500 mías dejó de pagar otras cosas más, ¿verdad? Hay negocio. La sí. Negocio es cuando sabemos aprovechar de todas las situaciones que se presentan, sacar una ventaja, algo importante, algo que me pueda servir de valor para mi crecimiento. Y cuando vemos que todas las personas son inocentes, son formidables, son amorosos, son hijos de Dios, para empezar, entonces mi trato va a ser diferente. A Pepe a veces están vagabundo con la noína en la agenda. Sí. Pero eso no significa que yo tenga que descomponerme, incomodarme, criticar, maldecir. Va y con la nojeta pea, güey. Se la hace chismoso, no con la hace familia. Y chismoso, paite, tabe. Se la hace argel, no la hace familia. Y argel, betama. Entonces, ¿cómo empezamos? Empezamos nosotros mismos. Este mundo no va a cambiar nunca si yo no cambio. Solamente mi cambio, por eso que hablamos ahora, cambio, cambio, todo el mundo está cambio. Pero ¿qué cambio? Ya está cambiando muchas cosas, pero donde hablan de la ya no de cambiar, porque cuánto voy a ir por algo, y donde esa va a ir, por donde la ya va a ir, pues. Ahora esa iba ahí, amante hoy.
1: Comparto plenamente contigo lo que dices. ¿Sabes por qué te decís, Nelson? No, en serio, porque viene lo que siempre digo también en mesa de trabajo. Y más que uno de mis oyentes ya tienen eso en mente, uno depende del ojo que mire para ver ojo que mire para ver lo que vale el cristal en bruto interiormente.
0: ¿Sí?
1: Porque
0: totalmente.
1: La belleza exterior, por más que la que más hoy como que se tiene en cuenta y se le da destaque, no, es la que importa, es la de adentro y lo que vos decís, sí. Y eso uno mismo puede reflejar en sí, la vereda y nada daña, cambia y no, ñandeo, y mi compa, esa la otra, yo o cambia de ayer.
0: Cambio, existita, ñandeo, abelle y coco ciudad, pe, ja, fácilmente ñamón, vos pe basura, pe calle, pe, upe y compa, refleja. Jalaña, ya hay junco, ya cuidata, ñande yurú, ya cuidata, ñande pensamiento. Ya cuídate, ya no envía, porque todo tiene un efecto.
1: Mira, también, sin entrar en el orden de criticar, ni mucho menos de hacer un parámetro y diferenciar, yo sí te digo que a mí, por ejemplo, me sorprendió la forma en que hiciste tu... No, de frente te dije así, y a mucha gente, no a mí. Jalan de campaña. Debo lo primero a la gran 7, de la gran 7, tú de la gran... Y justamente ese entusiasmo, lo que transmití, ¿verdad? Esa alegría. Y mira que una sonrisa puede todo, mueve montaña, sí, dice, ¿verdad? Total. A Pepe me oye, ¿cierto? Y te cobra, aprender a pisar, ve y tira. Tengo bella agua, bella pepudo, y no siempre. Le hizo uta.
0: Ey, yo, ja,
1: de po puso, ¿ves? Y sí, te digo que eso, por ejemplo, yo te digo porque. Escucho yo en muchos ámbitos, recorro mucho, y a mucha gente le gustó eso. Tu digamos, tu empatía, tu risa, tu modo de ser, y te digo acá en esta mesa que eso contribuyó grande. Vos ahora, la gente está conociendo más de vos ahora, porque justamente está diciendo, tengo que conocerme yo. Y lo que más me gustó, va a empezar a solucionar otro problema, si le hace problema, si ti me vente hoy, estás diciendo, ¿verdad?
0: Exactamente.
1: Y ojalá, eso lo de emprendedor que tenés, y que no solamente mirás, y como decís vos, en lo que es el agradecimiento a volver a tus raíces, ¿verdad?
0: Sí.
1: Sino que también ese provecho tuyo, que se expanda, porque dan, por decir nada más, ¿verdad? Dan trabajo, esos que trabajan con ustedes, tienen al menos la monedita, el billetito.

0: para cumplir con su compromiso, para un fin de semana, para su hijo, ¿verdad?
1: Totalmente.
0: Eso se puede, Nelson, con esto que vos estás ahora. Yo me recuerdo que estábamos hablando ahora antes y te miraba y te digo, no, yo como que te sentí lástima, ¿te acordás? Y te dije, Nelson, hubiese aprovechado esto vos. Cero ya José, bueno. Puro, yo te digo de frente, papá, a los ojos. Cero ya José, y dije, mira, personas así con este noble corazón, ande tranquilo. ¿Cómo viviste cuando qué se te vino a la casa? ¿Cuál fue la emoción tuya, Nelson? ¿Y cuál de queja?
1: No, y
0: este sí, momento
1: desde el principio, no, porque desde el principio con mi familia, siempre mi equipo es mi señora. Y detrás viene mi hijo, hermano. Entonces, siempre que hay que hacer todo el esfuerzo en lo posible y el resultado se da. Pero el resultado no siempre es lo que vos querés. A veces el resultado que lo que vos no querés es lo que más conviene. Por eso hay que entender, es el resultado, porque hay una ley solamente que es causa-efecto. Entonces, pero esa es ya adaptar su peor leña importante, porque a veces con nuestra emoción nos traiciona. A veces, y puta, y tiene ahí, veas a ñepo, no le ya altera, entonces, manejar siempre un control, porque eso es lo que más, no vas a modificar nada. Pero sí que si tenemos una buena actitud, una buena forma de ser, tratar las cosas, fluye así naturalmente. Y vas encontrando gente tan formidable. Porque eso, este tema de la gran siete, surge, sí, ¿verdad? Porque uno sí ama su familia. Porque yo empecé, digo, amemos nuestra familia, nuestros hijos. Ese reflejaría en nuestra actitud, en nuestro comportamiento, en nuestra dedicación, nuestro esfuerzo. Porque si yo amo mucho a mis hijos, entonces lo primero es cuidar hijos ajenos. Porque la mejor manera de cuidar a mi hijo es cuidando hijos ajenos. Si yo amo a mi familia, tengo que empezar a cuidar a mi pueblo. Porque el pueblo es lo que va a cuidar a mi familia. Entonces, es tan natural, tan sencillo, pero es tan clave en nuestras acciones. Por eso, de la gran siete, todos somos. Orquesta es una maravilla. ¿Por qué siempre digo? Orquesta es un ciudad paraíso. Ciudad de la Cielo, Orquesta, bienvenido, Orquesta, ciudad paraíso. Mis compañeros de Asunción, yo tengo varios compañeros que están en el Banco Brasil, una cosa, me conoce como el orquesteño, Ciudad Paraíso, en un momento dado, hoy me hará gusto de visita. ¿Por qué? Tenemos que vender ese producto que Orquesta es Ciudad Paraíso. Y Ciudad Paraíso tiene gente formidable, gente alegre, gente calidad, gente servicial. Jaupean oñandeña de un miañameero, porque a veces donde de coimba ebe, pero rey uru vender a pisar es jaiguajareme, eso no importa, de ico te vete tan de bare, aye vera upei, pero rey hay tereipe y que tu aguereme, y eso es la naturaleza del ser humano, y eso es característica de Orquesta. Por eso, hasta inclusive el ministro, no sé de qué parte que había hablado, ¿por qué se quiere venir a Paraguay? Ve un número que le va a Paraguay, pero, oye, amba, es la mujer, pe cordialidad,
0: la mayoría. Pecoría. ¿Todo el mundo dice eso?
1: Sí. Acá por lo tanto, yo discutí, yo cuestioné una cosa. Pero donde yo topaje, no, es complicado yo abrazar a nadie. Yo abrazar. Aunque sea, a veces yo discutí, ñoñora y no. Y ella, pero en un momento, yo abrazar. Hoy que te digo, opama la problema. Mira, por eso también, ya con mundial. ¿Te imaginas con mundial?
0: Sí.
1: Eso es emoción por cargado, porque tenemos, está jugando nuestro país, nuestra sangre, nuestra gente. Estamos vibrando. Y esa es la vida del ser humano. Porque muchas veces la ñada pensando en los problemas, pues, dopamos ahí hoy. Pero tampoco podemos pretender que el problema va a terminar. Porque si termina el problema, quiere decir que vos ya no existís más. Hey, yo di abogado. Ah, pues, sí. Abogado. El abogado vendrá a la cliente. Ajá, yo ahora tengo este problema. Felicidades, dice el abogado. Estás vivo, eso. Porque la.
0: Claro. Ahí se me va la plata.
1: Ni por la problema nunca. Hoy no pamo. Ay.
0: Claro.
1: Y por eso este compromiso por el tema de la gran siete. A ver, coño, ya. Tenemos un caso. Somos familia de la gran siete, orquesta de la gran siete, amigo de la gran siete. Entonces, tuvimos un examen este junio que pasó, este siete, ¿verdad?
0: Sí, te has asado.
1: Un examen. Entonces, chicos de la, o sea, que gente de la gran siete tuvo un examen y ¿qué sacó? 10. ¿Entendés?
0: O sea,
1: uno es de 10. Ahora somos...

0: joven.
1: Ahora somos Chico 10.
0: Chico
1: 10. Entonces, ay. Chica 10, Orqueta 10.
2: A la pucha.
1: Ahora, Orqueta 10.
2: ¿No andas ahí la
1: familia,
2: vende,
1: familia,
2: vende, vende
1: no, familia 10, amigo 10, compañero 10, periodista 10, radio 10. Peañas escano, ya esa, yo pico ya ina.
2: Sí, ya esa niña.
1: Pero más profundo, ya para significar la 10. Y nosotros tenemos que ser coherentes, corresponder a esa gracia. Ellos ya lleve vibrar, ya agua, a ganar. No, hay que honrar a ese pueblo, a cada amigo, a cada familia, a cada compueblano que confía en ti por algo. Entonces hay que ver cómo honrar a ella en Boshukuan, sino que tener un compromiso mucho más grande, mucho más serio para honrar eso. Jaupea la misión, pea donde hay por y otra cosa, no debe haber otra cosa, porque si mi intención es de ir buscar el reconocimiento, de buscar plata, pea a través de Yembo Tabu, Pepe ya eres como dos discursos, tu sinceridad ya no es real. Ya, Joma. Jamba, esa ya no está y buen producto si no actuamos con mucha honestidad, con mucha seriedad, con mucha claridad. Dai catuy porque eres ñotí ante donde están. Dai catuy la sandía ñotí donde son de menos.
2: No.
1: Andai catuy la sandía ñotí donde son de menos.
2: Es cierto, no, me quedé con eso. No. Acá tengo lo que dijiste hace rato.
1: Si la prensa.
2: Causa consecuencia,
1: no me la
2: ley. Ñotía o sea.
1: Sí, sencillo.
2: Lo bueno o lo malo fluye.
1: Fluye. Todo. Y muchas veces no es malo, ni es eso bueno también. Lo bueno. Porque a veces pe aplauso y tereí, nembo la llave ahí. 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Pero la re, uo mía, se haré topa, se re, uana, paña, me dunda y por y nada delicado. Handeletia, esa es la vida, por eso las cosas que no es la adversidad, lo que es perder, es ganar si sabemos capitalizar. Y lo que aparentemente es ventaja, pero hay que tú no traicionas y nada de pilla, y no porque lo necesitas, a veces no es boquele, No todo lo que te acaricia es porque te quieres y ve. Oigo de historia, no sé si tenemos tiempo, si ya llega auto vaina.
2: Sí, todavía.
1: IBDI. Una historia de un pajarito que cayó del frío, cayó del árbol ahí nido y ya. Ojalá y ja, pues bueno, cuánto vaca o shirimi área ya. Oña pemingo la güera y la teca cabe. ¿Y qué pasó? O de Baracaya. O esa vea. Oye, pero no, o motillo, vaina.
2: Oye,
1: pichillo, vaina, ya. Jamba, ella está. Allá va con invadir por una vez para acá, ya. O invadir a su hija, vete acá, acá, ahí, ya. No. Pero acá, invadir a su hija, que estaba en show, pues, hijo, uso, vaina.
2: Ah,
1: sí. Entonces, vete acá, ya, acá. Upeango servicio de protección, de calor. Entonces, a veces lo que sucede en nuestra vida no es malo, no es feo, no es desgracia. Hay que capitalizar y de todo hay que sacar tipo ventaja. No añade cada ventaja añade la pizza, sino que de cada situación. Por eso y de provecho peñe pisangaro. Upeago nembo, ejina. Y acupe y pasea. Y de provecho. Y eso es lo que tenemos que hacer. Y en nuestra ciudad, por ejemplo, la prensa. Si tenemos un enfoque positivo, 10. Vamos a ver demasiadas cosas lindas ahí en nuestra ciudad.
2: Sí, siempre.
1: Haña investiga, mina ya sé, mina haña mopu a mí, vea.
2: Sí, siempre.
1: Oingo ese huevo, mi mamón, y por ahí, te y mamón, yo tengo ya un ciudadano, un miña de feriante. Uy, ah, po, vengo, jota, y cuey.
2: Sí.
1: Está más ego en la niña, por ahí. Pero hay que tener ese pensamiento, ese corazón, ese amor a nuestra ciudad, a nuestra familia. Ah, peango me dañan de, está plata. Porque uno lo debe pensar por ahora, ya no eres Saima. ¿Por qué? Ah, pues. A la Argel Oino, a tú. La Argel Oino. Me vengo un mojín de ola de puja, Argel, pero ya de ellos fui mojín de zapatilla. Eres oye, cara, mamá, tú un de ao clavore. 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

0: Ahí no.
1: Sí. Ah, Eremina Shebeck, ¿vos cómo ves, según tu óptica de... tu óptica por lo que ya pasaste y tu visión misma, explayando un poco más, abarcando más campo?
0: Sí.
1: Porque, por eso digo, vos sos el testigo fiel de que si uno, así como todo esto que está diciendo, se propone, quiere y se aferra, puede.
0: Sí.
1: Ya, pero que pama la constancia, la sacrificio.
0: Sí, ven, ven, total. Pues,
1: bueno,
0: sí.
1: Vos cómo ves, así que, ¿dónde dejan? ¿Hay señales de pizza? ¿Cuál es en duda? Porque hay que darle al César lo que es el César. Son un buen comerciante, ¿no? Ojo. Ahora.
0: Ya aprende, no solo, a ver.
1: Pero es más de sano eso. Mira, se pega pene campo.
0: Sí.
1: Pene ramo.
0: Sí.
1: En lo que es, podemos decir, el trabajo sobre tela, anda y cuajita y nada más. Oye, yo, mira,
0: güey. Es de confed. Ese es de textil.
1: Es textil. Es textil. Pepe, yo ya pegué más tela.
0: Sí, sí.
1: Color, mira, bueno.
0: Confección.
1: Y bueno. Y comenzaron, digamos, nomás una suposición, poco en Duina y Güeña, pero no quería a lo mejor 5 remeritas y 8 de 10.
0: Sí.
1: Y 100 a pillar, más por cantidad, más.
0: Sí.
1: Prosperó el negocio. ¿Y vos qué pensás que el negocio, así que, por ejemplo, si alguien se propone, ¿verdad? Se decide.
0: Sí.
1: Y toma ese coraje como vos. El del campo.
0: Sí.
1: Y con un poquitito de ayuda.
0: Total.
1: ¿Se puede?
0: Claro.
1: ¿Cómo ves eso? Para la
0: totalmente. Yo tengo amigo taiwanés, justamente le estaba diciendo, tengo amigo taiwanés, arroz, y tiene, y va a pulverizar, hoy por un dron. ¿Qué campaña? Ahí de llegó a dron. Voy goles de camioneta, voy goles de moto. Hay puro drum. Existe siempre un camino a todas las cosas. Cualquiera que tú ñañes, pero no todos pueden llevar una prensa coherente en forma, ¿verdad? Entonces, existe, todo tiene un código, una regla. Ser emprendedor también tiene su código, su regla, su forma de llevar. Y ahí lo que tenemos que llegar. Da igual, ya ponte, a veces donde, ay, ya popea al lado, faltaba, se pea, reconoce, ya pota, popea, dente la idea, da ahí, pea lo correcto. Upea que coge y la PTI persona de ere, como PTI 50.000 hey, va, ere ya pota upea y hey. Ja, upea. Pa, se pea ya pota yuguati y libros hey. Jamba, jamba, el libro. Ja, pea peligro, se embota, jamba, esa pasea y catúa ganar plata hey. Añadego a veces, ya pota, me plata, jay, con, ya yo voy a llegar hasta pamo, hija, de pilla, jay, purupo, que anda ya de coy, primero anda ya de coy, educación financiera. Jalaco Cuepe, ñamba, pono, es una empresa. Poco Cuepe, ya de cote y dimensión de. Se anda acá, tú, ahí, ahí, nada muy exacta, pero es de mi punto,
1: no.
0: Recote y de mi dimensión de. Pean de que tú, ya tendré cuepe de persona o cuánta persona. Japepe y que tú, ya tú, tantos productos. Pea producía tanto. Japepe producción justamente dejó. Ah, mandi, oye, guá, mandi, oye, guá, tanto. Japepe y pide, dejande y pide, oro me vendeta tanto. Entonces, y pide, oro me vendeta esta vez más. De envasano y vendeta tanto. Japepe y pide, de yeme, mandi, macurepe, oro, emocu, iremo, tal cosa. Estamba, engo y que tú, a la yaya, pupo, para la yaya, capacitano, ya yujú la forma. Jaupea, jana y por jañane constante, porque muchas veces no jaui y o cualquier cosa ya ya puta, ya con la excusa, jape para jañane problema. Y ahí todo tiene una forma. Primero, una actitud del que era, jaupiña aprende, porque nunca se deja aprender. Nosotros nunca dejamos de aprender, constantemente tenemos visitas, nos vamos, nos capacitamos, porque este tema es jaupiña, que está la gente donde ande, Andy. Está. Y en el emprendedurismo no tiene que haber celos, no tiene que haber envidia. No puede, porque si yo tengo un rencor, por ejemplo, tengo un enojo, tengo un odio, tengo celo, va él no se está haciendo, va el negocio no se pone a estar haciendo.
1: Cierto.
0: No, no puede.
1: Después
0: de ahí, donde catú y ni gente ni cobayo, donde gustan de la gente, de corri tira problemas de Pepe. Y cuando el corazón está limpio, quiere dinero, no tiene que tener celo, a veces que dice, no, pero aprende esta cera ya pueda cueja. No. Cuanto más gente de época, uno de poco vamos a leer cliente. Pero cuando ñey mío, pues yo apoyar. Porque ¿qué es lo más lindo según? Que mi vecino esté bien. Si mi vecino está bien, yo también estoy bien. O si no, pues ya peligra.
1: Claro. Cierto. Yo allí ve, delante de lo así me mero. Ese ni viene de sino, no
0: viene
1: no,
0: tira sola, modo, huye, y mamá, ahí no viene.
1: Pero, pues, pues,

0: No, va a ser de vender, pues dejen de uno vender vecino, va a ir coa y me mes.
1: No, papá.
0: Mi bambú, yo de cogo, di para
1: no, no, no, pues, gloria, te voy a abrir. Antes de hacer un putín, va a ir
0: y digo nomás yo eso, y por eso te decía, o sea que puede haber, puede tener relatividad, entonces, es algo que gente entiende a Juan de Gina como donde justamente ella está a disposición de lo que es la decisión de la ciudadanía. Sí. El escuché fuera de micrófono y la gripea la de al menos la Ecuamima Jarejasá y Catujá y mi
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0: y Catujá,
1: ese porque ese es como una responsabilidad, porque tu sociedad pues tu responsabilidad va a decir las años muralla paja y pon agua llegó la año encarcelada bebé. Entonces no es eso, es una forma simbólica que digo, murallar, eso es importante, murallar, claro. Pero no es, pues esa es la solución, pero si cuanto más yo me preocupo por mi gente y trabajo por mi gente, ese genera seguridad a mi familia, a la sociedad, porque si todos tenemos un recurso, es diferente, la gente está bien, porque la preocupación o falta, a muchas veces ya recó oro y una peña del lugar, pero ya aprovecha guay, porque allí cuairupi. De allí cuadro, viendo ya explota cuadro y peñan de recursos. Por eso es tan importante ir a tener esa motivación y querer aprender. Porque a veces peñan de la yaña se janguango las así, peñan de la yaña cambia agua. Eso pues yo por experiencia, creo. A Diego no es así nomás. A Diego tuvo mucho proceso.
0: Sí, yo.
1: Y mucho. Anda, digo, no, a Diego ñande ya actuado la ña cambiana. Están va a corregir la orelaya. Y que vamos a hacer es cambiar, es hablar de trato, hablar de venta, hablar de compra, hablar de producción. Están va a ya pues que vamos a hacer con un producto diferente.
0: Ahora la pregunta para vos, la que le hice a la profesora Alicia también, que ya es conocida públicamente también como candidata por uno de los partidos a la concejalía. Vos también, ya públicamente candidato. A uno de los, por uno de los partidos, lo que es la concejalía.
1: Sí.
0: A 5 minutos, 4 ya lo tenemos para que me digas. ¿Cuál sería, dónde vos ves el mayor o el peor problema a solucionar o tratar al menos de paliar lo más rápido y lo más urgente posible? ¿En el campo o en el casco urbano? Ciudad. 4 minutos.
1: Todo tiene una relación. Si el campo está mal, la ciudad no puede estar bien. Si en la ciudad está mal, el campo tampoco puede recibir. Es una conexión. Esto es una orquesta. Orquesta tiene varios instrumentos y cuando suena bien, sale una melodía. Si no trabajamos el campo, es la nota, o una miseria. Y si solamente no cuidamos a nuestros comerciantes, a la gente que invierte, a los emprendedores, si no le acompañamos, no le damos a la nota de ahí, miseria de ahí. Entonces, ¿qué es lo que más necesitamos? Capacitarnos, prepararnos a lo que se viene. Porque se vienen muchas cosas tan interesantes en esta ciudad, en este país se está viniendo. Pero, ¿qué es lo que pasa? No nos preparamos. En Ciudad del Este estuve en la semana pasada estuve en Ciudad del Este. Ajañe, unos empresarios. O una empresa brasilera. O UGEI. Jaú, ¿vale? ¿Hay problema? No tiene mano de obra calificada. Jaú la fábrica, pero anda ya preparáis. La oportunidad, ya yerure, pero ni ande, pero ni me he preparado. Todo una de la plata, pero ni me he preparado. Ahora administran más plata. Jaú mía la ña de debilidad. Y hay que trabajar capacitación, crear gente idónea, capaz en un que cada vez se haré 20 jóvenes o ya poco andan de electricidad. A ver, con 50 que todos soldados. Entonces, todo eso se tiene que administrar, porque ñañe preparaba en A. Hallaré con mano de obra calificada, cuando hallaré con cultura trabajar en una industria. Entonces, la industria tiene su código, su forma de trabajar, y ese se maneja por tiempo, por proceso. Entonces, eso es lo que tenemos que trabajar, esa parte. No es algo rápido que te puedas hacer, pero hay que empezar a trabajar ya. Hay muchos proyectos en Orquesta Emprende, estamos viendo cómo acompañar a los emprendedores en sí, porque hay muchas cosas así en forma rápida que podamos hacer. Te cuento que Avie tiene como 27 mamás, madres de familia que están tejiendo en su casa del trapo cuí. Y se va, en un momento vamos a exponer, porque tiene cosas maravillosas que se está creando. Entonces, porque nadie no desperdicia, no puede tirar desperdicio. Porque es una responsabilidad social que no puede tirar en el medio ambiente.

0: tipo telenovela, voy echando yo para ver,
1: y vamos a estar oportunamente en otro programa, pero bueno, agradecerte por lo que es la visita a esta mesa de trabajo.
0: Yo el agradecido por este espacio, don Vigil, y también para eso mi respeto y mi saludo a toda la audiencia, ¿verdad?, que está escuchándonos, porque eso también es una forma que nos hace participar y estamos entrando en su casa. Vamos a tu chamba, algo capaz de siempre que todo el mundo podamos vivir bien. Ayer yo topa Jave, ya saluda. Ojalá un día declaremos orquesta, un día de abrazo o un día de saludar, porque saludar es salud, dar, eso significa tipo abrazo, y puso me hago tu chamba,
1: y cuando Pablo Neruda
0: na, no a veces hago orquesta, orquesta se realiza, el orquesta es paraíso. Porque ¿quién quiere venir en un paraíso? Gente preparada, gente entendida. Porque si no, usted la ñan de ciudad, ven vaya agua gente. Tal vez otra clase niña de puta. Porque naña me hila espacio suficiente preparado.
1: Muchísimas gracias,
0: Nadia. Igualmente, igualmente.
1: Bueno, vamos cerrando esta misión de esta semana, día viernes, en lo que hace 12 de junio, 91 años de conmemoración de la firma del Tratado de Paz de la hermana Nación Bolivariana y el Paraguay. Y bueno, hoy... a ganar, Auriroja. Nos vamos. Hasta el lunes.

0: 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Volve a sintonizarnos mañana. Si Skynet no decide tomar las decisiones por nosotros.
1: Hasta la vista, baby.
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1: El lema del valor que siempre ha de seguir la razón.
0: 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Entre los niños a mí, oye, iguales en dignidad de persona allá. Artículo 4, el Estado concurrirá al logro del bienestar social de las personas de la tercera edad, garantizado el ejercicio de sus derechos y velando para que aquellas que se encuentran en situaciones de vulnerabilidad y carezcan de familia o se encuentran abandonadas sean ubicadas en lugares públicos y privados y se les ofrezcan programas de servicios sociales intermedios. 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
1: vamos en paz. 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
1: La campana y la hora exacta son las 11 horas, 29 minutos.
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0: Hora campana y la hora exacta. Son las 11 horas 57 minutos. 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

0: 30 grados, viento en calma y un porcentaje de humedad del 81%. Titulares: dirigentes de la Federación Nacional Campesina continúan luchando para obtener tierras de parte del Estado y luchar por sus reivindicaciones. Afirman que el Centro de Educación Integral Moriascupamé fue excluido del programa Hambre Cero, administrado por el Ministerio de Desarrollo Social. Feligreses del barrio San Antonio preparan las fiestas patronales en honor al santo patrono del lugar. Estos y otros temas luego de la siguiente pausa.
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0: El desarrollo de las noticias. El dirigente departamental de la Federación Nacional Campesina, FNC, Basil Barúa, una vez más, dijo que continúan luchando para no perder sus tierras y solicitan al gobierno de Santiago Peña sus reivindicaciones debido a que muchas familias fueron desalojadas de sus propiedades. Por otra parte, manifestó que en varias compañías del distrito de Orqueta necesitan de caminos de todo tiempo y solicitan a las autoridades pertinentes para que realicen obras de reparación de las vías y la pavimentación de esas sendas. Barúa también dijo que ellos desean que las autoridades del Instituto Nacional de Desarrollo Rural y de la Tierra, INDER, les entreguen títulos a los agricultores que desde hace décadas recibieron sus tierras, pero sin acceder a esos documentos. Por otra parte, expresó que el Ministerio de Agricultura y Ganadería no desarrolla planes de producción agrícolas, motivo por el cual los labriegos no tienen rubros de rentas para vender, porque tampoco no existen fuentes de mercado.
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2: 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instancia totalmente tercerizado, privado, más bien yo depende más de escuela, empresa privada, rentas ahí la el ministerio ejecutado con Haití, por ejemplo, va a ir a la Huerajabea Peña la, y 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
1: 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Hay un debate sobre la elección, Gena.
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1: Por lo que había manifestado Basilio Barúa. El director del Centro de Educación Integral, Morijo Pamé, informó que desde el año pasado no reciben los alimentos del programa Hambre Cero, ni la merienda escolar. E indicó que de acuerdo a la norma vigente solamente las instituciones educativas regulares son las beneficiadas, mientras que los centros de apoyo a la discapacidad de todo el país fueron excluidos del citado plan. También dijo que los alumnos matriculados

0: empleados de escuelas regulares acceden al almuerzo y a la merienda, pero afirmó que los niños que asisten únicamente al centro Morejo Pavé no reciben asistencia alimentaria y estuvo que, a pesar de esa situación, la institución sigue funcionando gracias al esfuerzo conjunto y el apoyo constante de los padres de familia, remarcó.
1: O sea, hay que aclarar un poco de que desde el año pasado hemos dejado de tener esos beneficios.
2: Qué pena.
1: Desde que empezó, ¿verdad?, este proyecto de Hambre Cero, ¿verdad?, con esta política educativa Hambre Cero, pues solamente los beneficiados son las instituciones regulares, ¿verdad? Entonces, todas las instituciones a nivel nacional que estamos dentro de una escuela especial o dentro de un centro de apoyo para niños con discapacidad, hemos dejado de tener ese beneficio, ¿verdad? De tanto la merienda como el almuerzo. Es porque justamente nuestro centro, pues, es un centro de apoyo. Y como que nuestros alumnos todos tienen que estar matriculados también en las escuelas regulares, entonces allí es donde ellos reciben, ¿verdad?, estos beneficios. Ah. Pero nosotros tenemos la característica de que no todos nuestros alumnos son de otras instituciones, o sea, son incluidos en otras instituciones. Tenemos alumnos que vienen solamente acá en el centro, entonces ellos no reciben, ¿verdad?, lastimosamente, pero siempre ahí de llevar adelante junto con los padres, ¿verdad?, estas situaciones. Y bueno, barete cangripe y a lo mitad ya jajese allá. Entonces, gracias a Dios, no dos faltáis de cueras a oye, rollo apoyar, pantero, vea, veí con los padres de familia y llevamos adelante la institución. Sí. Es importante mencionar de que acá, por ejemplo, no se cobra mensualidad, ¿verdad?, sino que todo es a base de pulmón, ¿verdad? La limpieza del centro escolar, los elementos de limpieza, todo a base de aportes y apoyos, ¿verdad?
0: Fue lo que había expresado el licenciado Derlis Vera. Vamos a una breve pausa, en instantes ya retornamos.
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0: El diputado nacional Arturo Urbieta de la ANR, Honor Colorado, al opinar sobre cómo se realizaron las elecciones internas del Partido Colorado, dijo que respetan a todas las instancias del proceso electoral y recordó que forman parte de las tres referentes de esa agrupación política del Departamento de Concepción. Señaló que se utilizaron las mejores herramientas en cada etapa de las actividades electorales y señaló que en Horqueta se vivió la campaña más sana de toda su trayectoria porque fue limpia y con el respeto a todos los precandidatos. También recordó que el presidente de la Junta de Gobierno de la ANR, Horacio Cartes, en una reunión dijo que no hayan más persecuciones y peleas dentro del partido y dijo que él cree que eso se está cumpliendo. Por otra parte, Urbieta manifestó que realizarán la campaña proselitista para las elecciones municipales generales que se realizarán el domingo 4 de octubre de este año.
4: Terminaron las internas, Osvaldo. Como equipo en su momento de Honor Colorado hemos respetado la instancia. No sé si yo llegué a saber todito lo que ha pasado. Yo tampoco fui jefe de campaña, porque es grande. Yo no solamente no he trabajado en el distrito de Horqueta, yo llegué a trabajar en los 14 distritos del departamento de Concepción. Me moví por todos lados y soy uno de los tres líderes que hay, que tiene el movimiento Honor Colorado en el departamento de Concepción. Mi saludo a la señora gobernadora, la doctora Liz Natalia Mesa, asimismo también que estuvo reunido con el señor presidente de la República, asimismo también con el vicepresidente Pedro Aliana hace dos días atrás. Y

Llegué a hablar también con mi colega diputada nacional Virina Villanueva. Nosotros internamente hubieron lugares en donde hemos coincidido todos juntos, como caso de Orqueta, asimismo también Concepción y otras ciudades del departamento de Concepción. Asimismo también hubo lugares donde yo estaba con la gobernadora, la diputada le apoyaba a otro candidato, y asimismo también hubo lugares donde la gobernadora y Virina estuvieron apoyando a un candidato, yo le apoyaba a otro, y así sucesivamente, pero ahora ya terminaron ese tema. Lo importante que ahora tenemos que usar la mejor herramienta en la vida, y yo creo que hay que tomar, así como ya lo dije en otro medio de prensa, hay que tomarlo, y creo que no hemos fallado nosotros, principalmente acá en Orqueta, y no creo que sea también en otras ciudades. Yo creo que esta fue la campaña más sana que yo viví en toda mi historia política en los más de 20 años, porque sin agravios, sin insultos, sin persecuciones, una campaña limpia. Mi saludo a cada uno de los candidatos que se han presentado en su momento, que hicieron excelentes elecciones, al amigo Alcides Jiménez, mi saludo a la gente de Ñetet, que se presentaron, así que hicieron una buenísima elección, porque en el marco del respeto, en el marco de amabilidad, pues llegó yo brazo a Paco y lo invitan y pedían la votación. Se ni petenían de yo discutí, ni petenían de Juazú y se, ni petenían de Juan Monotimba y si ya yo pilla pago, ya no, porque tengo la APC de Orquesta Hacha, ¿verdad? La más pepado gustando, gustar y ya fallaba, ya un día. En tiempo de campaña, en ningún momento yo me discutí con nadie. No sé, nada, creo que. Bueno, hoy me hago lo mitad, muy que mimi, ahí hago muy mimi, la se yurupe, la. Si oye, güera, hacer ahí agua hacia su molino, cada uno. Ya esa pa, no nos hay ahí algún, alguna taja a mí, usted ahí, ese ya va y agua se lo mitad. Ya coico ahí, se coge, está más ahí, y coceres, usted. Pero ahora yo creo que hay que ojear. Ya pasó la interna. Yo creo que principalmente nosotros, los afiliados al Partido Colorado, y yo como diputado nacional, primero felicitarle al presidente del gran Partido Colorado, don Horacio Carte, en el lo que hizo justamente en la cuando justamente se hizo la no sé si llamarle festejo por la actividad después de la el resultado del amigo Camilo, que es el candidato hoy día oficial de la lista 1 por Asunción. Se fue ahí a dar un discurso y dijo el señor presidente de la República. A mí también me conmovió, me puso muy contento que justamente se hayan recordado de este servidor en esa actividad. Ese es el recordador, o sea, que una señora lo hizo llegar mi saludo, que es mi amiga, agradezco muchísimo. Y en su sonrisa también se notaba el aprecio que tenía este servidor, es el propio presidente del Gran Partido Colorado. Asimismo también él dijo, no más persecuciones, no más peleas dentro del Partido Colorado. Y eso yo creo que los principales dirigentes, los principales líderes nacionales escucharon y empiezan las conversaciones a nivel nacional. Empiezan las conversaciones con los diferentes y principales movimientos. El movimiento del Colorado Añetete, hay el movimiento de Fuerza Republicana, el que lidera también la senadora Lilian Samaniego, y otros movimientos del Partido Colorado que hayan pugnado, y por supuesto nuestro gran movimiento Honor Colorado. Hay una conversación que empezó desde la capital, y estoy seguro que eso se va a reflejar en todo el país. Y eso, lo que yo llamo también en el departamento de Concepción y en mi querida ciudad de Orqueta, que podamos usar la mejor herramienta en la vida para que podamos hablar, tratar de llegar a un buen puerto, hablando, muchas veces se llega a algún acuerdo, algún acomodo, y bueno, pensemos de ahora en más por la lista 1, acá. No es que ganó Sergio Carrillo, que ganó Arturo Urieta, o que haya ganado la gobernadora, ganó Virina.

0: acá ganó la lista 1. Ganó la lista 1, vamos a trabajar por el Partido Colorado, por la lista 1, y tratar de, el 4 de octubre, tratar de ganar la mayor cantidad de municipalidades en el departamento de Concepción. Orendoro, ella con la hora de campaña, ¿por qué esta se está cayendo a pedazos? Sí, oye, es güey, jamás coanga. Entonces, mirar un poquitito eso, y a mañana, ese para hoy, es cuestión de que hablemos un poco, ¿verdad? Y así de Jiménez, el segundo más votado en Orqueta, y tiene buenos dirigentes, ahí hay dos concejales municipales. Nosotros hemos cumplido, porque Arturo, no es que yo, por ejemplo, perdí en Azotel. Ganó Colorado Añetete en Azotel. Pero le dije ya a mi candidato, ganó Colorado, mandó la visera y tenemos que irnos a trabajar por la lista 1 y acompañarle al candidato ganador. Asimismo, también hemos perdido con quien yo hablo, con la gente de Puentecillo. Tenemos que respetar. Asimismo, también hemos hablado con la gente de San Carlos del Ap. Y bueno, cosas así, doy ejemplo. Nosotros, al menos, los lugares donde se llegó a perder, vamos a poner también nosotros mano a la visera y respetar lo que es la voluntad popular y lo que dice la urna. Y bueno, eso es lo que yo llamo a la unidad, pongo de ejemplo, y también el consejo y lo que quiere nuestro gran presidente de la Asociación Nacional Republicana Partido Colorado, don Horacio Carter.
1: Fue lo que había indicado el diputado nacional Arturo Urbieta. En su carácter de miembro de la Comisión Pro Capilla del Barrio San Antonio de Orqueta, la profesora Matilde Sánchez comentó que los feligreses del lugar están realizando los preparativos para la fiesta patronal que será mañana sábado 13 de junio. La profesora Sánchez destacó esos festejos al calificarlos como una parte de la vida de los habitantes del barrio, porque nunca se pierden esas celebraciones tradicionales. También dijo que los preparativos tuvieron su apertura el 23 de abril pasado, con el recorrido de las imágenes del santo patrón y de otros santos por las casas del barrio, e indicó que también visitaron a las personas que padecen de algunas enfermedades. Y entre otras cosas al respecto, señaló lo siguiente.
2: Y sí, estamos ya en víspera a nuestra fiesta patronal. San Antonio, vos sabés cómo es de popular. Nosotros hemos iniciado ya el 23 de abril con la visita de las imágenes a las familias de esta comunidad. Estuvo recorriendo 4 imágenes en diferentes sectores de nuestra comunidad, especialmente haciendo visitas a las familias y personas enfermas. Y donde se podía jugar la lotería, sí, sigue esa tradición. Se juega todavía la lotería casi cada noche, estuvo, solamente hemos respetado a las personas quienes estaban enfermas en esas casas, no jugamos, pero sí estuvo visitando a las personas enfermas. Especialmente la misión es la de visitar a las gentes, a sus hijos, quienes necesitan de oración, necesitan esa visita de él. San Antonio es un médico, y entonces la gente también tienen esa fe inmensa en él para que él también pueda sanar, no solamente físicamente, sino que también espiritualmente. Hay mucha gente que estuvieron pidiendo, por esa razón es que hemos preparado 4 imágenes para que pueda salir y pueda alcanzarle a mayor parte de nuestra comunidad, a la familia. Tuixaco San Antonio y nada vigil. A partir del 4 de junio, las imágenes ya entraron a la capilla, y a partir del 3 de junio, sí entraron. Y el 4 de junio empezó el novenario. Y tuvimos también la misa. Anoche nuevamente tuvimos la misa con la celebración de Mitacaraí, el bautismo, Yahuere Copaitema, Curiangue Pujaré, y siempre tuvimos, o sea que estamos teniendo hasta el momento buena recepción. La gente recurren, vienen para la misa, para las

0: celebraciones. También participan los niños catequizando, los jóvenes, y así. Hoy, viernes 12, tenemos el tema asegurar la salud integral, 18 horas rezo del Santo Rosario, 18:30 horas celebración de la palabra, y va a estar animando las familias de confirmación 2, catequistas y catequizando. Están invitados también las casas comerciales, como por ejemplo, tenemos hoy Multicarne San Antonio, Despensa Normi, Carnicería Colmán, Autoservice Cesarito, Familia Sánchez Mancuello, Pollera Entretenimientos. Mañana, sábado 13, va a ser la clausura. 5:00 a.m. va a ser el lanzamiento de petardos. 7 horas rezo del Santo Rosario a cargo de las legionarias. 7 horas de mañana a las 8:00 a.m. va a ser la Santa Misa, la Misa Central. Y va a estar animando la liturgia, va a estar a cargo de la liturgia, los liturgistas local. Los invitados son los feligreses en general, todos estamos invitados para mañana, y luego vamos a tener, luego de la Santa Misa, vamos a tener la procesión. La procesión va a salir del oratorio, va a pasar por frente del IPS, luego va a entrar nuevamente ahí por el surtidor San Antonio, y llegamos nuevamente a la capilla. Posteriormente ya grupos de personas guapísimas, vamos a estar trabajando ya a partir de las 3:00 a.m. preparando el rico so'ojun'un. Vamos a tener también diferentes tipos de comidas típicas. Vamos a tener, aparte de so'ojun'un, vamos a tener las comidas típicas. Así que no va a faltar la gente, pueden acercarse. Este año sí vamos a estar ofreciendo por la suma de 15.000 guaraníes el so'ojun'un. Resulta ser que tenemos un proyecto muy grande, queremos mejorar un poco nuestra capilla, vamos a alzar un poquito más, queremos embellecer un poco más. Entonces ese proyecto es grande y nos obliga también a trabajar mucho más. Ya tenemos nuestro plano, todo preparado. La gente, nuestra gente que están acercándose cada día, ya tienen a su conocimiento qué es lo que queremos hacer por nuestra capilla a partir de ahora. Porque ya no es un oratorio, sino que es una capilla, porque nosotros tenemos allí el Santísimo. Por eso que es un poco varía a lo que es la capilla y el oratorio.
1: Así es.
0: Antes de tener el Santísimo era oratorio, ahora es capilla.
1: Sí, me olvidé.
0: Y es el primer barrio que hemos recibido al Santísimo a nuestra capilla. Hoy a partir de 21 horas, a partir de las 9:00 p.m, ya huerecota, imagina la yeroque, ya aroma la ñande. Ni ande gente fuera de San Antonio, siempre que no injeta y me voy fuera, o yo divertirse sanamente.
1: Así es.
0: A ver, entonces, viajaron baiteta, hoy invitados, las entradas están ya en ventas en distintos puntos de las casas comerciales. Hoy habéis ape o hueco chinos DJ en su domicilio. Tiene también Marcio en el local de su esposa, allí en el salón de su señora, salón de belleza. Tiene Pollera Entretenimientos, Raúl Cuevas en su taller, acá en nuestra casa. Hoy cote mejame la gente o por andutan de Hayahuasca, imagínate, venda de ave. Sin problema. La entrada promocional está 25.000, en la noche va a estar 30.000 guaraníes. Así que están invitados todas las gentes, todas las feligresías en general de San Antonio, y no solamente del barrio San Antonio. Todos están invitados, como todos los años vienen de distintos lugares a nuestra fiesta. Entonces siempre esperamos lo mismo. San Antonio que permitía llegó año veintiuno el año de día el año de arareco pero guana.
1: Sí.
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Y al finalizar nuestra labor informativa, vamos a dar a conocer el tiempo para mañana sábado. Y según la Dirección Nacional de Meteorología, tendremos mañana una temperatura mínima de 17 grados y la máxima ascenderá a 22 grados.

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1: Buena Campana y la hora exacta son las 12:30 minutos.
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Sí, ahora nada más del inicio del la edición de la selección paraguaya, su primer partido ante la selección de Estados Unidos a las 10 de la noche, todo preparadísimo ya para, primeramente para la inauguración oficial en Estados Unidos, en Estados Unidos. Promete una inauguración mejor de lo que se hizo ayer en México, lo que se va a hacer en Canadá. Bueno, esta noche la inauguración oficial, el show, la inauguración, el desfile y demás cosas, y después ya el primer compromiso, el compromiso de la selección paraguaya de la selección de Estados Unidos, Ayer arrancó con todos el Mundial 2026, siguen los partidos en la fecha de hoy, mañana, el lunes, martes, hasta el miércoles, los partidos de la primera fecha de este Mundial. Y bueno, así como están las cosas, allá tenemos el equipo titular que arrancará ante la selección de Estados Unidos, los 11 elegidos del técnico Gustavo Alfaro para este primer compromiso. Partido trascendental, partido, el primer compromiso, partido que el Paraguay tiene que ganar, no tiene que perder, pero también puede perder, porque va a ser ante la selección local, estadio lleno. Importante también la cantidad de paraguayos que ya han viajado a Estados Unidos, que ya están esperando el horario del compromiso, el inicio del partido. Se estima más de 10.000 aficionados paraguayos para este compromiso. Los que viajaron de Paraguay, los que están residiendo ahí en Estados Unidos y los compatriotas que se han llegado de los diferentes puntos del mundo para este Mundial en Estados Unidos. Y bueno, deseamos suerte a la selección paraguaya para que podamos empezar con el pie derecho, con una victoria este Mundial en fase de grupos. Jugamos ante Estados Unidos, segundo partido ante Turquía, y vamos a cerrar fase de grupos ante la selección de Australia. Bueno, Enciso va de la partida, recuperado plenamente la joya de la selección paraguaya. Estamos hablando de Enciso, que está anunciado en el onceno titular de la selección paraguaya esta noche a partir de las 10 de la noche, las 22 horas, el inicio de este compromiso para la selección paraguaya comandado por el técnico Gustavo Alfaro, después de 16 años nuevamente de Paraguay en una cita mundial. El último mundial de la selección paraguaya fue en Sudáfrica 2010, donde Paraguay llegó a ser cuarto en ese mundial. Cayó a los minutos 88, el gol de la victoria encontró España, en aquel recordado mundial donde España se alzó con la copa, y es el mundial donde Paraguay llegó a lo más alto, cuarto en ese mundial, en Sudáfrica 2026. Después de 16 años nuevamente Paraguay tiene la oportunidad de pasar fase de grupos y buscar ir paso a paso escalando en este mundial. En Tata Martino fue el técnico en aquel último mundial,

en Sudáfrica, Gerardo Tata Martino. Y ahora nuevamente al mando un argentino que empieza también con G la su letra, ¿eh? Gerardo Martino, Gustavo Alfaro, ¿eh? Gerardo Martino empieza con G y termina en Osu, ¿eh? Gustavo Alfaro, Gustavo que empieza con G y termina también en Osu su nombre, ¿verdad? Concordancia más o menos, para tener en cuenta también, y es nuevamente un argentino que le lleva al mundial a la selección paraguaya. Ojalá que nos salgan las cosas en este mundial que ya arranca con todos en la fecha de hoy a las 22 horas. Y mirando la alineación de la selección paraguaya, bueno, en el arco eligió el joven Orlando Gil, ¿eh? Orlando Gil. Vamos a ver si es de los senadores elegido por el técnico Gustavo Alfaro. Orlando Gil, Juan Cáceres, Gustavo Gómez, Ormar Alderete, Junior Alonso en la defensa. Diego Gómez, Andrés Cubas, Damián Bobadilla, Julio Enciso, Miguel Mirón, Antonio Sanabria. El onceno titular de la selección paraguaya para este primer compromiso ante la selección de Estados Unidos. A las 22 horas Luisito del partido, ¿eh? ¿Está preparado? Ya está lanzado Luisito, ya preparado. Asadito, cervecita, puede ser otra, un vinacho, es más fuerte, ¿verdad? Por el ambiente, ¿verdad? Por el frío también, ¿verdad? Pero se está preparando ya con todo para este compromiso a nivel país. ¿Eh? ¿Cómo? Sí, la inauguración una hora y media antes estaba marcado, ¿verdad? Y bueno, haciendo una recorrida en la ciudad, la parte céntrica de nuestra ciudad, cualquier cantidad de remera han comprado los muchachos, ¿verdad? Para, y también las personas, ¿verdad? Para este compromiso del primer partido de la selección paraguaya ante la selección de Estados Unidos a las 22 horas el partido. Y ya preparadísimo a nivel país entonces para este primer partido de la selección paraguaya. Más de 5.000 paraguayos que han viajado para este compromiso y que ya lo irán haciendo, ¿verdad? Con el correr de los partidos, más todavía si Paraguay gana este primer partido. Favorita de la selección local, pero este tengo un acredito también a la selección paraguaya en este primer partido. A las 22 horas, este compromiso entre las selecciones de la selección local, Estados Unidos y Paraguay. Y vamos a mirar los partidos en la fecha de hoy, los otros partidos de la fecha hoy viernes, los partidos del mundial del día de hoy y mañana domingo, ¿eh? Sigue hasta el lunes, martes, miércoles los partidos de la primera fecha. Los resultados ya del día de ayer el partidazo en el inicio, México le ganó a Sudáfrica 2-0. Corea del Sur le ganó 2-1 a Chequia. Son los resultados de los partidos del día de ayer jueves. En la fecha de hoy, a las 16 horas, inauguración y después ya también el primer partido, Canadá-Bosnia. Y a las 10 de la noche es el partido de Estados Unidos-Paraguay. Para mañana domingo tenemos 1, 2, 3 partidazos. Mañana sábado tenemos 3 partidos. El domingo 1, 2, 3, 4, 5, 6 partidos. Los partidos para mañana sábado: Qatar enfrenta a Suiza, Brasil-Marruecos, Haití enfrenta a Escocia. El domingo, Australia, Turquía, Alemania, Curazao, Países Bajos, Japón, Costa de Marfil, Ecuador, Suecia, Túnez. Solo partidos para el domingo. El lunes, España, Cabo Verde, Bélgica, Egipto, Arabia Saudita, Uruguay, Irán, Nueva Zelanda. Para el martes, Francia, Senegal, Irak, Noruega, Argentina, Argelia. El miércoles, Australia, Jordania, Portugal, Congo, Inglaterra, Croacia, Ghana, Panamá.

Uzbekistana, Colombia. Son los partidos de la primera fecha de este mundial, que arrancó con todos ayer en México. Sigue los partidos la fecha hoy en Canadá y en Estados Unidos. 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Mañana tenemos fútbol en el estadio de la Liga Orqueteña de Fútbol, en el estadio Adolfo Fernández. Mañana sábado y el domingo. Primera fecha, segunda rueda del campeonato oficial 2026 de la Liga Orqueteña de Fútbol. Mañana sábado se juegan los partidos de la categoría juvenil. Tres partidazos mañana sábado. Y el domingo se juegan los partidos de primera división. Tres partidazos también en el estadio de la Liga Orqueteña de Fútbol. Mañana sábado, a partir de las 11 horas, el primer partido. El primer partido, categoría juvenil, Cerro Porteño versus San Lorenzo. Segundo partido, a las 13 horas, Racing Club Orqueteño Capitán Walter Wynn. Y el tercer y último partido, Deportivo Orqueteño versus Libertad, categoría juvenil, mañana sábado. El domingo 14, a partir de las 11 horas, el primer partido en primera división, Cerro Porteño San Lorenzo. Segundo partido a las 13 horas, Racing Club Orqueteño Capitán Walter Wynn. Y el tercer y último partido, Deportivo Orqueteño Libertad, a las 15 horas. Son los partidos de la primera fecha, segunda rueda del campeonato de la Liga Orqueteña de Fútbol. Mañana las entradas 10.000 guaraníes. El domingo 15.000 guaraníes para ver tres partidazos de primera división el domingo. A las 11 horas, San Lorenzo, Cerro Porteño. A las 13 horas, Racing Capitán Walter Wynn. Tercer partido a las 15 horas, Deportivo Orqueteño versus Libertad, en el estadio de la Liga Orqueteña de Fútbol. La invitación a la afición deportiva para acompañar los partidos de la Liga Orqueteña de Fútbol, temporada 2026. La invitación también mañana a los amantes del fútbol en la cancha del Mangote. Tenemos los partidos de la categoría

50 años. Tercer partido es por TDL versus Olimpia en Sud 40. El cuarto partido, 7 de octubre versus Tres Fronteras en categoría 50 años. Amigos Divertidos versus Cualima, categoría 50 años en el quinto partido. En el sexto y último partido se enfrentan los Icuá. Icuápona versus Icuá Lucero, Sud 40. Entrada 10.000 guaraníes, mañana sábado en la cancha del Mangotí. La invitación a la afición deportiva para los 6 partidos del Club San Lorenzo. A las 22 horas, el partido de la fecha hoy de la selección paraguaya. Pero primero vamos a tener fútbol, ¿verdad? En Canadá va a ser el partido a partir de las 16 horas. El partido en la fecha de hoy. Hoy, a las 16 horas, hora paraguaya, Canadá enfrenta a Bosnia. Y a las 22 horas, Estados Unidos, Paraguay son los partidos en la fecha de hoy del Mundial de Estados Unidos, México y Canadá. Deseamos suerte a la selección paraguaya para que podamos empezar con el pie derecho ganando este partido. Es un mando de a 3, puede ser, ¿por qué no? Un empate no le vendría bien, no le vendría mal también a la selección paraguaya. Pero en un partido bien sabemos que tenemos 3 resultados: la victoria, empate o la derrota. Pero optamos por la victoria en la fecha de hoy, ¿eh? Enciso va de la partida, ha recuperado la joya de la selección paraguaya. Orlando Gil es el elegido para custodiar los 3 palos de la selección paraguaya en la fecha de hoy, a partir de las 22 horas. La invitación nuevamente mañana sábado en la cancha de la Liga Barqueteña de Fútbol. Los 3 partidos de la categoría juvenil, a partir de las 11 horas ya vamos a tener fútbol. Mañana en el estadio de la Liga Barqueteña de Fútbol. El domingo también, a partir de las 11 horas, primera división, 3 partidazos. La invitación a todos los amantes del fútbol para acompañar el campeonato oficial de la Liga Barqueteña de Fútbol. Y mañana todo también a la cancha del Mangote. Campeonato Senior, su 40, categoría 50 años del Club San Lorenzo. Será hasta el lunes con mayores novedades del fútbol. Feliz fin de semana para todos y suerte a la selección paraguaya en la noche de hoy ante la selección de Estados Unidos. Será hasta el lunes.

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Vete Cobalomita, arriba, arriba, arriba, arriba, arriba Paraguay. Fuerza, fuerza, nuestro seleccionado Jaime Nacionguera de la selección paraguaya. Ñaja, vete, allá va. Vete Cobalomita, Ñaja y Ponaico, tranqui, tranqui, expectativa total. Jaime Nacionguera con respecto, Jaime Nacionguera, Yagüerecoa, el gran partido, o Yagüerecoa, Jaime Copujarepe. Vete con los amigos que era Ñaja y Ponaico, Ñaja de Padre Nuestro, Ñaja de Ewa, Ñaja de Tepe, Oreru. Oreru vaga para Imeva, Toño en Pocherovía, que en Anderera, Toraño Amban en Boraljú. 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

Taupaisa, vaya con la mitad, tranqui, tranqui, saludos muchachos y santo. Ahora va, y cumpleaños, una pregunta, magmaba tapilla cuera. A ni que no andes ahí, tranqui, pero a ni que tranqui, te y de mate, si no ya te ganas, sí, lo mitad, en anda y pues ya voy a ruga, ya va. 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Caja de Ceromita, vergüente, pero seguro, hora 13, 18 minutos, mano a mano con el folclore.

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1: Tranqui, tranqui, Verónica, tranqui, de Alentaque, Paraguay, Alentaque, Paraguay, Paraguay, Paraguay, Paraguay, ahí tiene problemas de día, ya ganar, ahí tu amados Estados Unidos. Vamos a ver qué acontece esta noche, Copujarepe. Vete con la mitad, tranqui, tranqui, saludos, belleza, Lili, tratamiento de capilares, listado, botón, mecha, verrugo, sobre tono, perfilado de ceja, ENA, atención de 8 a 9. 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Jau pelo, mi tan. 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Ya se lo mitad, vergüente, pero seguro. Saludos a los muchachos y cumpleaños va y santo. Ahora va a ver una magmabata pichacuera. Vete con lo mitad, ya ahí por algo. Ya, hola mitad. Aniceto Mande, yo ya concentrado y tema ya. Ya preparado ya para la guerra. Preparado para la guerra. Ya están en vete con alguien de norteamericano. Ya, contra los EEEUU. 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

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Y santo, ahora va a ver una magmaba tapicha cuera, pero. Ah, ni andúe por ahí, porque te ya farra, pántame ahí, Paraguay, nada más. 13, 30 minutos, mano a mano con el folclore.

Oiga, domita, tranqui, tranqui, para el hoyo de cutina, vean, y se toma de yo. O crea problemas en la ciudad. Selección paraguaya habla en el tema de este día, día de la paz del Chaco, yo verú manduape. Día mundial de la leche. Ahí, ahí va a tomar mucha leche hoy después del partido. Antes del partido y después del partido. Mucha leche. Vean, te cobro, domita. Tranqui, tranqui, día contra el trabajo, infantil. A ver, yo verú manduape. Chaco, y andes Chaco, Paraguay, no mando, hay una día de la paz del Chaco. Ah, que pea, San Juan de Sahagún, ahora ya verú mando, ape, 12 de junio, día de la paz del Chaco, ya verú mando, ape, y arriba Paraguay, en este día, de la paz del Chaco, señor, ya, pues, está lo mío, que guerra, pe, guay, ya, vea, lleva, y andes seleccionado, hoy una con la mente positiva, optimista, jaina sin fuera de que hoy contra jaina va a tener resultado positivo. Ojalá lleva, pero es importante sin fuera jaina. 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Tranqui, tranqui, bro, ni que tranqui, tereiti. Va ella, puta, se doña, capete, pete, con ese celular, se hace, monstruo, negasa. Anda y después, no, anda y después, no, anda. Mombo, está mombo, este.

Va, Eiko. Yo digo, sí, güey. Me mande, yo ni yo inglés. Ni sé, doña, yo voy a anime. A mí, ven a Peiko ahí, la pantera. Yo de tremendo. Que va, ya le vi choque. De mera Paraguay. Ya no se trata en fotos de. Por este de auditorio ya. Pero la niña de bandera Paraguay. No se trata en fotos de niños. Sí, para el recuerdo. Paraguay, Estados Unidos. Partidas la raya. Niña, vemos con este día. Debe ser la partida. Ya la. Ya, a veces no necesitan pizza y enviar tú. Bueno, ni se ya, no sé, ábreme el celular ya. Va, ella, mira. Tranquilo, pantera, está concentrado. Cochina, ni se toma de junio, convertir. Saludos, amigos Beliano. Cuando vayan de programación, saludos a nuestro amigo Cuarto de Teta. Tranquilo, ni ganate. Y la importante es recuperar ya de jugador Enciso. Ahí Enciso ya de refere. A la chica, a ni se toma de yo discutigo, bebé. Vos, 2 a 1. 2 a 0. 3 a 1. Hago minuto americano que joder, claro, local. Pero vamos a ver qué pasa. Con tal que el referente corazonado, ya quiero ya, ya de equipo. Saludos a los amigos y cumpleaños de Santora Cuaco, Árabe Sein Ungüera. El equipo de Cacupeo ganó los puntos al equipo del Deportivo Orqueteño. Allí va. Ahí en la protesta, entonces ganó los 3 puntos el equipo del Sport Cacupé. La protesta, Oña Cuejina Senungüera, allí va. Ya le mandó a mí, a nivel de fútbol local. Liga Argentina de Fútbol, hablando de fútbol, está en Ramón Adolfo Fernández, sábado 13, con Enocua, todo de la división juvenil, primer partido Cerro Porteño versus San Lorenzo, 11 horas, segundo partido Racing Club Orqueteño versus Capitán Walter Wynn, 13 horas, tercer partido Deportivo Orqueteño versus Libertad, entrada 10.000 guaraníes, cada sábado, juvenil Guapaite. 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En primera división, domingo, sábado juvenil. Mano a mano con mi folclore y le mandó a mi hija XM Sport, la información deportiva. Ya le mandó a Ignacio Huera Coaco Resolución, Liga Orqueteña de Fútbol. Resuelve hacer lugar a la presente protesta presentada por el Club de Sport Cacupé contra el Deportivo Orqueteño con relación a los puntos disputados en la fecha 31 de mayo de 2026 por los fundamentos expuestos en el considerando. Otorgar los 3 puntos al Club Sport Cacupé disputado en la fecha 05-2026 por los fundamentos ya expuestos. Comunicar, cumplido, archivar. Ramón Torres Riveros, miembro, abogado Idilio Rivero Urbieta, presidente. Abogado Gustavo Jiménez Centurión. Vean, le mando un amigo con respecto a la protesta del Sport Cacupé o ganaba los puntos. Bata Colomina, tranqui. Hay que mejor la información deportiva. 13:48 minutos y en el Paraguay. Arriba, arriba, arriba, arriba, arriba Paraguay.

Tranqui, tranqui, Veronique, tranqui, Tereiti. Ya se me voy, pero seguro. Coge el tiempo, será ahora día del juego. Mensaje, saludo, regalo. Juntada, todo cuenta cerrado con sus con tus camaradas. Y 11 de junio, día del camarada del cuartel.

Allá vi, ya verú, mandu apre. Valde Coblo, mi daña y ponaico. Tranqui, tranqui, pero aniquel tranqui de mati. 12, 12, 12 de junio, día de la paz del Chaco. Ya verú, mandu apre, sengüera. Aguapu, va a poner copacoin y así poteime. Paz y bien, este 12 de junio. 1879 nace Juan Eoleari, periodista, historiador, político, poeta, ensayista paraguayo, falleció en 1969. 1935, firma en Buenos Aires el protocolo de paz del Chaco. En la madrugada del 12, un incidente casi malogra las negociaciones. La frase de uno de los mediadores movió al canciller Riar a declarar que daba por terminada la negociación. El canciller del Brasil invitó a no abandonar la conferencia y a escuchar una última proposición. La propuesta de Macedo Soares conciliaba los puntos divergentes. El boliviano aceptó, pero el paraguayo precisó consultar con el presidente Ayala por teléfono. Este manifestó su consentimiento. Por fin se completó el acuerdo. El reloj marcaba las 03 horas de la madrugada del 12 de junio de 1935. Ya anduavo, Día de la Paz del Chaco, homenaje especial por Radio Buracampana, Hoyo Pobito Grandundie, mano a mano con el folclore.

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1: Tranqui, tranqui, no malo, mira. Hora 14 más un minuto. Ya está Paraguay, peña. Ñenga, dicho populares paraguayos. Domingo Adolfo Aguilera, hoja iba a cuece y nungüera. Deben de gusto, ey, burro, arriba, a cuece. Y ya lleva famoso, cuando necesito, arriba, yo pía, cuece, chiple, que mueve eso, güey. Deben de gusto, ey, burro, arriba, hijo, abacue. Ah, qué pea. Ah, ni, winda se tira y caso en el hipocú, ay. Y alelo, winda sea, tranqui nomás. Saludos a los muchachos de diferentes localidades, un happy de programación. Allá, hazlo, winda. Ya esperando la jornada. Paraguay, Paraguay, Paraguay. Contra los Estados Unidos. Ya están en parte, como yo portaba, ni han deseleccionado. 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

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Ni monguetá, doctor. Tranquilo, más. Pero ni tranquilo, tereíti. 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Vaya, con lo que daña y pon algo, tranqui, tranqui, vea, ni que tranqui, este, y coche y masoquista, coche de teléfono, se daña, capete, pete, gente. Con la gente, hoy nada, cayó, qué problema hay. Ni gente, una por ahí, arriba, Paraguay, esas cinco, seis golas, esas de Paraguay, o muy lleno. Oye, coge mala. Allí va la Enciso, nuevamente recuperado, allá peña importante. Arco ve la problema, ¿no? Allá. Arco ve y Oguata, Gil. Gil Oguata, dos guamuelos, va a callar ahí. Ya esa mía la confirmación del equipo allá. Móvime la en computadora, conecta mía, o sea, aniceto va. Yo puedo ir para un sencillo de otro lado. Tranqui, pero ni que tranqui, vamos a ver qué pasa, pero. Ovaldo Gil. O Gato Bauer. No, más la hay que confirmar. El gato o el perro o el caray, de ahí. Uno de ellos. Pero según Gil, gato. Gato. Ya esa, también María Paz, yo tengo técnico. Bueno, la periodista, cuidado, pesa ya. Va a jugar a jularnos ahí, va a jularnos. Yo pensé que una vez ya jugaba a Juancho y a Mammo, te hacen puestera. Tranquilo más, mano a mano, los folclores, arriba Paraguay.

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1: Hora 14 más 18 minutos, señal en etapa Paraguay, Pemba de Tecoy, Colomita de QM Sport. 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Bate con Lomita, ñay, Ponaico, saludo Caraí, Cuña Caraí, Cura, Mita, no sumita, cuñados, en tu baño de programación, mano a mano con el folclore, yo Pobita, Barandundi. 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Bate, coge lo mitad. Tranqui, tranqui, anigue, tranqui, deña capete, pete, con ese celular. 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Este timba de ya, ya regalamos esta, vaya, ya llego. Vaya, te acuerdo, me dañé y pon algo. Tranqui, tranqui, pero ni que tranqui de Matia, yo. Saludos, ya. Ahí cumpleaños, una. Cero. Sí, Antonio Rolón. Mil felicidades, Cuaco, árabe, la lleva. Tranqui, tranqui nomás. Saludos a los muchachos y cumpleaños, ahí Santo Árabe, Cuaco, árabe, entero, vete, a ver. Ya no, cada ciudad de Olimpia, vete.

Argentina Olimpia, vete. Ah, pues ya recogiendo el tema de selección paraguaya. Allá. Ya, alentana, ya alentada. Aliento, Paraguay. Arriba, Paraguay.

Tranquilo Paraguay, bate como la mitad, tranquilo, ya lenta, ya selección paraguaya, aquí desde la ciudad de Orqueta hasta New York, a TV, sí señor, quiero que gane Paraguay, quiero ir trucoraja, ya. Mano a mano en el folclore, Oyo Povito Barandundi, Antonio Rolón, está de parabienes, suegro, tranquilo, me gané, tranquilo, ya y cállate, felicidades. A ver, Olimpia lleva. Ya, polvo le vaya ahí camino. Entonces, para Antonio Rolón, que está de parabienes, Olimpia y felicidades. Ya preparad y zap, ahí te veo la mitad. Bate con la mitad. 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Saludos a los amigos y Santo Árabe y cumpleaños de Manama, Tapicha Cuérape. Hoy es un día especial, día de la paz del Chaco. Ya Breco, día de Mundial de la Leche. Ya San Juan de San Jun, Ara, Eraba Juan, León, 3, Eraba Olimpio. Anfión, Nicolás, hoy está Nicolás, en el socio Nicolás, en el zapatero profesional, vayan eso. Nicolás, Esquillo, Atera Maguare, Geroboldo, Maena, Geroboldo, cuéntate de Boldo, guapo. Antonina, Basilides, Cirino, Nabor, Nazario, Plácido, Abad, Plácido, Plácido Domingo, pura jeguía. Hasta 12 de junio, San Juan de Sahagún, ahora ya vuelvo mandu a. Bate con la cola. Felicidades a Olimpia, ya cómplase a Antonio Rolón, que está de parabienes. Ya me te hizo una vez en nombre de toda la familia, en nombre de señora esposa, en nombre de sus hijos, hijas y la familia. Ahí me asegura deseándole mil felicidades, Juaco Árabe. Ñajenduna, felicidades, apellido, tengo un tallo, ojo, vamos a entrar por ahí.

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1: Va este coño lo mira, ya hago ese año, va. Bebo en mente, pero seguro. Y vengo, saludo a los muchachos y cumpleaños de Santo Arabacuaco, árabe en Ungüera. Día de la Paz del Chaco, Día Mundial de la Leche, San Juan de Sahagún, Arayobarú, Mandú, Ape. Yaguamina, Bucuare, al convento de San Agustín llegaba pujante un clamor de odio y venganza. Doña María de Monroy, la brava, había perdido alevosamente a sus dos hijos. Dos nobles caballeros de la familia de los Manzano eran los autores de tamaña felonía, disfrazada de varón y valiéndose de espías. Doña María salió en persecución de los asesinos, refugiados a la sazón en Portugal, y a ambos les cortó la cabeza, trayendo los trofeos de sus manos orgullosas para depositarlos sobre el sepulcro de sus hijos. Dos bandos irreconciliables, los Manzanos y los Monroy, convirtieron la Salamanca de 1464 en un auténtico campo de batalla. Pero del convento de San Agustín salió Fray Juan de Sahagún, dispuesto a restaurar la paz perdida en la ciudad. Con su verbo punzante y su avasallador ingenio, el humilde fraile antiguo canónigo del Burgos logró penetrar en los sentimientos

sentimientos del corazón humano y censurado a uno de su egoísmo y de desidia y a los restantes su insensato anhelo de venganza. Logró apaciguar los ánimos cuando, tras solemne juramento público, los Manzano y Monroy pusieron fin a sus reyertas. Fray Juan de Sahagún comprendió que por fin había encontrado su verdadero lugar en la Iglesia de Cristo, denunciante implacable de injusticia y desmanes de los poderosos, tierno a la adalid de los mansos y humildes de corazón, campeón siempre de los perseguidos y menesteroso, nuestro santo se granjeó el encono de las autoridades, siendo frecuentemente a su largo caminar por tierra de Castilla el hecho de su expulsión y encarcelamiento, pero él seguiría hasta el final en su propósito de practicar el bien, aún a despecho de los poderosos. San Juan se entregó al prójimo, al que veía buscando al Dios que nunca vio, pero siempre crucificado o glorioso sintió en su alma. San Juan de Sahagún Rapucueré, 12 de junio, ya hubo Mandu Ab. Tranqui nomás, tranqui, día contra el trabajo infantil. Chaco, Paraguay, ya le mando, ay, nada, día de la paz del Chaco. Y día mundial de la leche, que viva la leche. Tranqui nomás, ni tranqui, tereiti. Hoy juega Paraguay, arriba Paraguay, Paraguay las demás, Paraguay, Yaucata no cuánto hasta Uruguay, Umi, América no juega, Norteamérica no juega. No hay caso, Igamarra. Valoren a la gente buena, no la usen, Pendúa. Valoren a la gente buena, no la usen, no abusen por aquella gente que no reclama. Esa que parece tener aguante infinito, un día también se harta y no vuelve más. Ten paciencia y constancia. Por lo bueno, toma tiempo en construir y en dar frutos. Mano a mano con el folclore, Ollo, Pouita, Barandundie, por Radio Vida Campana, arriba, arriba, Paraguay.

Hausa, Hausa, ¿verdad? De lo que hay nada. Hay nada pronóstico del tiempo, según el pronóstico del tiempo. Váyate copa. Orquesta Yehuacá Juniors, mañana practica Dios mediante a partir de las 9 de la mañana. Todas las categorías, mitad y cuerda, Inés Seguro practicaba fútbol de salón y futsal FIFA. Invitación para los que quieran participar. Hay una segunda PA práctica hoy los martes 18 horas a 19, jueves 18 a 19 horas y los sábados a partir de las 9 de la mañana hasta las 10:30 horas. Orquesta Yehuacá Junior, Armando, quien le habla, Juancho Martínez. Vaya Colomita, tranqui, tranqui, vení, tranqui, Tereiti. 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Y Deportivo Orqueteño versus Libertad. Libre el Club Jaina Singuera Sport KQP. Hablando de Sport KQP, ya Armando Jaina Singuera, de que la comisión

0: disciplinaria. Hace lugar a la presente protesta presentada por el Club Sport KQP en contra del Club Deportivo Orquetén con relación a los puntos diputados en la fecha 31 de mayo de 2026 por los fundamentos expuestos en el considerando. Otorgar los 3 puntos al Club Sport KQP diputado en la fecha 31 de mayo de 2026, por los fundamentos ya expuestos. Comunicar, cumplido, archivar. Abogado Ramón Torres Riveros, miembro. Abogado Idilio Riveros Urbieta, presidente. Abogado Gustavo Benítez Centurión. Peña Hermano Mío Gina Sheinwera. Resolución. O sea, la Liga Orquetenia de Fútbol. Bate Colombia. Tranqui, tranqui, pero ni que tranqui de Reiti. Remera Paraguay, pastelas de Masiva. Todo Paraguay, todo Paraguay, todo Paraguay. Alentaña selección paraguaya, señora, porque la selección paraguaya desde aquí, desde Orqueta. Desde todos los lugares, apoyo total para nuestro seleccionado para ganar su primer compromiso en el Mundial de los Estados Unidos ante el equipo local.
1: Ya ustedes ven una partida con la que mañana nada más. Arriba, Paraguay.

Fuerza, fuerza, fuerza, fuerza, Paraguay. Mañana nos vamos este día, 12 de junio, nos recuerda el valor de la paz como pilar para el respeto mutuo, la memoria histórica y la integración entre las naciones. 12 de junio, Día de la Paz del Chaco. Bata Colomita, tranqui, tranqui, bueno, que tranqui, tranqui, alentando al seleccionado orqueteño desde la ciudad de Orqueta, Orqueta, Paraguay. Ahí en Uguera ya apoyado a nuestro seleccionado, ya hay cuajáis en año de Tuya Cuella Bebé. Ahorita está totalmente conectado. De diferentes maneras, Ayepa, porque me haga la iba la tecnología a llevar. Directamente de los Estados Unidos, transmisiones en forma directa. Ahí en ese ya se sabo a nuestra selección paraguaya de fútbol. Ahí güey Concepción, ve, en caso que allá, ah, pues allá puedo saludarte que hay carrero. Saludos, está en la carrera, en el carrero. Ahí ya, ¿cuál es la carrera? Está allá, ¿cuál es? Allá, está, pues yo le mando a una terminal, ¿ve? Con de varias personas. Allá para uno ya no hay doy, dejé coger, y más, a uno hoy cobe allá. Ah, por Andrés.

Carrero me empate, jóvenes, ellos tranquilos, así cual, va de jóvenes desde el de partido ya, ¿sabes ellos? No, señor, tú me sabes, va a ellos, no, de escuela tele, radio la escuela, hacen dudas, dice, lo que son las cosas, pero estará también conectado, directo, todo el Paraguay vibrando por este seleccionado que nos tiene mucha y que tenemos mucha esperanza en ella, Aina Segura, en todo el plantel Obreco Aina Segura, la selección paraguaya de fútbol. Obreco ahí deseando mucha suerte al seleccionado Aina Segura de fútbol femenino. Hoy preparada Aina Segura con mira a sus compromisos Obreco Aina en cuanto a su participación. Fútbol femenino, fútbol de salón, hombre, sin un güero. Ya nos mandó a mí un poquitito lleva de lo que es en cuanto al fútbol. XM Sport, la información deportiva. Ya me gusta esa en el campeonato. Continúa en la segura, vea. Ya nos mandó a mí para Liga Orqueteña de Fútbol. A ver, ya veré cómo en la segura la programación. Ahí en la segura en cuanto al fútbol femenino. Mamá, ni va a chocar el seleccionado ahí en la segura pea porqueteño. Ya en la segura las chicas preparándose a full para el compromiso a llevar a Amperteite. Mejor que ahí en la segura el campeonato pea segura fútbol femenino, futsal. Entonces pea ya huele que ahí previsto ahí en la segura el campeonato ya en puerta. Ya le mando a mi Ina Segura Pea en Bella Vista. Ya le mando a Ina Segura Grupo, a Ina Limpio, Benjamín, Lambaré y Santa Rosa de la Guaragüe, Serie A. Serie B, pero Ina Bella Vista Sur, Pastoreo, Cerrito y Orqueta. Primera fecha, 22, el 22, Cerrito versus Orqueta, Serie B. Lambaré versus Santa Rosa, Serie A. Después Bella Vista Sur, Pastoreo, Limpio Benjamín Lambaré, Pastoreo Cerrito, Bella Vista Sur versus Orqueta, Limpio Santa Rosa. Lambaré Limpio, Santa Rosa Guaraví Benjamín, Bella Vista Sur, Cerrito, Orqueta, Pastoreo. Pero en el programado, ahí en la singular Campeonato Nacional Femenino de Mayores, Bella Vista Sur 2026. Suerte al seleccionado ahí en la singular orqueteño. En la segura, las chicas, en la segura, o representadas en a nuestra selección. Cuerpo técnico, dirigentes, en hoy apoyo un gran esfuerzo para participar en este campeonato. Tranqui, pero ni tranqui, ya te dije nada. 14:53 minutos en el TAP Paraguay, ya, Jacqueoma. Deseando suerte, ya alenta Paraguay, mañana de Paraguay, pateo y si no hay caso. Quiero ir tu coraje, lleva. Sí, señor, yo que lleva. Siento una amargura en el pecho, y nada como con acue, y lo mitad. Luisito, música de Bravo, Aniceto, Matilla, Joma, y bandera, no hay caso. Pero no, jegue, vene bandera, pero no, jegue, lo mitad, no, jegue, ya se cae la Paraguay, ya vene eso. Arriba Paraguay, feliz fin de semana para todos. Ya te va a dar una película. Tranqui, arriba Paraguay, Juancho Pernia y PM, Luisito Andy, a monte, a ganar, a ganar, a monte, bye.

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2: En el nombre del Padre, del Hijo y del Espíritu Santo. Amén. Ven Espíritu Santo y llena a los corazones de tus fieles y enciende en ellos el fuego de

descansen. En aquel tiempo Jesús dijo: Te alabo, Padre, Señor del cielo y de la tierra, porque has mostrado a los sencillos las cosas que escondiste de los sabios y entendidos. Sí, Padre, porque así lo has querido. Mi Padre ha entregado todas las cosas. Nadie conoce realmente al Hijo sino al Padre. Y nadie conoce realmente al Padre sino al Hijo. Y aquellos a quienes el Hijo quiera dárselo a conocer. Vengan a mí todos ustedes que están cansados de sus trabajos y cargas, y yo los haré descansar. Acepten el yugo que les pongo y aprendan de mí que soy paciente y de corazón humilde. Así encontrarán descanso, porque el yugo que les pongo y la carga que les doy a llevar son ligeros. Palabra del Señor, gloria a ti, Señor Jesús. Mis queridos hermanos, hermanas en Cristo Jesús, hoy en este Evangelio Jesús nos ofrece algo tan importante para quienes están sufriendo. Para nosotros que estamos sufriendo, a veces sufrimos de pensamiento, a veces nos quebrantamos en nuestro corazón por las injusticias que ocurren en el mundo. A veces nos quebrantamos porque no podemos resolver nuestros problemas. Entonces, hay algo que nosotros debemos de comprender y entender en nuestra vida. Hay un Dios que nos ofrece descanso. Hay un Dios que nos ofrece acercamiento. Y ese Dios nos ha enviado a su propio único Hijo, nuestro Señor Jesucristo, para ofrecernos y decirnos: vengan a mí todos los que están cargados, tristes, desesperados, que yo lo haré descansar. Mis queridos hermanos, Jesús nos ofrece su vida. Jesús ha muerto por nosotros. Jesús ha procurado y está procurando todavía por nosotros para que podamos acercarnos. Y acercarnos quiere decir cambiar nuestra vida, mi querido hermano. Y cambiar nuestra vida quiere decir procurar de salir de este apuro de pecados que estamos. Estos pecados que nosotros lo tenemos en nuestro corazón, la avaricia, el egoísmo, la codicia, principalmente la envidia, la soberbia, la ira, mis queridos hermanos, son pecados que nosotros mismos tenemos en nuestro corazón cada paso de nuestra vida. Que nadie nos están teniendo todos estos pecados que nos presenta la vida. Mis queridos hermanos, pensemos de limpiarnos poco a poco, porque la conversión de un cristiano no es de repente, a no ser que Dios lo ha hecho un milagro. Por eso Jesús dice así,

Te agradezco, Padre, que me ha entregado todas las cosas. Nadie conoce realmente al Hijo sino al Padre. Y nadie conoce realmente al Padre sino al Hijo. El Hijo. Entonces, mis queridos hermanos, Jesús ha dicho estas palabras y que voy a repetir nuevamente. Cuatro palabras que siempre uso como herramienta. Es esto: yo soy la luz, el camino, la verdad y la vida. Y nadie va al Padre sino por mí. Nadie puede irse, mis queridos hermanos, por otro camino para llegar al Padre. Solamente Jesús es el camino, es la verdad. Solamente Jesús tiene la luz para iluminarnos nuestra vida y limpiarnos nuestra vida. No hay otra luz que pueda iluminar y limpiarnos. Así como el sol sale para todos, a todos le ilumina, a todos buenos y malos, a todos asaltantes, robones, aquellos que practican las injusticias, aquellos que practican las hechicerías, aquellos que piensan mal a sus hermanos y por sus hermanos. También sale el sol. Dios es un Dios de consuelo, un Dios de misericordia, lleno de amor, y nos ofrece su Hijo para que podamos nosotros tener ese ejemplo de mirar a Él y llevar en cuenta la luz que nos muestra, de llevar en cuenta su corazón.

queridos hermanos, vamos a analizar poco a poco nuestra vida, porque la conversión es poco a poco suave, y Jesús nos ofrece, mientras que estamos pensando, nos ofrece su hombro y nos dice: vengan a mí todos los que están cansados, trabajados, tristes y desesperados, aquí hallarán consuelo. Nadie conoce al Padre sino que es el Hijo, y nadie conoce el Hijo si es el Padre. Entonces, ¿qué es esto lo que quiere decir Jesús? Jesús conoce a su Padre, y el Padre le conoce a su Hijo, porque por esa razón ha enviado para cumplir sus mandamientos. Jesús había nacido con estas palabras también: humildad, obediencia. La humildad es la base de las virtudes cristianas, mis queridos hermanos. Jesús nos muestra su humilde vida, siendo Dios, que puede arruinar todo si quiere, que puede hacer de repente al malvado dejar de hacer su maldad. Jesús puede, pero Dios nos da oportunidad para pensar de nuestra vida. Dios le da al malvado la oportunidad para que pueda rehacer su vida, y a nosotros pecadores para que podamos rehacer nuestra vida, limpiar nuestra alma, limpiar nuestro cuerpo, mis queridos hermanos. Esta es la condición de Dios, esta es la voluntad de Dios. Por eso Jesús nos ha dejado en el Padre Nuestro, cuando decimos: hágase tu voluntad. Jesús mismo nos ha mostrado en Getsemaní, en la oración, y que dice así: Padre, aparte

tarde de mí, aparta de mí este cáliz, esta situación de muerte. Pero él había llorado por este pueblo, había llorado por este mundo, y le dijo a su padre: no, no, Señor, no, Padre, hágase tu voluntad y no la mía. Queridos hermanos, quiero hacerte y dejarte una suelita. Siéntate y comienza a pensar en tu vida y penétrate en ti mismo, que el mundo que te ofrece no sirve para la eternidad, sino que Jesús te ofrece sus hombros para que pueda descansar, limpiar y tener la salvación. Palabra de Dios.

Dios Padre Todopoderoso, amor infinito, en ti, Señor, deposito mi flaqueza, mi debilidad, mis cargas, que cada día, Señor, estoy llevando y que estamos llevando con nuestros hermanos, sufriente por la injusticia de este mundo. Haz de nosotros, Señor, instrumento de tu paz. Y danos, Señor, aliento para tomar resueltamente nuestra cruz y seguir a tu Hijo Jesús con ánimo constante y generoso hasta el fin de nuestra vida. Oh Padre, te damos gracias, Señor, por todo lo que nos ha dado, porque tú nos conoces. En ti deposito nuestra confianza. Tú sabes todo, Padre y Señor del universo. Eres Rey de Reyes. Tú que hiciste al paralítico andar, al muerto vivir y al leproso sanar. Tú que conoces nuestras debilidades y angustias y ve nuestras lágrimas, para que podamos sentir esa gracia, Señor. También, Señor, te pido por mis hermanos que están enfermos, por aquellos que están en los hospitales, sanatorio, terapia intensiva, o en su propia casa, en su propio lecho. Por aquellos, Señor, que están sufriendo las enfermedades, ten compasión de cada uno de ellos. Te entregamos, Señor, ellos, para que ellos también puedan descansar en tus hombros, mi Dios. Por aquellos que ya han partido, mi Dios, para que su alma sean liberadas y así puedan gozar

0: tenga oídos que oiga, porque todos sabemos quién como Dios y nadie como Dios. Bendiciones, mis queridos hermanos, y piénsalo un momento de tu vida.
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1: En el nombre del Padre, del Hijo y del Espíritu Santo. Amén. Ven Espíritu Santo y llena los corazones de tus fieles y enciende en ellos el fuego de tu amor. Envía Señor tu Espíritu y todo será creado y renovarás la paz de la tierra. Oh Dios, que aleccionaste los corazones de tus fieles con la ciencia del Espíritu Santo, haz que guiado por este mismo Espíritu y saboreemos la dulzura del bien y gocemos siempre de su divino consuelo, por Jesucristo nuestro Señor. Amén y amén. Del Evangelio de nuestro Señor Jesucristo en el día de hoy, de la mano de San Mateo, capítulo 11.

a mí y descansen. En aquel tiempo Jesús dijo: Te alabo, Padre, Señor del cielo y de la tierra, porque has mostrado a los sencillos las cosas que escondiste de los sabios y entendidos. Sí, Padre, porque así lo has querido. Mi Padre ha entregado todas las cosas. Nadie conoce realmente al Hijo sino al Padre. Y nadie conoce realmente al Padre sino al Hijo, y aquellos a quienes el Hijo quiera dárselo a conocer. Vengan a mí todos ustedes que están cansados de sus trabajos y cargas, y yo los haré descansar. Acepten el yugo que les pongo y aprendan de mí, que soy paciente y de corazón humilde. Así encontrarán descanso, porque el yugo que les pongo y la carga que les doy a llevar son ligeros. Palabra del Señor, gloria a ti, Señor Jesús. Mis queridos hermanos, hermanas en Cristo Jesús, hoy en este Evangelio Jesús nos ofrece algo tan importante para quienes están sufriendo. Para nosotros que estamos sufriendo, a veces sufrimos de pensamiento, a veces nos quebrantamos en nuestro corazón por las injusticias que ocurren en el mundo. A veces nos quebrantamos porque no podemos resolver nuestros problemas. Entonces, hay algo que nosotros debemos de comprender

y entender en nuestra vida. Hay un Dios que nos ofrece descanso. Hay un Dios que nos ofrece acercamiento. Y ese Dios nos ha enviado a su propio único Hijo, nuestro Señor Jesucristo, para ofrecernos y decirnos: vengan a mí todos los que están cargados, tristes, desesperados, que yo lo haré descansar. Mis queridos hermanos, Jesús nos ofrece su vida. Jesús ha muerto por nosotros. Jesús ha procurado y está procurando todavía por nosotros para que podamos acercarnos. Y acercarnos quiere decir cambiar nuestra vida, mi querido hermano. Y cambiar nuestra vida quiere decir procurar de salir de este apuro de pecados que estamos. Estos pecados que nosotros lo tenemos en nuestro corazón: la avaricia, el egoísmo, la codicia, principalmente la envidia, la soberbia, la ira, mis queridos hermanos, son pecados que nosotros mismos tenemos en nuestro corazón cada paso de nuestra vida. No crea que nadie no está teniendo todos estos pecados que nos presenta la vida. Mis queridos hermanos, pensemos de limpiarnos poco a poco, porque la conversión de un cristiano no es de repente, a no ser que Dios lo ha hecho un milagro. Por eso Jesús dice así: te agradezco, Padre, que me ha entregado todas las cosas. Nadie conoce realmente al Hijo sino al Padre, y nadie conoce realmente al Padre sino al Hijo, el Hijo. Entonces, mis queridos hermanos, Jesús ha dicho estas palabras y que voy a repetir nuevamente. Cuatro palabras que siempre uso como herramienta es esto: yo soy la luz, el camino, la verdad y la vida, y nadie va al Padre sino por mí. Nadie puede irse, mis queridos hermanos, otro camino para llegar al Padre. Solamente Jesús es el camino, es la verdad. Solamente Jesús tiene la luz para iluminarnos nuestra vida y limpiarnos nuestra vida. No hay otra luz que pueda iluminar y limpiarnos. Así como el sol sale para todos, a todos le ilumina, a todos buenos y malos, a todos asaltantes, robones, aquellos que practican las injusticias, aquellos que practican las hechicerías, aquellos que piensan mal a sus hermanos y por sus hermanos. También sale el sol. Dios es un Dios de consuelo, un Dios de misericordia, lleno de amor, y nos ofrece su Hijo para que podamos nosotros tener ese ejemplo de mirar a Él y llevar en cuenta la luz que nos muestra.

Jesús nos ofrece mientras que estamos pensando, nos ofrece su hombro y nos dice: vengan a mí todos los que están cansados, trabajados, tristes, desesperados. Aquí hallarán consuelo. Nadie conoce al Padre sino que es el Hijo. Y nadie conoce al Hijo si es el Padre. Entonces, ¿qué es esto lo que quiere decir Jesús? Jesús conoce a su Padre. Y el Padre le conoce a su Hijo, porque por esa razón ha enviado para cumplir sus mandamientos. Jesús había nacido con estas palabras también: humildad, obediencia. La humildad es la base de las virtudes cristianas, mis queridos hermanos. Jesús nos muestra su humilde vida, siendo Dios, que puede arruinar todo si quiere, que puede hacer de repente al malvado dejar de hacer su maldad. Jesús puede, pero Dios nos da oportunidad para pensar de nuestra vida. Dios le da al malvado la oportunidad para que pueda rehacer su vida. Y a nosotros, pecadores, para que podamos rehacer nuestra vida, limpiar nuestra alma, limpiar nuestro cuerpo, mis queridos hermanos. Esta es la condición de Dios. Esta es la voluntad de Dios. Por eso Jesús nos ha dejado en el Padre Nuestro cuando decimos: hágase tu voluntad. Jesús mismo nos ha mostrado en Getsemaní, en la oración, y que dice así: Padre, apártate de mí, aparta de mí este cáliz, esta situación de muerte. Pero él había llorado por este pueblo, había llorado por este mundo, y le dijo a su Padre: no, no, Señor, no, Padre, hágase tu voluntad y no la mía. Queridos hermanos, quiero hacerte y dejarte una semillita. Siéntate y comienza a pensar en tu vida y penétrate en ti mismo, que el mundo que te ofrece no sirve para la eternidad, sino que Jesús te ofrece sus hombros para que pueda descansar, limpiar y tener la salvación.

Dios Padre Todopoderoso, amor infinito, en ti, Señor, deposito mi flaqueza, mi debilidad, mis cargas, que cada día, Señor, estoy llevando y que estamos llevando con nuestros hermanos, sufriente por la injusticia de este mundo. Haz de nosotros, Señor, instrumento de tu paz. Y danos, Señor, aliento para tomar resueltamente nuestra cruz y seguir a tu Hijo Jesús con ánimo constante y generoso hasta el fin de nuestra vida. Oh Padre, te damos gracias, Señor, por todo lo que nos ha dado, porque tú nos conoces. En ti deposito nuestra confianza. Tú sabes todo, Padre y Señor del universo. Eres Rey de Reyes.

al paralítico andar, al muerto vivir y al leproso sanar. Tú que conoces nuestras debilidades y angustias y ve nuestras lágrimas, para que podamos sentir esa gracia, Señor. También, Señor, te pido por mis hermanos que están enfermos, por aquellos que están en los hospitales, sanatorio, terapia intensiva, o en su propia casa, en su propio lecho. Por aquellos, Señor, que están sufriendo las enfermedades, ten compasión de cada uno de ellos. Te entregamos, Señor, ellos, para que ellos también puedan descansar en tus hombros, mi Dios. Por aquellos que ya han partido, mi Dios, para que su alma sean liberadas y así puedan gozar.

0: 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Bendiciones, mis queridos hermanos, y piénsalo un momento de tu vida.
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Paraguay, señores. Y cada año de movimiento y nada. Cuando se ahí ya ven a la Arby Roja, me será ya un poquillo de miel de acumular. Dije, envía qué categoría será ya. Faltan por lo menos, sí, señor. Fuerza, fuerza, Paraguay. Arriba, Arby Roja. No llores, mi amor, no llores. Corazón de acero, hombre paraguayo. Fuerza, fuerza, Paraguay. Paraguay, 12 de julio, lo meta. Paz del Chaco. Qué categoría sea hoy. Doble fiesta, señores. Entonces, como doble fiesta, fuerza, Paraguay. Fuerza, Paraguay. 12 de junio, mi amigo Paz del Chaco. Yeah, allá va. 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Ya no hay más, señores. Abrazo fraterno, cobara cuabeno de tañas, no, genial otro esfuerzo a los amigos jugadores paraguayos. Bien, mi gente ha avisado, Juan, que en la escuela, y conmigo como, ojo, yo me dejan su fuerza, ya antes. Este interita visa paraguayo, ya no es nada, Estados Unidos, ¿ves? 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Pero a tío Polita, estaremos, ya, tío Polita, ¿cómo le va tío Polita? 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De ahí, cuando competí en todo el Paraguay, hasta que ya tenemos pin. Va a ser como la jugada, 6 de la anda a jugar, pero la de beber la a jugar, se está diciendo. Te habla de bárbaro, ¿eh? No, puede ser.

La ñata coña de hacer bata y no como ella la ñaga andamos a gato, ¿eh? 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Ah, bueno, pero paraguayo es paraguayo, tiene su acumulación y postura. Paraguayo y postura en barete, bueno. 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Peña y los hinchas y su paraguayo en la previa del debut de la Albis Roja. Es una emoción inescribible. Epa, inescribible. Eso era. Yo Santiago. Yo Santiago y nada. 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Bueno, alto conmemorativo en cuartel de la Victoria, ¿no? En homenaje a los veteranos, ¿eh? Héroes del Chaco. Está la militar, la policía, en esta Paraguay, bajamos ahí, Paraguay. 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Veanla ya de cuadra, yo entré a ese cuñe por ahí, ahí, que fue la última vez que hicimos plague, ahí, que allá, paraguaya, yo manejo 3.700 kilómetros para ver la Albis Roja en su debut mundialista, de Estados Unidos, ¿dónde está? Allá, ¿no? Paraguaya, es Paraguay, será, ¿no? Yo lo haría allá, ¿no? Paraguay. Más de 4.000 paraguayos, ellos se partieron. Rumbo a Estados Unidos, no está para alentar a la Albis Roja. Peaje y aveña de diario, última hora. Y señor, la pantalla gigante y show mundial en el centro de Asunción para vivir el debut de la Albis Roja. Qué categoría, ya, qué categoría. Ya. No, y por nada, coña, de mismo, a veña emocionada. Se conoce emocionada, se llama Mitano Sube Gómez y a tío Ñeja C. Hay cuadras en Dulcela y principio de mitad. 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Tiene el corazón, ya es humano. Permite, iba. 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

impulsan hecho por tentativa de homicidio mópico y violencia familiar al padrastro que estranguló a un recién nacido. 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Feriado por la paz del Chaco. Clima fresco, lluvia dispersa y ambiente. 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Ya no voy a Paraguay, lo mitad. Hoy es 12 de junio, paz del Chaco. Música, señores. 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Ya, ojo, guayan de la escuela, ya vamos a defender, ya no estamos, ya está, porque ya está peleando, ya se ve, man. Vamos.

0: Sí, señor, sí, señor, con mucho gusto. 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

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Sí señor, sí señor, con mucho gusto, a las 10 y poquito, vamos, gol para Mayo, ¡opa! 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Paraguay, jo. 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Epa, yo ya.
¡Qué categoría! ¡Nasa y la golondrina! ¡Gran amigo Leonio Barreto! ¡Fuerza, fuerza Paraguay! ¡Fuerza, Ambiro! ¡Eva!

NASA y la golondrina. Un placer que va y viene. Todos somos. 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Después de 7-8 minutos, gol, paraguayo, oh, paraguayo, bañarate, vamos, Paraguay. Ingeniero agrónomo, concejal departamental Antonio López Irala, gol paraguayo, me mete coinando mi taco, haga ingeniero Antonio López Irala, sea concejal departamental, Junta de Saneamiento, José Villalba, ¿cómo está doctor? Doctor José Villalba, don Francisco González Coronel, poeta orqueteño, abrazo fraterno a todos los hombres paraguayos, hey paraguaya, hey paraguaya, sí señor, Junta de Saneamiento del barrio San Antonio. A empeño, a Nina lo mitad de otro lado, me voy a recortar a empeño, pues me voy a recortar la hamburguesa de allá porque ya está, ya se acuó hoy, me da la pantalla gigante y nada, pues me cato de allá, mejor que hoy ya se acuó, pues me voy a llevar, a empeño, epa.

caso donde está, empeñó. Ya han empeñado, ya de cosas, ya de su bueno, vaya, ya han empeñado, pero ahí cuenta algo, vaya. 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Vamos a ganar, vamos, vamos, Paraguay, vamos, Paraguay. 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Ah, con el bombarete, manteana, oye, llévate. Bueno, Pepe, gente, ya es eso, oye, llévate, ¿eh? 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Muy bien, Valentín Cárdenas, buenas tardes, don Carlos Dávalo, bendiciones, feliz viernes, gracias, compañero, saludos cordiales desde Asunción, Asunción, éxito en su programa, saludos para Valentina Luján. Valentina Luján, hoy no vino, hay mucha enfermedad, o sea, por eso no más, pero gustan, ahí te gusta Valentina Luján, ¿eh? Bueno, otro entape Silvina More. Hola tía, ¿cómo estás? Buenas noches, buenas tardes desde San Lorenzo. Mira un poco, tía Silvina, será. Ma, ego tía Tona, ¿cómo está tía Tona? Un abrazo desde la distancia, Tona More. Mira un poco. Valentín Cadena, me saludo. Luisito, pasá, Areco, cuatro cuñadas. Y, obvio, obvio, de bien, de

0: de vaya, ¿eh? Anina, voy ya a calcular ya. Va, cuatro mil de cuesta. Es de cuesta, coma, güey, Valentín Cárdenas, cuásela. Cuando dijo, mal, güey, na, veiga tu Candelaria Garay. ¿Dónde? ¿De dónde Candelaria? Candelaria. ¿Eh? Candelaria Garay, no me da buenas tardes, dice buenas tardes. Te oye, ¿por qué, digo? ¿Por qué aquí, güey, Candelaria? Es decir, a otra cosa más, ¿no va? ¿De dónde va a estar escuchando? Es página ahora de Chau Pepe, que bueno, página a través de Facebook allá, en Facebook, sí, señor. Muy tu pecado, tío. Apea. La tribuna ya está lleno. Sí, señor. 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Vamos Paraguay, este ya Paraguay, peste, no lo metas, Paraguay, yo, ajá, allí, ya, más, a la vida, cuá, va, cuá, ya no es socio.
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0: 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Y así con la vida, compañero. 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

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Allá, güero, allá, güero, allí, ahora por ahí, te menos, Paz del Chaco, 12 de junio, ja, a ver, y contra la, ya eso, la jugada de los paraguayos, que barro, tú y seis, algo, se hago, y cuádate, hago, a la cueva, ya, ña, convertí, ña, ña, no, cuando ñamos tú y sabes, ahí, 12 de junio, allá va, porque me hago, se va a meter, cosa, ña, conmemorata, tú y sabes, ña, güero, ya, ña, ña, güey, me hago, güey, ña, ña, nata, ya, nada más, Paraguay, Paraguay. Sí o sí, Paraguay, vamos a ganar ese compañero. 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Bueno, Luisito, ya tenemos la música. Como no, amigos, no hay problemas. Y digo, ya jaca tu deseo, yo quiero que popoa.

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0: 7:49 ya en el Estado Paraguay, pero me dan poco hora y como está, ya por lo menos 18, 19, 20, 21, bueno, 4 horas. 4 horas ya, pues, ya vamos a pelear con los Yankees. Los Yankees, sí, pues, Yankees. 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

0: ya compraste, ya no pagan.
1: Hoy la cerveza a mí, hoy la vino, mira, Wiki, cuérame.
0: Hoy me eché los ojos, ¿sabes? Y ya lo voy a
1: comprar. Qué categoría, o sea. Y bueno, amigos, entonces ya hablamos a la gente y no bebes esa hueá de cuy. 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
1: ¿qué
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1: 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Hoy la empanada ahí.
0: La empanada, mire, pues yo, cala, eso, cuestión de lomitería, punto 7.
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0: Ubi. Hoy me mando un honor y muchas gracias por el espacio.
1: Y a la orden, amigos. 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Luisito, jota ahí. Bueno, Luisito, con primera vez y permiso, mi tal. Bueno, lo mitad, vimos, escucha, porque está la ñan deseada, oye, ñañemos un barco ahí. 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Hoy me voy a dejar que, no, no, yo voy a hasta con, no, yo te joñe, no, pero lo que sigue es sorteada de camiseta paraguayo, paraguayo, pura camiseta original, lo mitad, pero ojo a coño, muy bien, me allá. 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Gael Pequeño Salina, para todos los paraguayos, buenas noches. Capaz, buenas noches. Amigo pequeño, ¿cómo estás? ¿Será con camiseta paraguayo? Sí, con toda la familia, será camiseta paraguaya en cada hogar, será del norte paraguayo, será allá, será allá. Gael Cel, pegalo, está un matrón de la celular, oye, bueno, matroja, oye, bueno, hombre, ahí hay un problema, y barrio La Palma al costado de la iglesia. Aupita, ya de cola, tú eres, ya suena lente, qué pisinto, cuérdame, ya de comete. 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

0: Dime, ¿cómo escuchaba dolor y más era? Entonces, ya es que a mí me iba a la escuela, y nada, tapón, ya pasó también enseguida. Sin problema. Apega tú, ya es camina, ya de celular, me coin de güey, y ya topa, ya topa la con allá, ¿eh? 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Bueno, sale el baile y ya de socio, a ver, ya pusiste, pio, amigo, tu camiseta al mi rojo. ¿Dónde se ve así estado, o sea, Baile, güey, ¿dónde ya? Henry López, a ver, ¿cómo va a ser? Henry López, abrazo, Brasil, bate, ¿cómo va a ir a Brasil? ¿Cómo va a ser? Después va el problema, será el mismo problema que sea distancia, está solucionada, ya le vaya a problemas a plata, a ver, güey. Y agradecimiento a la familia Achucarro Galeano. Agradece a todos los que han participado en tan triste momento. Invita para el rezo final a las 17:30 el día domingo 14 de junio de la señora Aurelia Galeano, viuda de Achucarro, que en paz descanse. Domingo la Ipajagua. Pecho Criviña de Cua y mi cuñada lleva, la hermana Yolanda. Agradecer a todos los parientes, amigos, familiares, a domingo y pajada 17:30. Ve acá tú el día 14 domingo. Sí, señor. Ña Aurelia Galeano, viuda de Achucarro, que en paz descanse. Bueno, a pecho, ¿no? Ya es cobeina, ya es poaña, ya vuelvo y si ya. 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
1: Paraguay, Paraguay, vamos Paraguay, señores. Esta noche, viernes de soltero la mitad, 12 de julio, Paz del Chaco. ¿Qué categoría? 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
1: 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Abrazo fraterno, ¿no? Ya llevo ya un baico y cosito. Me compadre, lo digo fácil. Sí, estoy ya de socio. Baico ya, pero gracias, muchas gracias. Baico ahí en la calle Ocampo. Hoy me dañan en tu calle Ocampo, ya será. 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Cuando oña y me lo mitad perspectiva, esperando la fiesta grande, la más grande fiesta ya de coña en el mundo, ya. ¿Eh? Compadre, el mundo, ahí con la vivo ella yo, ¿sí? Paraguay.

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1: 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San Miguel Arcángel va a estar ahí en la cena. Está cena, voy a decir, ya saben, está con la cabeza de lluvia. A mí, y todo lo que le toman, se vuelve mejor ya. Al audio.
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1: 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A ver la riqueza, la amistad. El amigo verdadero que realmente tiene de juárselas. 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Uy, ya iba a otro avión, ¿sí?
2: ¿Cómo estás, don Carlitos Dávalos? Estoy escuchando tu programa desde Brasil, Río do Quebrado, aquí do Brasil.
1: Qué bárbaro.
2: ¿Qué tal estás hoy para el partido, don Carlitos Dávalos?
1: Vamos a ganar 2-0, señorita. Si es posible, 3, pero ¿dónde? Ya es mucho, ya vale más. ¿Qué categoría será? ¿Vos sos paraguaya linda o brasileira? Que ya en la gente no se puede fijar, Luisita, o sea, ni gente de cielo, de cierto, güey. Anda, plata, anda de coño, yo vea de cosas, amigo. Vea. Dende de gata, ni vete divino, ja, nunca la plata, anda de chacay, anda de como, ay, hoy la pesa va de coño, ya me vende de un gato, pues. Está chesto, o sea, ya. Y la moría, güey, será. Bueno, gracias a mi querida brasileira. Ya, ah, sea con mundo allá, ve, peu. O sea, la peuca, sea plata, entonces recibía, ¿eh? Y Luisito, muy guay, eso era, ya puse a cambalete, ya te dejé una bañada, y tú, ya, hoy lleva otro, ya te dejé, ya no llegué la agua, ni oye, pues ya puse la agua, ya, no estábamos ahí, veí poco más.
2: Don Carlos Dávalos, el más churro de Radio Huiracampana.
1: Mamá.
2: ¿Qué pasa?
1: Pero, ¿qué pasa, mi amor? ¿Qué categoría, Dan, No, es con los más churros, lo único, y con el churro, Andy Catrina, si es usted. Bueno, vamos ya a la música paraguaya, porque si es churro, demasiado. Luisito se
2: Don
1: va a pegar.
2: Don Carlos Dávalos, el más churro de Radio Huiracampana. ¿Qué pasa?
1: ¿Qué pasa, mi amor? El corazón roto. Oye, pica y mi ese corazón, o sea, Está muy, mi corazón es derroto. Oye, pica y mi. Pica y mi, si ahí, mira, Si, pica, pero pica. La lleva picando, ella aquí, ¿no? Bueno, vamos, Luisito, a la música para vaya, señores.

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1: Damos apertura a nuestra labor informativa con los datos del tiempo. Tenemos el cielo totalmente cubierto. Una temperatura de 17 grados, viento en calma. Y un porcentaje de humedad del 81%. Titulares, dirigentes de la Federación Nacional Campesina continúan luchando para obtener tierras de parte del Estado y luchar por sus reivindicaciones. Afirman que el Centro de Educación Integral Moriajupame fue excluido del programa Hambre Cero, administrado por el Ministerio de Desarrollo Social. Feligreses del barrio San Antonio preparan las fiestas patronales en honor al santo patrono del lugar. Estos y otros temas luego de la siguiente pausa.
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1: El desarrollo de las noticias. El dirigente departamental de la Federación Nacional Campesina, FNC, Basil Barúa, una vez más, dijo que continúan luchando para no perder sus tierras y solicitan al gobierno de Santiago Peña sus reivindicaciones debido a que muchas familias fueron desalojadas de sus propiedades. Por otra parte, manifestó que en varias compañías del distrito de Horqueta necesitan de caminos de todo tiempo y solicitan a las autoridades pertinentes para que realicen obras de reparación de las vías y la pavimentación de esas sendas. Barúa también dijo que ellos desean que las autoridades del Instituto Nacional de Desarrollo Rural y de la Tierra, INDER, les entreguen títulos a los agricultores que desde hace décadas recibieron sus tierras, pero sin acceder a esos documentos. Por otra parte, expresó que el Ministerio de Agricultura y Ganadería no desarrolla planes de producción agrícolas, motivo por el cual los labriegos no tienen rubros de rentas para vender, porque tampoco no existen fuentes de mercado.
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0: o en forma calejitea. A usted, Freddy, entonces, Freddy, la de la federación, la reivindicación, la falta de tierra, falta de crédito al pequeño productor. No me voy a salir a Freddy, ¿verdad? Ni nunca.
1: ¿La falta de capacitación ahí?
0: Sí, capacitación. Apago ya. Y antes ya te pongo la política ante el Ministerio de Agricultura, por ejemplo. 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
1: Porque había manifestado Basilio Barúa. El director del Centro de Educación Integral, Mauricio Pamé, informó que desde el año pasado no reciben los alimentos del programa Hambre Cero, ni la merienda escolar. E indicó que de acuerdo a la norma vigente solamente las instituciones educativas regulares son las beneficiadas, mientras que los centros de apoyo a la discapacidad de todo el país fueron excluidos del citado plan. También dijo que los alumnos matriculados de escuelas regulares acceden al almuerzo y a la merienda, pero afirmó que los niños que asisten únicamente al centro Mauricio Pamé no reciben asistencia alimentaria. Estuvo que, a pesar de esa situación, la institución sigue funcionando gracias al esfuerzo conjunto y el apoyo constante de los padres de familia, remarcó.
2: O sea, hay que aclarar un poco de que desde el año pasado hemos dejado de tener esos beneficios.
3: Qué pena.
2: Desde que empezó, ¿verdad? Este proyecto de Hambre Cero, ¿verdad? Con esta política educativa Hambre Cero, pues solamente los beneficiados son las instituciones regulares, ¿verdad? Entonces, todas las instituciones a nivel nacional que estamos dentro de una escuela especial o dentro de un centro de apoyo para niños con discapacidad, hemos dejado de tener ese beneficio, ¿verdad? Tanto la merienda como el almuerzo. Es porque justamente nuestro centro, pues, es un centro de apoyo. Y como que nuestros alumnos todos tienen que estar matriculados también en las escuelas regulares, entonces allí es donde ellos reciben, ¿verdad?, estos beneficios. Ah. Pero nosotros tenemos la característica de que no todos nuestros alumnos son de otras instituciones, o sea, son incluidos en otras instituciones. Tenemos alumnos que vienen solamente acá en el centro, entonces ellos no reciben, ¿verdad?, lastimosamente, pero siempre ahí tratamos de llevar adelante junto con los padres, ¿verdad? Estas situaciones y bueno, barete cangripe y a lo mitad ya jajese allá. Entonces, gracias a Dios, no faltáis yo recuerdas a oye, rollo apoyar, pantero, vea, veí con los padres de familia y llevamos adelante la institución. Sí. Es importante mencionar de que acá, por ejemplo, no se cobra mensualidad, ¿verdad? Sino que todo es a base de pulmón, ¿verdad? La limpieza del centro escolar, los elementos de limpieza, todo a base de aportes y apoyos, ¿verdad?
1: Fue lo que había expresado el licenciado Derlis Vera. Vamos a una breve pausa y en instantes ya retornamos.
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1: El diputado nacional Arturo Vieta de la ANR, Honor Colorado, al opinar sobre cómo se realizaron las elecciones internas del Partido Colorado, dijo que respetan a todas las instancias del proceso electoral y recordó que forman parte de las tres referentes de esa agrupación política del Departamento de Concepción. Señaló que se utilizaron las mejores herramientas en cada etapa de las actividades electorales y señaló que en Orqueta se vivió la campaña más sana de toda su trayectoria, porque fue limpia y con el respeto a todos los precandidatos. También recordó que el presidente de la Junta de Gobierno de la ANR, Horacio Cartes, en una reunión dijo que no hayan más persecuciones y peleas dentro del partido y dijo que él cree que eso se está cumpliendo. Por otra parte, Urbieta manifestó que realizarán la campaña proselitista para las elecciones municipales generales que se realizarán el domingo 4 de octubre de este año.

terminaron las internas, Osvaldo. Como equipo en su momento de Honor Colorado hemos respetado la instancia. No sé si yo llegué a saber todito lo que ha pasado. Yo tampoco fui jefe de campaña, porque es grande. Yo no solamente no he trabajado en el distrito de Horqueta, yo llegué a trabajar en los 14 distritos del departamento de Concepción. Me moví por todos lados y soy uno de los tres líderes que hay, que tiene el movimiento Honor Colorado en el departamento de Concepción. Mi saludo a la señora gobernadora, la doctora Liz Natalia Mesa, asimismo también que estuvo reunido con el señor presidente de la República, asimismo también con el vicepresidente Pedro Aliana hace dos días atrás, y llegué a hablar también con mi colega diputada nacional Virina Villanueva. Nosotros internamente hubieron lugares en donde hemos coincidido todos juntos, como el caso de Horqueta, asimismo también Concepción y otras ciudades del departamento de Concepción. Asimismo también hubo lugares donde yo estaba con la gobernadora, la diputada le apoyaba a otro candidato, y asimismo también hubo lugares donde la gobernadora y Virina estuvieron apoyando a un candidato, yo le apoyaba a otro, y así sucesivamente. Pero ahora ya terminaron ese tema. Lo importante que ahora tenemos que usar la mejor herramienta en la vida, y yo creo que hay que tomar, así como ya lo dije en otro medio de prensa, hay que tomarlo. Y creo que no hemos fallado nosotros, principalmente acá en Horqueta, y no creo que sea también en otras ciudades. Yo creo que esta fue la campaña más sana que yo viví en toda mi historia política en los más de 20 años, porque sin agravios, sin insultos, sin persecuciones, una campaña limpia. Mi saludo a cada uno de los candidatos que se han presentado en su momento, que hicieron excelentes elecciones, al amigo Alcide Jiménez, y saludo a la gente de NTT que se presentaron, así que hicieron una buenísima elección, porque en el marco del respeto, en el marco de amabilidad, pues llegó a llorar zapago y lo mitad ni pedía la votación. Yo ni pretendía yo discutir, ni pretendía andar a suiche, ni pretendía andar a monotimba, y si ya yo pilla pago, ya tengo que tener la APC de orquesta, ¿verdad? La más pepado gustando, gustar, ya fallaba, ya un día. En tiempo de campaña, en ningún momento yo me discutí con nadie. No sé, nada, creo que. Bueno, hoy me hago lo mitad, muy que mi mía, hija, muy mi mía, la seyurupe, la. Si, oye, güera, hace ahí agua hacia su molino, cada uno. Ya esa para. No nos hay ahí algún. Alguna taja a mí, usted ahí, ese ya va y agua, ese es lo mitad. Ya coico ahí. Se coge, está más ahí, y coce, usted. Pero ahora, yo creo que hay que ojear. Ya pasó la interna. Yo creo que principalmente nosotros, los afiliados al Partido Colorado, y yo como diputado nacional, primero felicitarle al presidente del gran Partido Colorado, don Horacio Carter, en lo que hizo justamente en la cuando justamente se hizo la no sé si llamarle festejo por la actividad después de el resultado del amigo Camilo, que es el candidato hoy día oficial de la lista 1 por Asunción. Se fue ahí a dar un discurso y dijo el señor presidente de la República. A mí también me conmovió, me puso muy contento que justamente se hayan recordado de este servidor en esa actividad. Ese es el recordador, o sea, que a una señora lo hizo llegar mi saludo, que es mi amiga, agradezco muchísimo. Y en su sonrisa también se notaba el aprecio que tenía este servidor, es el propio presidente del Gran Partido Colorado. Asimismo también él dijo, no más persecuciones, no más peleas dentro del Partido Colorado. Y eso yo creo que los principales dirigentes, los principales líderes nacionales escucharon y empiezan las conversaciones a nivel nacional. Empiezan las conversaciones con los diferentes y principales movimientos. El movimiento del Colorado Añetete, ahí el movimiento de Fuerza Republicana, el

0: Que lidera también la senadora Lilian Samaniego y otros movimientos del Partido Colorado que hayan pugnado, y por supuesto nuestro gran movimiento Honor Colorado. Hay una conversación que empezó desde la capital y estoy seguro que eso se va a reflejar en todo el país. Y eso, lo que yo llamo también en el departamento de Concepción y en mi querida ciudad de Horqueta, que podamos usar la mejor herramienta en la vida para que podamos hablar, tratar de llegar a un buen puerto, hablando, muchas veces se llega a algún acuerdo, algún acomodo, y bueno, pensemos de ahora en más por la lista 1. Acá no es que ganó Sergio Carrillo, que ganó Arturo Urieta, o que haya ganado la gobernadora, ganó Virina. Acá ganó la lista 1. Ganó la lista 1. Vamos a trabajar por el Partido Colorado, por la lista 1, y tratar de, el 4 de octubre, tratar de ganar la mayor cantidad de municipalidades en el departamento de Concepción. Orendoro, ella con la hora de campaña, Horqueta se está cayendo a pedazos. Oye, es más. Entonces, mirar un poquitito eso, ya mañana misma, eso para mí, es cuestión de que hablemos un poco, ¿verdad? Y Alcide Jiménez es el segundo más votado en Horqueta y tiene buenos dirigentes, ahí hay dos concejales municipales. Nosotros hemos cumplido porque Arturo, no es que yo, por ejemplo, perdí en la. No Colorado, añétate, pero le dije ya a mi candidato de Honor Colorado, Manuel Lavicera, y tenemos que irnos a trabajar por la lista 1 y acompañarle al candidato ganador. Asimismo, también hemos perdido en no, con quien yo hablo, con la gente de Puentecillo. Tenemos que respetar. Asimismo, también hemos hablado con la gente de San Carlos del Apa. Y bueno, cosas así, doy ejemplo. Nosotros, al menos, los lugares donde se llegó a perder, vamos a poner también nosotros mano a la visera y respetar lo que es la voluntad popular y lo que dice la urna. Y bueno, eso es lo que yo llamo la unidad. Pongo de ejemplo y también el consejo y lo que quiere nuestro gran presidente de la Asociación Nacional Republicana, Partido Colorado, don Horacio Cartes.
1: Fue lo que había indicado el diputado nacional Arturo Urbieta. En su carácter de miembro de la Comisión Pro Capilla del Barrio San Antonio de Horqueta, la profesora Matilde Sánchez comentó que los feligreses del lugar están realizando los preparativos para la fiesta patronal que será mañana sábado 13 de junio. La profesora Sánchez destacó esos festejos al calificarlos como una parte de la vida de los habitantes del barrio, porque nunca se pierden esas celebraciones tradicionales. También dijo que los preparativos tuvieron su apertura el 23 de abril pasado con el recorrido de las imágenes del santo patrono y de otros santos por las casas del barrio, e indicó que también visitaron a las personas que padecen de algunas enfermedades. Y entre otras cosas al respecto señaló lo siguiente.
2: Y sí, estamos ya en víspera a nuestra fiesta patronal. San Antonio, vos sabés cómo es de popular. Nosotros hemos iniciado ya el 23 de abril con la visita de las imágenes a las familias de esta comunidad. Estuvo recorriendo cuatro imágenes en diferentes sectores de nuestra comunidad, especialmente haciendo visitas a las familias y personas enfermas. Y donde se podía jugar la lotería, sí, sigue esa tradición. Se juega todavía la lotería casi cada noche, estuvo, solamente hemos respetado a las personas quienes estaban enfermas. En esas casas no jugamos, pero sí estuvo visitando a las personas enfermas. Especialmente la misión es la de visitar a las gentes, a sus hijos quienes necesitan de oración, necesitan esa visita de él. San Antonio es un médico y entonces la gente también tienen esa fe inmensa en él para que él también pueda sanar, no solamente físicamente, sino que también espiritualmente. Hay mucha gente que estuvieron pidiendo, por esa razón es que salió, hemos preparado 4

0: otra imagen para que pueda salir y pueda alcanzarle a mayor parte de nuestra comunidad, a la familia. Tuixaco San Antonio y una vigil. A partir del 4 de junio, las imágenes ya entraron a la capilla y a partir el 3 de junio, sí entraron. Y el 4 de junio empezó el novenario. Y tuvimos también la misa. Anoche nuevamente tuvimos la misa con la celebración de Mitacaraí, el bautismo. Yagüere Copaitema, Curiangue Pujaré. Y siempre tuvimos, o sea que estamos teniendo hasta el momento buena recepción. La gente recurren, vienen para la misa, para las celebraciones. También participan los niños catequizando, los jóvenes, y así. Hoy, viernes 12, tenemos el tema asegurar la salud integral, 18 horas rezo del Santo Rosario, 18:30 horas celebración de la palabra, y va a estar animando las familias de confirmación 2, catequistas y catequizando. Están invitados también las casas comerciales, como por ejemplo, tenemos hoy Multicarne San Antonio, Despensa Normi, Carnicería Colmán, Autoservice Cesarito, Familia Sánchez Mancuello, Pollera Entretenimientos. Mañana, sábado 13, va a ser la clausura. 5 de la mañana va a ser el lanzamiento de petardo. 7 horas rezo del Santo Rosario a cargo de las legionarias. 7 horas del mañana a las 8 de la mañana va a ser la Santa Misa, la Misa Central. Y va a estar animando la liturgia. Va a estar a cargo de la liturgia, los liturgistas local. Los invitados son los feligreses en general. Todos estamos invitados para mañana. Y luego vamos a tener, luego de la Santa Misa, vamos a tener la procesión. La procesión va a salir del oratorio, va a pasar por frente del IPS, luego va a entrar nuevamente ahí por el surtidor San Antonio y llegamos nuevamente a la capilla, a la car posteriormente ya grupos de personas guapísimos, guapísimas, vamos a estar trabajando ya a partir de las 3 de la mañana preparando el rico so-un-un. Vamos a tener también diferentes tipos de comidas típicas. Vamos a tener, aparte de so-un-un, vamos a tener las comidas típicas. Así que no va a faltar la gente, pueden acercarse. Este año sí vamos a estar ofreciendo por la suma de 15.000 guaraníes el so-un-un. Resulta ser que tenemos un proyecto muy grande, queremos mejorar un poco nuestra capilla, vamos a alzar un poquito más, queremos embellecer un poco más, entonces ese proyecto es grande y nos obliga también a trabajar mucho más. Ya tenemos nuestro plano, todo preparado. La gente, nuestra gente que están acercándose cada día ya tienen a su conocimiento qué es lo que queremos hacer por nuestra capilla a partir de ahora. Pues ya no es ya no es oratorio, sino que es una capilla porque nosotros tenemos allí el Santísimo. Por eso que es un poco varía a lo que es la capilla y el oratorio.
1: Así es.
0: Antes de tener al Santísimo era oratorio, ahora es capilla.
1: Sí, me
0: y
1: olvidé.
0: es el primer barrio que hemos recibido al Santísimo en nuestra capilla. Hoy a partir de 21 horas, a partir de las 9 de la noche, ya Huerecota, imagina la yeroquña, aroma la ñande. Ñane gente fuera de San Antonio, siempre geno y me fuera, o yo divertirse sanamente.
1: Así
0: A
1: es.
0: ver, entonces, ñajaron un baiteta, hoy invitados, las entradas están ya en ventas en distintos puntos de las casas comerciales, hoy habéis ape o hueco chinos DJ en su domicilio. Tiene también en Marcio, en el local de su esposa, allí en el salón de su señora, salón de belleza. Tiene Collera entretenimientos, Raúl Cuevas en su taller, acá en

0: nuestra casa. Hoy cotemejame la gente o por andutan deja ya un guajín, imagina ahora de andar de ahí. Sin problema. La entrada promocional está 25.000, en la noche va a estar 30.000 guaraníes. Así que están invitados todas las gentes, todas las feligresías en general de San Antonio, y no solamente del barrio San Antonio. Todos están invitados, como todos los años vienen de distintos lugares a nuestra fiesta, entonces siempre esperamos lo mismo. San Antonio que permitía llegó año veipona el año de día el año de arareco o peruana.
1: Sí.
0: Aico siempre pechante hoy ha o pecado ya para la fecha de ella o mopona más ahí.
1: Aco ago.
0: No quiero bien te dije ese.
1: Pues aco falta.
0: Es la hipotana mojina o permitipa.
1: Fue lo que había dicho la profesora Matilde Sánchez.

Y al finalizar nuestra labor informativa, vamos a dar a conocer el tiempo para mañana, sábado. Y según la Dirección Nacional de Meteorología, tendremos mañana una temperatura mínima de 17 grados y la máxima ascenderá a 22 grados, con lluvias al principio, luego...

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2: Que estamos en otra dimensión, pero no. Es pura realidad, señores. Estamos en Los Ángeles. Estamos en el Mundial. Y qué momento tan histórico para nuestra patria, para nuestra nación, para nuestro país. Porque el fútbol une. En el momento en el que la selección paraguaya sale a la cancha, tenemos que apoyar a nuestra selección. Es un estadio maravilloso, pero esto queda atrás, porque el peregrinar de paraguayos y paraguayas, aproximadamente, nos decía la gente de la DINAC, 4.500 personas, paraguayos vinieron, unos con entradas, otros sin entradas, pero vinieron. Y el vuelo charter que trajo 1.000 personas antes de anoche y que arribaron con toda la fe, la esperanza de ver a esta selección hoy hacer un gran partido frente al poderoso Estados Unidos como país, como una de las superpotencias del mundo. Pero el fútbol equilibra todo. El fútbol no dimensiona si en el Tesoro Nacional uno tiene más o la tecnología de esta guerra lamentablemente que estamos viviendo en el mundo, en distintas zonas, en Hormuz, por ejemplo, donde está lo de Estados Unidos.

0: un partido ahí, en medio de la guerra, entre enemigos, y después continuar con esto que lamentablemente el ser humano no pudo mejorar a lo largo de la historia, pasando desde miles de guerras civiles hasta guerras mundiales. Pero señores, el fútbol es algo realmente extraordinario. El gusto y el placer, privilegio para el grupo Ñandutí de tener a dos grandes comentaristas presentes acá y arrancar ya la previa sin parar hasta las 10 de la noche, cuando sea el punto horario central del comienzo del encuentro, de este épico compromiso para nosotros, de este partidazo de Paraguay versus Estados Unidos. Estados Unidos jugando en este modernísimo estadio, extraordinario, increíble. Federico Arias, Carlín Correa, no es sueño, es realidad. Federico Arias, un placer, hermano querido, mi respeto para vos. Te lo digo públicamente, ya te lo he dicho personalmente. Es un privilegio compartir con un gran profesional, gran persona, este momento que nos humaniza más que nunca, que nos apeamos del rol de periodista y nos volvemos fanáticos de nuestra querida selección albirroja, aunque ellos no soslayen que de por ahí uno tenga una opinión dura a veces contra la selección para que se mejore, pero la crítica siempre uno lo intenta hacer de manera constructiva, de manera que mejoremos y que pase esto, que vengan los paraguayos a vivir una fiesta del fútbol. Federico Arias, buenas noches para todo el país.
1: Buenas noches, Bruno, a la audiencia de La Gran Jugada, Radio Ñandutí, Rock and Pop. Exactamente, es el sueño de chico. El sueño de chico primero pasa por transmitir partidos, se da la transmisión, pasa por el primer partido de primera, después el primer partido internacional, y después llega el Mundial, renovando ese sueño aquí en pleno 2026, en esta Copa del Mundo, que está arrancando de esta forma, un estadio que ya decías increíble, una ciudad entra en este estadio realmente, con todas las divisiones, con todas las bandejas, un color que hasta ahora es casi parecido, pero hay que diferenciar, porque los norteamericanos trajeron su camiseta roja y blanca, albirroja, pero a rayas horizontales, las nuestras rayas verticales. Pero créanme que en un momento, con esta música funcional que tenemos en este gran estadio, que va desde la bachata hasta el rock, pasando por joyas como Bruce Springsteen, Red Hot Chili Peppers, música latina también, créanme que en un momento se escuchó el Paraguay, Paraguay, Paraguay, y se me erizó la piel, porque está tan diseminada la gente que miramos de dónde venía eso, y venía de la cuarta bandeja, donde hay una cantidad de paraguayos importantes. La cuarta bandeja detrás del arco vendría a ser sur. Hay mucha gente de Paraguay. Superó mi expectativa. Yo pensé que el precio de la entrada, las dificultades, iban a hacer que tengamos poca gente, que seamos visitantes en serio. Pero al escuchar el grito de esa gente, que está, repito, en la bandeja tercera y cuarta del sector sur, hay también gente en la parte baja, contrarrestando con el USA y USA permanente del público local, que por lo que vemos en esta pantalla, también hay gringos fanatizados por el fútbol. No solamente de los latinos, de otra gente, sino vimos gente bien de acá, fanatizada con el USA, apoyando con todo. Paraguay ya pisó el campo de juego, perfectamente vestido de ropa de etiqueta. Veíamos a los jugadores también viviendo esa procesión tan particular. En este momento están los árbitros dentro del campo, que como decía Bruno, nos quedan muy lejano, muy abajo, son hormiguitas. Estamos como en la terraza de un gran edificio, mirando a la gente en la plaza de frente. Así más o menos es la posición que tenemos para este sueño que se hace posible para nosotros futboleros, estar en un mundial y con Paraguay.
0: ¡Qué tremendo momento! Ya ingresa el presentador. Señoras y señores, gran trabajo del grupo de La Gran Jugada, siguiendo la selección paraguaya, recibiendo la selección paraguaya. Enorme placer de conocer y compartir también con un gran profesional y excelentísima persona, Carlín Correa, que tiene su primera experiencia.

0: aire mundialista y que se ha sumado a la gran jugada que hoy es un éxito total, absoluto, rotundo. Carlín Correa, un placer estar acá con vos.
1: Hola Bruno, el placer es mío de compartir con vos, con Federico, con todos los compañeros. Muchísimas gracias a la dirección de la radio por darme la oportunidad de estar aquí en esta Copa del Mundo, que es el sueño de todos, ¿no? Es el torneo más importante del deporte mundial. Porque en otro tiempo se hablaba mucho de los Juegos Olímpicos y compañía, pero la Copa del Mundo en las últimas décadas ha sido lo que más ha captado la atención de la gente del deporte. Es cierto que hemos compartido acá y hemos hablado de que parecía que no se jugaba el mundial, porque muchos norteamericanos están en otra, en el béisbol, en la FLL, pero a nivel global el fútbol es el deporte más seguido, el deporte más popular. Por eso los ojos del mundo estarán hoy, más que ayer, en este partido entre Estados Unidos y Paraguay. Porque aquí se juegan más duelos, porque es el partido más parejo, porque Paraguay representa no solamente a nuestro país, sino también a Sudamérica. Y lo hemos palpado cuando llegábamos a la cancha con hinchas chilenos, con prensa brasileña, con algún colombiano por allí, nos decía, hoy Paraguay tiene que ganar. Y es lo que realmente vinimos a ver, un triunfo de la selección. Hace poco firmaba el empate, hoy le quiero ganar a Estados Unidos. Porque no es un equipo invencible, no es un cuco, Paraguay tiene con qué. Y más aún con la recuperación de Julito Enciso, la selección tiene como para dar el primer gran golpe en la Copa del Mundo 2026. Una selección paraguaya que pisó el césped, que ya entró a la zona de vestuarios. Ya está el presentador, como decía Bruno, porque a las 20 y 30 de nuestro país, y hablo así porque nuestra gran audiencia está en Paraguay, van a arrancar los shows musicales. Los shows musicales que van a arrancar aquí en el Estadio de Los Ángeles. Va a actuar Katy Perry, Lisa, Anita, Rema y Tila también. Así que en un poco menos de 20 minutos van a empezar los shows para animar a la gente. El estadio no está todavía ni en un 50%, un estadio para 70.000 espectadores. Es el Sophie Stadium, el Estadio de Los Ángeles, una cuestión de patrocinio, pero está llegando con toda la gente, ubicándose en sus respectivos lugares. Es un estadio que por fuera parece un shopping, porque tiene todo tipo de comidas, los sponsors se instalan con sus tiendas y la gente no es que se apura demasiado para entrar. Hay mucha gente todavía merendando para lo que es la hora aquí en Los Ángeles, cenando para que es el horario paraguayo. De a poquito se van poblando las gradas.
0: 27 grados de temperatura. ¿Recuerdan, muchachos, cuando arrancamos la previa a las 11 de la mañana de Paraguay? 7 de la mañana acá de los Estados Unidos, Los Ángeles, teníamos 19 grados. Hace un calor en las afueras, pero acá en el estadio, yo no sé si hasta aire acondicionado tiene este estadio, porque está totalmente techado, pero hay una brisa agradable.
2: Pasa que tiene una abertura importante, sí, detrás de los arcos.
0: El norte y sur.
2: Y si abajo era linda la brisa, acá arriba más. Aunque el estadio está en un pozo. Para mi gusto, mucha escalera. Yo esperaba más el ascensor, hermano.
1: Sí.
2: Tuvimos una escalera, pero...
1: Porque tuvimos que esperar mucho para el ascensor.
2: Claro.
1: Y los últimos dos pisos lo hicimos en la escalera.
2: Exactamente.
1: Porque no hay... Decía Andrés Vaca, el relator más importante quizás hoy de México... Si viene acá la prensa argentina, no sé qué vamos a hacer, dijo. Porque ellos son mucho más que nosotros. Y con ese único ascensor, Federico, Bruno, que estuvimos esperando para que nos toque. Imagínate la prensa argentina cuando le toque jugar en un estadio como este. Que tiene todo, pero me parece que a la hora del acceso para la prensa, al menos, está medio cortito.
2: Bueno, impresionante. Un solo ascensor, pero como decía Bruno... La pantalla 360 es impresionante. Recién una bandera muy linda de San Antonio para todo el mundo. Los paraguayos, cuando se ven, y los norteamericanos también. ¿Sabe quién le dio recién en la pantalla 360? Aguido Ciotti con Juan Carlos Galeano.
1: ¡Epa! ¡Qué duda!
2: Los dos sentados, uno al lado del otro, cuando se reconocieron.
1: Sí, dijeron, señor, la dupla histórica nacional.
2: Totalmente. Vemos a los presidentes norteamericanos. Acá subió una señora con una caja, vendiendo cerveza de medio litro, alguna gaseosa, pero se vende la cerveza también en la tribuna. No, no es que tenga...

0: Tranquil hasta la cantina, y el estadio está en un pozo. O sea, toda la gente...
1: Me pregunto una cosa, ¿no gritaba milk, milk la señora?
0: No, ni ahí. Pero tenía una marca, hermano, que estaba de empañada. Con este calorcito, ¿sabes cómo le miré, no? Pero dije, no, acá estamos en el partido. Repito que hay mucha gente de Paraguay. Está, mirá, otra vez paraguayos. Pareja paraguaya, familias paraguayas. Se puede ver, como decía Bruno, para después la guía, el sector sur. La cuarta y la quinta bandeja es la que más tiene, se ven las banderas, los hinchas paraguayos, pero también los toma la cámara del 360, diseminados. Ya fue muy emotivo el trayecto de la selección allí con el milagroso Ángel Elián, con Wilson, con Dani, Fabio, que está en diferentes sectores también, esperando colectivo. Y como este estadio tiene una cantidad de ingresos, tiene una especie de laguna artificial acostado, con cascada. Una maravilla realmente el ingreso al estadio. Cuando seguimos aquí con el animador, hablando de una pantalla gigante para todo el país. Es esto que seguramente, a ver, en poco tiempo los actos, pero también queremos ver la práctica de los equipos dentro del campo de juego. Hoy, como dijimos, Paraguay hace 30 minutos ya pisó el campo de juego. Estados Unidos, que está más cerca, recién salió de la zona de concentración.
1: Sí, ya entraron los equipos a la zona de vestuarios. Estamos todavía a 1:45 del arranque del partido. En 15 minutos arrancan los altos musicales. Por eso la expectativa, por eso el presentador tirándole un poco de onda a la cuestión, para que se vaya acercando la gente, porque hay muchísima gente en los pasillos que están debajo de las graderías, comiendo, tomando su cervecita, su agüita, comiendo algo para aguantar lo que será esta jornada extensa, porque estamos todavía a más de 1:30 del arranque del compromiso y más de uno está con la comidita para aguantar todo lo que resta de la jornada, porque vamos hasta las 12 de la noche de Paraguay, por lo menos con el partido, así que la jornada va a ser extensa. Por eso los aficionados no se apuran en entrar. Hay que decir que acá todos tienen butaca, todos tienen la famosa silla desaparecida del teatro, todo muy prolijo, nada que ver con lo que pasa de repente en Sudamérica, en donde hay estadios que no las tienen porque tenemos, bueno, a los barrabravas que las rompen y las tiran. Aquí todo el estadio tiene esas sillas que son plegadizas, muy cómodas, como para ver el partido de la mejor manera. Cada vez más gente en este complejo, que tiene una capacidad para 70.000 espectadores. Al final, Fede, no sé si va a venir Donald Trump, ¿eh? Ayer decían que sí, otros decían que no, otros decían que no saben. Hablamos tanto del presidente de los Estados Unidos que vamos a ver si llega o no a este recinto. Ya empiezan los actos, el presentador y los shows que están a punto de arrancar, mientras los equipos están en la zona de vestuario. Sepe impecable. Sepe que fue criticado en la Copa América, en la última que se disputó acá, por varios entrenadores. Ojalá no haya inconvenientes. Desde aquí al menos se ve impecable el campo de juego de este estadio de Los Ángeles, sede de este duelo entre Paraguay y Estados Unidos. Crucé con Faitelson, el connotado comentarista mexicano. Estaba con Andrés Vaca, su relator, y me preguntaba por Enciso. ¿Juega Enciso? Sí. Sí, le decía yo, sí, juega Enciso. ¿Es el mejor jugador que tiene? No, sí, es el más habilidoso. ¿Es otra cosa el equipo? Me preguntan. Sí, por supuesto que con Julio es otra cosa. Es decir, era, ¿juega Enciso o no? La pregunta de los colegas que no están tan involucrados en la cobertura de nuestra selección, pero evidentemente saben que la selección paraguaya es un equipo con Enciso y otro muy distinto sin él. Por eso la consulta sobre el jugador del Racing de Estrasburgo, que va a ser de la partida en el partido de hoy ante los Estados Unidos, Federico.
2: Vamos hasta Nico, vamos hasta Edgar, ya estamos, señores, en el SoFi Stadium, esperando por el ingreso para el trabajo precompetitivo de Paraguay, de la selección de los Estados Unidos. 22 horas, el comienzo del encuentro. Paraguay tiene equipo base, tiene equipo que solamente estamos esperando sea oficial. Nico, Edgar González, ustedes.
3: Bien, Bruno, muchísimas gracias. Seguimos aquí con la gente que sigue conectándose al 09849-55000 con Edgar González en la venta, en la previa. Estamos a horas del arranque de Paraguay-Estados Unidos.
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1: Bueno, hay un equipo base, Federico, Carlín, que ya venimos hablando. ¿No hay asterisco o ustedes prefieren verlo anciso, ya confirmado, para decir sí, está lo que correspondiente, está?
2: Sí.
1: Va a jugar.
2: Sí, sí. Está claro que todo lleva al CISO, cerramos el programa, pero me gustaría ver la confirmación del CISO, después el resto, me parece que no hay secreto, desde lo de Gil, la defensa, los extremos, el ataque, el doble 6 ahora que está recuperado, Bobadilla, me parece que no pasa por ahí, estamos esperando a ver una hora. Estamos a 1:40 del arranque del partido.
3: En 10 minutos nos dan la planilla, la famosa planilla del sistema Comet, que se reparte ya hoy a nivel global en los partidos de fútbol. 1 hora y media suelen brindar en este tipo de eventos, Copa América, Copa del Mundo, así que falta poco para confirmar lo que está mencionando Federico, y ojalá realmente sea de esa manera, que arranque en CISO, porque si CISO arranca porque está bien, Alfaro no lo va a arriesgar, si está óptimo lo va a poner y le va a dar una gran mano al equipo.
2: Bueno, vamos a tener una pista respecto a eso en poco tiempo, porque si bien el estadio va llegando la gente de a poco, falta todavía ver la cuestión de quiénes están dentro del equipo titular. Hay que ver los Estados Unidos también, que tiene un equipo base, pero ver si cambia, ver si es parecido al que enfrentó a Estados Unidos el sábado pasado, o si cambia respecto a lo que es un equipo que parecía mixto en aquel momento, el que enfrentó el último partido amistoso del conjunto dirigido por Pochettino. Va llegando la gente, ¿eh? En estos momentos el aliento paró respecto a lo que fue la llegada de los primeros hinchas. Suena muy fuerte el sistema de sonido, con indicaciones permanentes que muestran las nuevas instrucciones, Carlín, a través de la pantalla 360.
3: Sí, está mostrando, ahí habla de que el VAR, si se da cuenta que la segunda amarilla no es bien puesta, lo puede llamar al árbitro para, si la roja por segunda amarilla, si la segunda amarilla no está bien puesta, puede intervenir el VAR, algo que no podía ocurrir hasta antes del Mundial. Si el árbitro te sacaba una segunda amarilla mal, igual te echaba, porque el VAR no podía intervenir en la amarilla. Acá sí puede intervenir en la segunda amarilla. Habló también del jugador que es atendido en cancha, tiene que salir un minuto. Aquellos jugadores que de repente se quedan, hacer tiempo, van a salir un minuto. El tema de los 8 segundos del arquero, del balón parado, que el VAR va a poder anular goles o cobrar penales, incluso en los famosos agarrones antes de que la pelota sale en juego, y eso se explicó en un tutorial recientemente, en un video, para que la gente entienda o vaya metiéndose un poco con los nuevos reglamentos, atendiendo de que son cosas nuevas, la gente no está muy metida, y para que no genere tanta confusión de eso que se miran unos a otros a ver qué pasó. El que estuvo atento va a entender, el que no va a preguntar, difícilmente puedan capacitar en 5 minutos a 70.000 personas, ¿no? Pero por lo menos van pasando periódicamente ese video tutorial para que la gente vaya entendiendo con mayor razón. Y ahí muestra Federico el tema de la bandeja, del estadio, en la salida de seguridad, todas estas cuestiones que tienen que ver con, para que la gente se nutra de información en caso de que algo ocurra.
1: Es más, Carlín, Federico, parece como que uno está viajando en un avión donde te dan esos avisos en caso de tiene que ir acá, tiene que hacer esto, los procedimientos, ¿no?
3: Sí, ahí está la salida de emergencia. Ahí te echaron al estadio. En este video demostrativo, ilustrativo, para que la gente sepa cómo actuar en caso de... Es decir, todo tipo de indicaciones. Entraron con el VAR, ahora con la salida de emergencia. Ahora están los jugadores de Estados Unidos, aparecen en un video con el estadio, un video motivacional para lo que es la selección estadounidense, lo que es la Copa del Mundo 2026.
1: Vamos, Nico.

0: están siendo Wilson. A ver, Wilson, de nuevo, gusto de saludarte en las afueras, aquí del SoFi Stadium, en Los Ángeles, donde debutará la selección paraguaya. Nico, seguimos tus indicaciones con respecto a las plataformas. Sí, Tobías, Nicolás Sosa.
1: Sí, señor, estamos a través de la página web www.nanduti.com.py. 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También estamos a través de la 1020 y 95.5. Edgar.
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1: Vamos a ir, Wilson, adelante.
3: Gracias, Nico. El saludo para todos los compañeros que ya se van sumando a la transmisión. Siguen llegando los paraguayos, así como contaba Federico. Realmente va a haber una presencia importante de coterreanos nuestros. Es cierto que la frecuencia con la cual están pasando en la zona de ingreso es menor cada vez, pero todavía bien vemos a muchas personas con su camiseta de la selección paraguaya. A ver, nos acercamos a este señor. ¿Su nombre?
4: Richard Medina, fanático de ustedes.
3: ¿En serio? ¿De la gran jugada?
4: Sí, de la gran jugada. Ahora te pedí la firma. Vinimos, una anécdota.
3: Vinimos
4: sin entrada.
3: ¿Sin entrada?
4: Sin entrada. Vinimos acá, mi amigo argentino.
3: Mira. ¿Y después?
4: Vinimos sin entrada. Él le escribió a
5: Chaco Romero Gamarra, le escribí en Instagram hoy al Cacu y a dos más. Y cuando ya me estaba por dormir la siesta, me contestó. Me dijo que me regalaba. Fue la mejor una emoción de un partido mundial.
3: Espera, ¿le escribiste al Cacu Romero Gamarra por Instagram pidiéndole una entrada y te dijo que sí?
5: Me dijo que sí, me regaló categoría 1.
3: Pero ¿y cómo? ¿Y fuiste al hotel para retirar?
5: No, me la mandó por Gmail.
3: Ah, no. ¿Y vos, Richard?
4: Yo le mandé a mi compañero, Maidana.
3: ¿A quién? ¿A Alexander Maidana?
4: Alexander Maidana. Estaba en una reunión, igualito se bajó y me dio la entrada.
3: No te puedo creer, pero ustedes son bendecidos, son privilegiados.
4: Somos bendecidos, nuestro primer mundial. Yo quiero llorar, no sé cómo explicar esta emoción que estoy pasando.
3: ¿Y vos dónde sos, Richard?
4: Yo soy de Atirá.
3: Sí.
4: Yo soy de Atirá, vivo 10 años acá en Estados Unidos. En Orlando, hace cuando se hizo el sorteo, yo compré el boleto para el boleto de avión, no tenía entrada.
3: Mira un poco, o sea que hasta ayer no sabías ni tenías idea de que podía venir a una Copa del Mundo.
5: No, yo la verdad que aunque sea argentino me emocionó, me puse a esperar porque es un sueño de toda la vida, de cada chico que le gusta el fútbol es un partido mundial, y el Cacu Romero Gamarra me cumplió un sueño y ahora voy a alentar a Paraguay y Argentina a la vuelta.
3: Felicidades, muchachos. Siempre en hecho le escucharon la gran jugada.
4: Sí, siempre. Y cumplí otro sueño.
3: ¿Cuál?
4: Tu firma. Yo quería tu firma en la camiseta y lo cumplí.
3: Gracias, Richard.
4: Doble sueño. Gracias.
3: Impresionante la historia de vida de estos señores que van ingresando acá al terreno de juego. ¿Sí, Richard?
4: El gol de Diego Gómez y Maidana al segundo tiempo.
3: Ah, muy bien. Impresionante, Nico. Escuchaste esta historia increíble. Hasta esta mañana no tenían entradas y el Cacu a uno de ellos le regaló y Maidana al otro, Nico.
1: Excelente, Wilson, sí señor, ahí estamos,
0: Nico,
1: con toda la gente, estamos a través del YouTube, de la gran jugada en vivo, Bruno Pon, Federico Arias, Carlín Correa, sumate la transmisión de nuestro canal de YouTube, a YouTube, la gran jugada en vivo, dale like correspondiente, sí Bruno, adelante.
0: Bueno, ahora ha irrumpido sobre el estadio, sobre el gramado, sobre el campo del fútbol, la selección norteamericana, que tiene a Fritz, jugador del New York City, 1.93 de estatura. El arquero tiene, por ejemplo, a McKennie de la Juventus, Pulisic del Milan, Bologun del Mónaco, el delantero, el centro delantero, Tillman del Leverkusen, el ex Barcelona, PSV Eindhoven, Federico, Carlina, están los norteamericanos, la selección de Estados Unidos.
6: Parece que arranca también una serie de actos, ¿no? Porque vemos ahí gente que va a meter una especie de ballet, que va a arrancar, que va a extender una tela sobre el campo de juego.

0: en simultáneo cuando apareció la selección local y se dio esa explosión de júbilo de parte de los hinchas locales, pero que fue también respondido ese acto por los hinchas paraguayos, que comenzaron a gritar de vuelta, nuevamente mostrando que, como dije anteriormente, están en gran número en la cuarta, en la tercera y cuarta bandeja hacia el sector sur. Ese es el sector paraguayo cuando va a arrancar la serie de actos por lo que vemos aquí.
1: Sí, un ballet que va a dar apertura al show musical, ¿no? Aparentemente. Y ahora sí va a empezar un número de ballet, o de baile, mejor dicho, urbano, por la pinta que tienen los muchachos, para dar inicio al show musical en la previa de esta inauguración de la Copa del Mundo en los Estados Unidos.
2: Bueno, qué momento, escuchen. Tremendo todo esto. Y conste que acá son las, a ver, 4:30 de la tarde. Estamos a 1:30 del comienzo del partido y el estadio, ¿cuánto tiene de aforo ahora? 70.000, ¿verdad? Pero ¿cuánto tenemos acá? Yo creo que
0: 20.000.
2: Ni la mitad, Federico.
0: No, 20.000.
2: Menos que la mitad, ¿verdad?
0: 20.000 personas, diría, en este momento, con todo el espacio vacío que tenemos, porque es tan grande que si junta la gente que hay aquí, el otro estadio, pero para mí tiene 20.000 personas en el momento, a 1:30 del arranque del partido, pero uno mira los pasillos altos y es incesante, como abajo también, mira, Tardín. Incesante el ingreso. Como un estadio moderno, con tantos ingresos, no hace falta que 1:30 antes esté lleno.
1: Claro. Tener la laguna artificial en donde mucha gente se sacaba fotos y también en la entrada, porque es todo tan espectacular, tan lindo. Es la Copa del Mundo, el estadio es fantástico. Ya Bruno les contaba las características que tiene por dentro, por fuera también. Se habrán imaginado lo que es al haber invertido tanto dinero. Y hay gente que está en todo tipo de actividades. Mira la cantina allá arriba, Fede. Arriba de la cuarta bandeja. Y la gente
0: abajo de la cuarta bandeja. La gente ahí vemos el telón espectacular, ¿verdad? Se va abriendo. El mapa de los Estados Unidos con una cruz en el medio. Estamos viendo justamente. Se extiende la tela a lo largo de todo el campo de juego.
1: Sí, arranca la presentación musical con esta enorme alfombra que cubre todo el campo de juego, porque allí van a empezar los bailarines y después entrarán connotados artistas a entonar música que tienen que ver obviamente con la Copa del Mundo, que ha generado un disco, hizo la Copa del Mundo 2026, con muchísimos artistas que colaboraron con distintos sencillos para generar el álbum.
2: Estamos en YouTube, La Gran Jugada en Vivo, poné YouTube, La Gran Jugada en Vivo, a esta altura. ¿Cómo arranca la selección de Paraguay, Federico, Carlina? Mientras seguimos todo el tema protocolar, lo que va a ser el show, pero la gente está ávida de saber cómo va a arrancar Paraguay. Voy hasta Edgar, Nico, vamos con todas las plataformas, ¿sí, Nico?
3: A través de nuestro canal de YouTube estamos a seguir sumándose, a seguir dejando el like correspondiente. YouTube, La Gran Jugada en Vivo, la previa albirroja con La Gran Jugada Mundial. Aquí con toda la gente que se va sumando, Mirta Colmán, Marcelo Silva, Víctor Franco, todos los amigos, estamos. YouTube, La Gran Jugada en Vivo, aplicación de la Rocampón de Ñanduti, nanduti.com.py, rocampón.com.py, en la 1020M y 95.5. Sumate al YouTube, sumate a nuestro canal de YouTube, La Gran Jugada Amigo.
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2: Bueno, Orlando.

0: arranca en el arco, Federico Carlino. Arrancamos con Orlando Gil.
1: Sí, Orlando Gil, cumplió 96 años ayer, con un solo partido oficial, porque tuvo mucho amistoso. El partido oficial fue contra Perú, en la eliminatoria, cuando habíamos ganado con el gol de Matías Galarza, primera victoria en la historia por eliminatorias en Perú. Lo de Juan Cáceres, Gómez, Alderete, Alonso, mucho más establecido, mucho más asumido, mucho más de costumbre.
2: Sí, totalmente. Alonso, que sabe que va a arrancar por esa zona si es que empieza el partido, el hombre que jugó alguna vez en el Barcelona de España. Estamos hablando de Dets, hoy en el PSV Eindhoven de Holanda. Alonso sabe de la velocidad que tiene, Almirón también, uno de los hombres a cuidar del conjunto norteamericano. En el medio, Diego Gómez, Andrés Cubas, Damián Bobadilla y Miguel Almirón. Yo creo que los que dio Federico y lo que acabamos de mencionar son fijos. Y después te dejo la delantera, Fede, para completarla. Cuando...
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1: El arribo de los norteamericanos, confiados, sonrientes, felices, aquí ante su público, de también para ellos jugar el mundial en casa, debe ser toda una sensación, porque algunos, como el caso Pulisic, ya tienen dos mundiales, y otros son los más nuevos, que eran muy jóvenes, dentro del buen equipo que fue Estados Unidos, en Qatar 2022, quedando eliminados después de un muy buen partido ante Holanda, ante Países Bajos, en octavos de final.
2: Para el público también, para lo que es el gobierno, el poder en los Estados Unidos, porque las polémicas arrancaron allá por Rusia 2018, cuando se eligieron las sedes. Ellos hace rato ya querían una Copa del Mundo aquí, porque ya quedó muy lejana aquella de 1994, que la ganara Brasil ante Italia. Estados Unidos era otra selección en aquel momento, no tenía el profesionalismo ni la preparación que te demuestra hoy, y sus jugadores no estaban en clubes de elite, como sí lo están hoy, les acaba de mencionar Bruno Pont, los equipos en donde juegan los futbolistas de esta selección. Entonces ellos querían y tienen su mundial, y vamos a ver cómo le va. Paraguay puede dar el primer gran golpe en esta Copa del Mundo.
4: Ya vamos con la defensa. Fuerte abrazo para Juan Soto. Desarrollo del arquero de Paraguay, dice Vizcarrondo, presente. Gracias, Tommy. Chat de YouTube, la gran jugada en vivo, Nico. Vamos con eso. Vamos con toda la lectura. Los mensajes que van llegando, sí, Nico.
5: La gran jugada. Saludos para Alexander Agustín, para Ever Túnez. Vamos, Paraguay, caramba. Este nunca abandona, dice Víctor Franco también. En el YouTube de la gran jugada en vivo, sumate a esta previa de la albirroja contra los Estados Unidos. Deja like correspondiente, 1700 pulgares. Saludos para todos los que se van prendiendo. YouTube, la gran jugada en vivo. Sumate a nuestro chat, que te leemos al aire.
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5: Saludos para todos los amigos que siguen reportándose. Hoy ganamos, dice Ismael Romero, a través de nuestro chat de YouTube, Bruno. Saludos, vamos, vamos. Humalomita, dice otro. Vamos, nuestros vecinos. Saludos desde Misiones Argentinas, Cristian Lax. En el chat de YouTube, la gran jugada en vivo. Estamos originando imágenes en vivo y en directo.

0: Panteón de los Héroes, desde La Cabra, con el mejor equipo deportivo del país, a través de nuestro YouTube. 1.900 personas, 2.000 personas que se suman al YouTube de La Gran Jugada en vivo.
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2: Atención. Confirmada la selección de Paraguay. Atención, planilla oficial, Carlín Correa, Federico Arias, del conjunto paraguayo.
3: Sí, señor. Acaba de confirmar FIFA la alineación de los equipos. La albirroja arranca con Orlando Gil en el arco, camiseta número 12. En la defensa, camiseta número 4 para Juan Cáceres, 15, y brazalete de capitán Gustavo Gómez, 6, Junior Alonso, y 4, de Trejo Magalderete. En el medio, Diego Gómez, casaca 8, 14 para Andrés Cubas, 16 Damián Bobadilla, y 10, Miguel Almirón. 19, Julio Enciso, y camiseta número 9 para Antonio El Tony Sanabria. Esta alineación que va a quedar en la historia, porque Paraguay va para el mundial y arranque con estos 11 que acabé de mencionar.
4: Ahí está, sin novedades respecto a las últimas modificaciones. Lo de Gil, que ya confirmábamos el martes pasado cuando estábamos en aquel lugar llamado Santana Row, tan lindo allí en San José. Lo de Enciso, que ayer comenzó a hacer información, se le preguntó al Faro. Es el equipo ideal, Carlin, salvo el arquero que tiene la discusión cuando estamos viendo el primer acto aquí, pero es el equipo que estaba en la mente, no digo de la gente, de nosotros.
3: Totalmente, el equipo estelar, el que si estaban todos bien iba a ser el que sabíamos de memoria, porque la duda estaba en el arco o si llegaba Enciso, después no había dudas.
2: Estados Unidos tiene equipo confirmado también. Fris en el arco, Richard, Will y Freeman, Robinson, McKenney, Adams y Des, Pulisic, Balogun y Tillman. El equipo norteamericano, pero centrémonos en lo nuestro, lo de Paraguay, Carlín, Federico.
3: Totalmente. Yo voy a mirar un poquito a Estados Unidos porque tenemos que anotar para lo que será la transmisión y ver cómo se para, porque es un equipo. Acá, por ejemplo, aparece Chris Richards, que no había jugado ante Alemania. Y así como están las cosas, va a poner una línea de 5 el conjunto norteamericano para enfrentar a Paraguay en el duelo de hoy, con Robinson y Letts por los costados. Hablamos de el Robinson y Letts, sí. Anthony Robinson. Acá entra un central más, va a jugar con una línea de 5 el conjunto de Estados Unidos ante un elenco albirrojo que, como decía Federico, no presenta muchas sorpresas. La duda del arco se disipó allá por el miércoles de tarde, y era si llegaba o no Enciso. Ayer se confirmó que a raíz que llegaba Enciso ya no teníamos mayores dudas, simplemente queríamos oficializar la alineación titular para este gran debut en este mundial, Federico.
4: El acto festejado por la gente, muy lindo, ¿eh? Ahí se destapa parte de la alfombra para permitir el paso de otros bailarines o gimnastas a más fuego artificial. Espectacular.
3: Rema y Tila son, ¿eh? Para mí que son Rema y Tila.
4: Ahí sale la Copa del Mundo, mirá. Epa, qué linda. Se va armando la Copa del Mundo, el trofeo más preciado del fútbol. Muy lindo. la ovación de la gente, porque fue un momento muy lindo cuando dentro de una especie de escaleras, este quien es Jardín,
3: de Rema,
4: Future Itila, Game Time, Sonora, Future Ancila.
2: Que se está viviendo, repetimos, Paraguay, Nico, cómo arranca la albirroja. Estamos en todas las plataformas, Tobías.
0: Sí, señor, la selección paraguaya de fútbol en el arco, camiseta 12 para Orlando Gil, línea defensiva, camiseta 3 Omar Alderete, 4 para Juan José Cáceres, con la camiseta 6 Junior Alonso y con la camiseta 15 capitán de equipo Gustavo Gómez, 8 para Diego Gómez, camiseta 10 para Miguel Almirón, 14 Andrés Cubas, con la 16 Damián Bobadilla, 9 para Tony Sanabria y con la 19, la joya Julio Enciso.
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0: En el chat de YouTube, la gente que se sigue sumando, estamos con 2.400 personas conectadas. Sigan dejando, por supuesto, su chat, su comentario. Pienso que va a ser... No, así no, Antonio, por favor. Vamos, Paraguay, dice Jorge Martínez. Saludos desde Italia para el amigo Edu Acuña. Saludos para todos los que van dejando sus mensajes. 2.450 personas, 1.800 pulgares arriba. Estamos, por supuesto, con Paraguay y Estados Unidos.
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0: En el chat de YouTube, vaya el saludo para Jorge Martínez. Vamos a dejar los pulgares arriba. 2.500 personas que se conectan. Vamos al Birroja. Desde Brasil, Mato Grosso, dice, vamos Isidro Pita, María Gloria. Vamos también el saludo para Blas, Jorge Martínez, todos los amigos que se van prendiendo. Víctor Franco también, el amigo Rafa Benítez. Saludos para todos. A las 22 horas el partido. Paulino González que pregunta, arranca a las 22. Paraguay, Estados Unidos, por la Roca Pop de Ñanduti.
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0: Vamos a mencionar, por supuesto, también que los cambios, la banca de suplentes del conjunto albirrojo: Gatito Fernández, Gastón Olveira, Gustavo Velázquez, Fabián Balbuena, José Canale, Alexandro Maidana, Ramón Sosa, Mauricio, Brian Ojeda, Matías Garanza, Gustavo Caballero, Cacu Romero Gamarra, Alex Arce, Gabriel Ábalos, Isidro Pita, son los hombres de relevo de la albirroja.
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0: 0984-955-000. Los amigos que se van prendiendo también a nuestro WhatsApp. Saludos, Bruno, vamos Paraguay. Hola, ¿qué tal? Quiero mandar un saludo a mi papá César Maki, el que me trajo a la vida. Hoy es su cumpleaños, Norman Maki, en sintonía del mejor equipo deportivo del país. Y por supuesto también apoyando a la selección paraguaya de fútbol. Excelente la programación, Carlos Sánchez de Tatará, el reporte. reporte de sintonía a través de nuestro WhatsApp 0984-955-000.
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1: Señores, retornamos, estamos de vuelta. Orlando Gil, Juan Cáceres, Gustavo Gómez, Omar Alderete, Junior Alonso, Andrés Cuba, Damián Bobadilla, Miguel Almirón, Julio Enciso y Tony Sanabria, cuando acá aparece la Copa del Mundo, la insignia de la FIFA, el show extraordinario que están haciendo, Federico.
2: Sí, el dúo Blackpink. Ahora, antes aparecía el dúo, ahora Blackpink. Qué hermosa la parte donde sale el trofeo, se arma. Y la FIFA en dorado arriba, permanece todavía. A ver qué se viene ahora. Pondré más o menos el tema de los actos. Cuando Estados Unidos, como decía Karina, al parecer va con línea de 5, ¿eh? Cantidad paraguayo en los tableros. Pero la pantalla es gigante. Porque son entusiastas que están allá en la tercera y cuarta bandeja parados con las banderas. El grupo que más grita de vuelta de los paraguayos, pero como los americanos son más, comienzan a contragolpear ahora, a responder, y se pone el USA, más gente de Paraguay con la bufanda, en la pantalla gigante. Los Estados Unidos, Carlín.
1: Sí. En cancha vamos a ver bien, porque tiene jugadores como para pararse con línea de 5, línea de 4. Yo creo que va a jugar con línea de 4, con Frizzi en el arco, Freeman, Richards, Ring, que es el capitán, y Anthony Robinson, lateral izquierdo que sube bastante. En el medio, Serginho Dez, por derecha, el doble 6 lo integran McKenny y Adams, por izquierda Pulisic, y arriba Tillman y Balogun. Es el 11 de Pochettino para enfrentar a Paraguay. La alineación de la FIFA pone línea de 5, pero me quedan mis serias dudas. Así que vamos a ver en cancha si juega con línea de 5 o línea de 4. Yo creo que va a jugar con línea de 4 el conjunto local ante la selección nacional, mientras sigue el espectáculo. Ahora cambiando, desmontando el escenario. Todavía falta tres artistas más, a falta de 1 hora y 8 minutos para el arranque del partido.
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1: Los paraguayos en la televisión, o sea, acá en la pantalla gigante LED de última generación, 360, cubre todo el estadio en el techo. Qué impresionante este estadio, Federico. Mirá, los paraguayos, cuando aparecen hay una euforia tal, una fiesta que no la vivimos hace tanto tiempo, y no me quiero poner en la piel de esos chicos, de esos niños, ¿no? Que tienen su primer mundial. Imagínense lo que va a ser.
2: Por ejemplo,
1: un chico de 10 años.
2: Ahí, por ejemplo, vemos un bar con el hermano mayor, con los padres y también adolescentes. Ahí, gente local de Paraguay también. Lo vimos a Tiro Cabral, Emilio Dader, presidente de Guaraní. Antes vimos a Ciotti, a Galeano, lo vimos a Oscar Barreto también por ahí, dirigente de Paraguay. Y ahora a full, lo dicho, que como decía, están en el grupo del sector sur, la tercera bandeja, el grupo más ruidoso en este USA Paraguay, que enseguida van a presentar seguramente las formaciones dentro de lo que es esta pantalla increíble que tenemos frente a la zona de cabinas.
1: Canadá empató, hasta acá ganó Corea del Sur, ganó México, pero este es el partido estelar, es el que todos están siguiendo.

0: vez que se me acercó un mexicano hincha de Guadalajara y me dijo, yo sigo la gran jugada. Yo le suelo escuchar a ustedes, vino, se sacó una selfie, pidió saludos. Sí, vos sabés que Federico me dijo, estamos con ustedes, nosotros los latinoamericanos tenemos que acompañarnos. O sea, ellos se distancian de los estadounidenses, ¿no? Y dice latinoamericanos.
1: Exactamente. Por eso le gritaba a un grupo de chilenos cuando entrábamos, que estaban siendo entrevistados, decía, bueno, tenemos la duda, le dijeron, ¿qué duda? ¿Paraguay? ¿Chileno? ¿Sudamérica? ¿Cerca? Pero así está el tema. Lo que vimos fueron los hinchas de Guatemala, mucho más de Puerto Rico, que está muy ligado a Norteamérica, pero de Guatemala vimos con banderas aliadas a las de Estados Unidos. Cuando ahí está alentando la gente, escuchen. Bueno, se cayeron justo. Apareciera aliento para USA, USA, que es el canto favorito, que tiene como nosotros el albirró, que es el canto que más apareció. Se va despejando que el tema de los actos. ¿Terminaron ya o no?
2: Según el cronograma, no. También tiene que cantar el himno norteamericano, tiene que aparecer
1: No hablo de los himnos, que son obviamente el formalismo ya antes del partido. Hablo de los actos artísticos, actos. El himno está establecido, por más que sea un partido.
2: Lisa, la cantante brasileña, tiene que aparecer.
1: ¿Cómo?
2: Lisa,
1: no, ¿no vino todavía?
2: Y aparentemente
1: hoy ya está, Anita.
2: Aparentemente no, ¿eh?
1: Bueno,
2: ahora están entrando los equipos como para hacer tareas físicas.
1: Por eso retiraron todo, Carlin, ya el tema
2: todo
1: de...
2: el escenario. Cantaron ahí Tila con el rapero nigeriano Future, el norteamericano Future, y terminó todo, una música y chau.
1: Bueno, Halle Berry en pantalla, despertando. Rob Lowe, Cactorazo también, aquí en la pantalla gigante, presente en el estadio, mostrando a todos los famosos. Paris Hilton, amigos. ¡Wow! Estamos en el mismo lugar de Paris Hilton. Increíble.
2: Sí, señor.
1: Mostrando la pantalla a los famosos con el sweeping de Eurythmics.
2: Le ponen el zócalo por si no lo conoces.
1: Para claro, que sepa. Porque ha pasado muchos años. Yo, por ejemplo, a Rob Lowe no lo iba a conocer, un actorazo con Kepi, y 20 años después.
2: Claro, entonces para que no haya duda. Porque si no, le parece a fulana, le parece a fulano. Te quedas con la duda.
1: Exacto, ahí los paraguayos festejando. A ver, Albi Roja, qué linda coreografía. Una remera cada uno, Albi Roja, muy linda coreo. Ahí responden los norteamericanos. Cada vez que Paraguay alienta full, los norteamericanos full. También, que repito, no es cosa latina el fútbol. Hay mucha gente, como estamos viendo ahora, fanática del fútbol, de la selección, con todos los colores de su país, mucha venta de cerveza. Imagínense ustedes cómo están los hinchas paraguayos dentro de esa franquicia, cuando se van acomodando los conos y las pelotas para los trabajos precompetitivos aquí en Los Ángeles.
2: Me decía Luisito Rojas, a quien le pido saludos, que hay un clima espectacular en Asunción, en Paraguay, con muchísima expectativa de lo que va a ser este partido, la gran vuelta de la selección nacional a los mundiales. Cuando aparecen los paraguayos, los norteamericanos tiran el bú.
1: Claro, reaccionan rápidamente.
2: Reaccionan rápidamente porque es una gran mayoría de estadounidenses, una cuestión obvia, pero en la pantalla gigante de esta pantalla 360 a la que hacía alusión Bruno, ahí aparecen los paraguayos. Ahí se escucha el bú de los norteamericanos. Y es el juego de hinchadas en esta previa a una hora del arranque del partido.
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0: Retornamos, señores, y ahora aparece en la pantalla 360 Los Ángeles, el tercer estado más grande de los Estados Unidos. Alaska, Texas y después Los Ángeles, para que ustedes
1: California.
0: Tengan... California.
1: Sí.

0: claro, California, Los Ángeles, el estado de California, que imagínense, la ciudad de Los Ángeles tiene 30 millones de habitantes, Federico, y donde Paraguay va a jugar, y va a jugar en Santa Clara contra Turquía y contra la selección de Australia. Está a unos kilómetros nada más de San José, donde estuvo concentrada la selección paraguaya. La ciudad de San José, una pequeña ciudad de California, del estado de California, tiene más de 1 millón de habitantes, Federico. Imagínate lo que eso es.
1: Claro, para tomar en cuenta lo que es este país, en cuanto a demografía, en cuanto a población, 1 millón de habitantes y también varios, no digo pueblos, sino poblaciones circundantes. Aparece un video ahora de aquel Estados Unidos 94.
0: La de Romario, Bebeto, la imagen de Roberto Bayo. Qué final aquella. Y fue acá en Los Ángeles, Fue acá en Los Ángeles. Acá fue.
1: Claro, el estadio, el viejo estadio de Los Ángeles.
2: Rose Bowl de Pasadena. Exacto, allí se jugó la final. Y muestran a los hinchas de aquella época, videos de aquel mundial, momentos de aquel 1994, que justamente hablábamos, quedó muy lejos en el tiempo, y Estados Unidos quería y necesitaba otra Copa del Mundo en casa.
0: A ver, vamos con la defensa, señores comentaristas. Juan Cáceres, Gustavo Gómez, Omar Alderete, Junior Alonso antes, Edgar, Nico Sosa.
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4: 3100 personas que se van conectando a través de nuestro canal de YouTube, La Gran Jugada en Vivo, 1800 pulgares, la gente que va dejando sus comentarios. Saludos para David Barrios, saludos para Milton, saludos para también el amigo Tecno Diego Portillo, saludos para todos los que van dejando sus comentarios. Prendidos a la transmisión, dice el profe Rolly, éxitos a los muchachos allá en los Estados Unidos, y acá el Nico cuidando la casa, dice el profe Rolly. Así que vaya el saludo para todos los que se reportan a través del chat de YouTube, La Gran Jugada en Vivo, en el canal de la Rock and Pop Paraguay.
0: Federico,
1: bueno, suena Nirvana. Quiero escuchar Nirvana en este estadio de Los Ángeles, por Dios. En este momento los animadores, con lo que tienen que hacer, agitando, animando, porque en instante van a salir los equipos, el regadío artificial a full. En cuanto a la defensa, sabemos de memoria, Cáceres está muy por encima de su reemplazante, ya sea Velázquez. Ni hablar cuando apareció Alan Benítez, ese lateral de más oficio, tuvo buena participación ofensiva en el partido frente a Nicaragua en el primer tiempo. Gómez, líder. Si Gómez está bien, realmente la selección tiene un partido defensivamente muy bueno, porque realmente cuando no lo pasan, cuando comienza a ganar mano a mano, cuando comienza a rechazar, se agranda con el correr de los minutos y es infranqueable. Alderete, una montaña de energía, zurdo, con buen pase, con gran juego aéreo. Y Junior, la experiencia por sobre la lentitud para puesto. En estos momentos en donde el fútbol es tan rápido, tener un lateral izquierdo o un lateral, ya sea derecho o izquierdo, lento, conspira contra el equipo. Pero tiene ese oficio, tiene también una buena zurda. Ojalá que esté atento en el mano a mano, que no tenga esos seguros fatales que suele tener, como le pasó ante Brasil en el estadio de Corinthians, o ni hablar ante Marruecos, cuando en 15 minutos Marruecos lo pasó.